Tú eres nuestro canto, Señor, a ti cantamos, en ti nos alegramos, porque tú eres, Señor, el Rey del Universo, porque tú eres, Señor, el único digno de ser exaltado, el único digno de ser adorado, de ser glorificado, porque tú eres, Señor de señores.

en vez de dedicarle tu vida a un Dios amoroso, a un Dios poderoso, a un Dios grande. Oh, ese Dios se encuentra en medio nuestro, convenciendo la vida. Oiga, aquí está Dios tocando la vida, convenciendo los corazones. Y aunque muchas personas traten de evadir esto, de ignorarlo, muchos terminarán allí. Sí, ¿dónde, pastor? En el infierno. Terminarán allí irremediablemente. Mateo 25:46. Te estoy narrando lo que dice la escritura. E irán estos al castigo eterno, y los justos a la vida eterna. Dos destinos. Escucha, dos destinos. Dos destinos. Dos destinos. Que se te quede en la mente, que se te quede en el corazón. Dos destinos: cielo e infierno. ¿Cuál escoges?

Solo tú eres adorado. Solo tuya es la gloria. Solo tuya es la gloria. Oh, alábale, hermano. Alábale. Dale gloria. Dale honra. Dale alabanza. Bendito su nombre. Bendito su nombre. Aleluya. Santo eres, Señor. Bendito tu nombre, Señor.

y al final del sonido del cuerno tomaremos la ciudad para Cristo.

en los momentos más difíciles de mi vida, Señor. Nunca me dejaste. Nunca me desamparaste. Él no te desampara, siervo amado de Jesús.

0: A continuación vas a descubrir, en 2 minutos, la verdad sobre la salvación. ¿Estás preparado? Comencemos. Hechos 16 da la respuesta más clara a nuestra pregunta. ¿Qué haré para ser salvo? Cree en Jesús y serás salvo tú y tu casa. Pero hay más. Juan 3. El que cree no es condenado. El que cree tiene vida eterna. Romanos y Galatas dicen que somos salvos por la fe. En Ezequiel 33 Dios no quiere la muerte ni siquiera de los que le rechazan. Si Dios pudiera salvarte sin preguntarte, lo haría. A ti y a todo el mundo. Pero no puede porque te ha creado libre. Aunque le duela, Dios no salvará a nadie que no quiera compartir con él la eternidad. El hombre malinterpretaba la ley como un requisito que cumplir para ser salvo. Pero nunca ha sido así. La ley no te puede salvar, solo puede señalarte el ideal. En Romanos 10, el cumplimiento de la ley es el amor. Jesús dice que si amas a Dios, guarda sus mandamientos. Y es que solo quien le conoce de verdad puede parecerse a él. Obedecer es resultado de una vida transformada, no su causa. Imagina que caes en un pozo y no puedes salir. Llega el rescate y te grita.
1: ¿Quieres que te saque?
2: Sí.
1: Sí. Pues sube.
2: Si no puedo.
1: Si no puedo.
2: Pues si no puedes, lo siento.
0: Tu salvación debe implicar necesariamente algo que no puedas hacer solo. Si no, no sería un rescate. Lo único que está en tu mano es aferrarte a la cuerda. Eso en la Biblia se llama fe. Dios es amor y no ha creado a unos para que se salven ni otros para que se pierdan. Hay cientos de versículos que invitan a todo ser humano a aceptar la vida eterna. Si no pudiesen hacerlo, Dios estaría mintiendo. En 2 de Pedro 3, Dios quiere que todo el mundo se arrepienta. Ha hecho todo lo necesario para que la salvación dependa de ti. La verdadera fe no te deja donde estás. El contacto diario con Dios leyendo y orando te transforma. Es lo que Santiago 3 define como una fe viva. ¿Y si peco? ¿Y si me equivoco? No te preocupes, 1 de Juan dice que Dios siempre te perdona. Su misericordia es infinita. Isaías 43 promete que no importa lo que hayas hecho, si te arrepientes, Dios nunca más se acordará de tus pecados. Curioso, ¿verdad? Es sencillo, pero costó mucho. El Creador tuvo que morir en tu lugar. Y esa es la clave de la historia. Juan 3:16 resume así toda la Biblia. Léelo. Por cierto, hay algo que nunca lograrás por mucho que lo intentes. Jamás conseguirás que Dios deje de amarte. No lo olvides.

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1: Recuerda esto. A esta vida llegaste desnudo. Y te irás desnudo. Llegaste débil.

0: Y así vamos, hermanos, comenzamos el programa desde la Escala México con mi hermano Jesús Ramírez. Adelante, mi hermano.
1: Gloria a Dios. Bendito sea Dios. Alabado sea Dios. Iglesia, un gusto saludarle. Quiero ir a la Biblia, en el libro de Éxodo, en el capítulo 4, versículos 22 y 23. Y dirás a Faraón: Jehová ha dicho así: Israel es mi hijo, mi primogénito. Ya te he dicho que dejes ir a mi hijo para que me sirva, mas no has querido dejarlo ir. He aquí, yo voy a matar a tu hijo, tu primogénito. Gloria a Dios. Quiero orar, hermanos, y que el Señor en esta hermosa noche nos dé esa unción de lo alto y sea altamente glorificado. Padre, en el nombre de Jesús, aquí está, Señor, tu iglesia, esta que llamaste, Padre, desde la eternidad. Señor, ya que a ti te ha placido, tu palabra, Señor, sea meditada, Señor, a través de este medio. Te rogamos, Señor, humildemente, que tú seas, Señor, hablando a tu iglesia, Padre. Míranos, Señor, con misericordia, y así, bendito Dios de poder, sé tú, Señor, Dios de los cielos, trayendo, Señor, esa sabiduría de lo alto a tu iglesia. Todo esto, Dios, te lo pedimos por Cristo nuestro Salvador. Aleluya, amén, amén y amén. Amada iglesia, el tema que le quiero compartir en esta hermosa hora le he titulado, con la ayuda de Dios, filiación irrevocable o adopción irrevocable. Quiero contarle una historia. Se dice de el gran filósofo René Descartes, aquel británico del siglo XV, que hizo muchas aportaciones a la geometría analítica. De René Descartes se dice que tuvo una hija llamada Francine, producto de su relación con Helen Hans van der Strom. Trágicamente, Francine murió a los 5 años de edad por escarlatina. Cuenta la leyenda que, devastado por la muerte de su hija, Descartes habría volcado sus conocimientos en mecánica y anatomía para construir un autómata a su imagen y semejanza, misma que llevaba siempre en un cofre en sus viajes. Se dice que durante un viaje por el Mar del Norte, el capitán del barco, intrigado, lo abrió y encontró a una muñeca que se movía y cantaba. Este, creyendo que se trataba de magia negra, la arrojó al mar. Iglesia, por curioso que sea, mientras esta muñeca existió, Descartes la adoptó. De entre los sinónimos de adoptar está aceptar, tomar, tolerar, admitir, recoger, recibir, prohijar, apadrinar. El significado del verbo latino adoptare está formado por la unión de dos componentes. El prefijo ad, que indica dirección, aproximación o tendencia hacia algo. Y el verbo optare, que significa desear, elegir o escoger. Gloria a Dios. Alabado sea Dios. Etimológicamente significa elegir para sí o dirigirse hacia el deseo. En la antigua Roma este concepto evolucionó al ámbito jurídico para referirse a la acción de acoger a alguien, dándole voluntariamente el estatus y los derechos de un hijo natural. Hoy día, el término se ha expandido para referirse también a la acción de elegir. Ideas, costumbres, modas, incluso mascotas. Cuando se habla de adoptar un hijo, se habla de adoptar un niño, un joven, una señorita, una niña. En el sentido judicial, este está condicionado a un conjunto de requisitos a satisfacer para lograr tal fin. Pero quiero citar el concepto psicológico que motiva este hecho. ¿Cuál es el fin o el propósito? Iglesia, la principal motivación para adoptar a una persona, puede ser un niño, un joven, una señorita, una niña, es el deseo profundo de ser madre o ser padre y formar una familia. Este impulso suele combinarse con el deseo de brindar protección a un menor que lo necesita. También están los valores éticos o altruistas. Así, cuando una persona

un proceso jurídico que garantice el derecho de niños y niñas y adolescentes a vivir en familia. Este compromiso integral se manifiesta en varios niveles, como la restitución de derechos, el interés superior del menor y el vínculo jurídico. En primer término, se trata de asegurar que los menores tengan acceso a una vivienda, alimentación, educación, salud y desarrollo emocional. Colocar las necesidades y bienestar del niño en el centro de cualquier decisión. Pero también otorgar los derechos, los mismos derechos y obligaciones y protección legal que tendría un hijo consanguíneo. Sin duda, ejercer la adopción de un infante es lindo. Ahora, quiero dirigirme a otro concepto de adopción. La definición abarca ideas, costumbres, modas. Descartes adoptó un objeto, un robot. Amada Iglesia, esto es extraño, dado que Descartes tenía una mujer con quien procrear otro hijo u otra hija. Sin embargo, Descartes, en lugar de engendrar o incluso adoptar un niño o una niña, fabrica, inventa, crea una muñeca que habla y canta. Iglesia, de pronto el hombre se ve adoptando cosas absurdas. Hoy día están en boga la adopción de las adicciones. Porque para la gente, a través de ello buscan alivio. Buscan escapar de emociones displacentes. Al adoptar un vicio, una adicción concretamente, conjuga emociones, angustia y estrés, que se traduce como la necesidad de desconectar de las presiones diarias. También está involucrada la soledad y el vacío, ante la sensación de falta de afecto o propósito. El miedo, la inseguridad, motivadas por la incapacidad para afrontar la realidad o baja autoestima. Fíjense, hermanos, ¿cómo funciona la adicción? En el inicio, la conducta genera una alteración química que produce euforia y placer instantáneo, una sensación artificial de bienestar y control. Genera liberación, que se traduce como alivio temporal de la tensión o de las emociones negativas originales. Pero ¿cuáles son las consecuencias y el mantenimiento? Al establecerse la dependencia, el abanico emocional se vuelve destructivo, ya que genera culpa, vergüenza, impotencia,

aplanamiento afectivo. Iglesia, aparentemente, así como para Descartes, tener aquella muñeca sin duda era algo donde se podía refugiar. Esa tristeza, esa emoción, sentía que podía depositarla en esa muñeca. Lo mismo que la persona que adquiere una adicción. Ya que son sentimientos que aparecen al notar la pérdida de control y el daño a terceros. Ya que todo esto desemboca en sensaciones de quedar a merced de la adicción, lo que disminuye la autoestima. En cuanto al aplanamiento afectivo, que es la incapacidad para sentir placer con estímulos naturales de la vida cotidiana, Iglesia,

usted conoce a alguien que ha adoptado una adicción, ¿qué hace? La protege. La oculta cuidadosamente. La provee. Según los datos generales, en la adopción de una adicción se dan algunos factores de la adopción a un infante. ¿Por qué? Porque cubre una necesidad, porque se desarrolla una fuerte conexión, da la sensación de protección, da un sentido de provisión o proveedor, y al final esta toma un rol de compañerismo. Cuando una persona está inmersa en una adicción, ha adoptado esa adicción, siente que no puede vivir sin ello. Así como Descartes, en cada viaje llevaba esa muñeca. ¿Por qué? Porque se desarrolla esa fuerte conexión. ¿Por qué? Porque le da la sensación de protección. Cuando oculta esa sustancia, cuando maneja mucha discreción, cuando hace un mega esfuerzo para poder adquirirla, quizás puede quedarse sin comer, pero sin la sustancia, ¿no? Iglesia, es tanto el arraigo que la persona se siente completa cuando trae la sustancia en alguna parte de sus bolsillos, en su vehículo. Iglesia, en Descartes aquella muñeca ocurrió algo. En la adopción de un infante o de una sustancia, cubre algo. Al menos eso cree el involucrado. Pero muchas de estas no tienen un final feliz.

cree que sería mejor adoptar la palabra de Dios, adoptar una Biblia? ¿Por qué iglesia? Porque dice la Escritura, las dádivas de Dios no añaden tristeza. Las dádivas de Dios siempre traen bendición hasta que sobreabunde. Amados hermanos, cuando alguien conoce a Dios, sabe que no importa la situación que esté atravesando, sabe que hay un ser maravilloso que le ama, que le procura, que le protege, que le restituye. Sin embargo, el adoptar un objeto o el adoptar, iglesia, un vicio, llámese como se le llame, siempre va a traer destrucción. Nunca va a poderle llenar totalmente. ¿Saben? La adopción, yo no sé si usted lo sabía, pero la adopción es un algo que el Señor ha hecho para con el hombre, no de hoy, no de ayer, desde la antigüedad pasada hasta nuestro presente y desde nuestro presente hasta la eternidad. Iglesia, lo que leímos en Éxodo es una clara declaración de pelea. Cuando el Señor mira que aquel que tiene a sus hijos en cautividad, mira cómo los están maltratando, él puede ver cómo los desprecian, él puede ver cómo son violados, mal alimentados, explotados a lo sumo. Entonces empieza el proceso de reclamar la patria potestad. Por eso envía el Señor a su intermediario. Así como cuando un hombre escucha, su hijo no está con él, pero escucha que donde él está, donde su hijo está, todo el tiempo lo están explotando. No lo alimentan bien, no lo visten bien. Entonces, se levanta el padre, busca un abogado, un buen abogado. Ve y dile a aquel que tiene a mi hijo que lo deje salir, que lo libere, porque yo me voy a acercar. Y dile también que si no deja venir a mi hijo, le voy a quitar la vida a su hijo legítimo de aquel. Iglesia, qué hermoso es nuestro Señor. Este proceso se ve realmente enriquecido por cada una de las acciones que está tomando el Señor en beneficio de su iglesia. Dice el primer capítulo del Éxodo, en el capítulo 1, versículo 15 al 20. Y habló el rey de Egipto a las parteras de las hebreas,
una de las cuales se llamaba Sifra y otra Pua, y les dijo: cuando asistís a las hebreas en sus partos y veáis el sexo, si es hijo, matadlo, y si es hija, entonces viva. Pero las parteras temieron a Dios y no hicieron como les mandó el rey de Egipto, sino que preservaron la vida a los niños. Y el rey de Egipto hizo llamar a las parteras y les dijo: ¿por qué habéis hecho esto? ¿Que habéis preservado la vida a los niños? Y las parteras respondieron a Faraón: porque las mujeres hebreas no son como las egipcias, pues son robustas y dan a luz antes que la partera venga a ellas. Y Dios hizo bien a las parteras, y el pueblo se multiplicó y se fortaleció en gran manera. Y por haber las parteras temido a Dios, Él prosperó sus familias. Iglesia, ya de aquí, el Señor marca su paternidad. Porque si no le hubiera importado, habría dejado a los hebreos a su suerte. Pero el Señor, sabiendo que están queriendo atentar contra la vida de sus hijos, fija una posición. Mis hijos vivirán. Gloria a Dios. Mis hijos vivirán. Yo los voy a proteger. La gloria sea para Dios, iglesia. En el Deuteronomio, iglesia, en el capítulo 15, versículo 15 al 16, hay una declaración maravillosa. Pero hermanos, antes que vayamos allá, yo quisiera preguntar algo. Es aquí donde se confronta nuestras concepciones, lo que nos han enseñado. Gloria a Dios por aquellos que conocen la verdad. Pero hermanos, antes de avanzar, quisiera preguntar algo. ¿Cree usted que dentro de aquellos niños, niñas, que nacieron cuando salió la orden de quitarle la vida a todos los niños, pregunto, ¿habrán nacido solo niños obedientes? ¿Solo niños bien portados? Quiero referirme a Moisés. Lo digo con respeto, pero Moisés fue un asesino. Y dado que el Señor lo sabe todo, desde ese primer instante, el Señor le ha dicho: no voy a lograr, no voy a hacer que viva este niño Moisés, porque es un asesino. ¿Creen que Dios no lo sabía? Dios lo sabía todo. Lo sabe y lo sabrá. Sin embargo, le perdona la vida. Del mismo modo, iglesia, aparte de Moisés, pregunté, ¿a qué de aquellos niños que nacieron no habrá habido algunos, y si no la mayoría, que se rebelaron contra Dios, que blasfemaron el nombre de Dios, que tentaron a Dios? Por supuesto que sí. Muchos de aquellos son de aquellos que gritaron o que dijeron: estábamos mejor en Egipto.
Allá teníamos comida en abundancia, teníamos esto, teníamos lo otro, teníamos aquello. ¿Qué están haciendo, iglesia? El Señor rompió un yugo de esclavitud de más de 400 años. Y aquellos que fueron creciendo, en un momento dado, traicionaron, apostataron, tentaron a Dios. Y el Señor, iglesia, no por estos actos, el Señor se retracta. Ah, ya no los quiero. Ya me di cuenta que son malos. Mejor los hubiera dejado morir allá en Egipto. No, iglesia. Dice en el Deuteronomio, en el capítulo 15, versículos 15 y 16. Deuteronomio capítulo 15, versículo 15 y 16. Y te acordarás de que fuiste siervo en la tierra de Egipto, y que Jehová tu Dios te rescató. Por tanto, yo te mando esto hoy. Si él te dijere, sí, no te dejaré, porque te ama a ti y a tu casa, y porque le va bien contigo. Alabado sea Dios. Bendito sea el nombre de Dios. En Jeremías, capítulo 30, versículo 17. Mayor es venir sanidad para ti, y sanaré tus heridas, dice Jehová. Porque desechada te llamaron, diciendo, esta es Sión de la que nadie se acuerda. Gloria a Dios. ¿Qué está diciendo el Señor? Yo te voy a sanar. Yo te voy a sanar. Conozco todas tus cosas, pero yo te voy a sanar, dice el Señor. Y dice, hermanos, yo sanaré tus heridas, porque desechada te llamaron. Allá en el Éxodo, hermanos, ¿creen ustedes que a los hebreos los tenían en suma estima? ¿Los apreciaban? ¿Cómo los miraban los egipcios? Con desprecio. Seguramente los maltrataban, tal y como pasó cuando cuando Moisés mira la escena y un egipcio está maltratando a un hebreo. Quizás miraba cómo lo abofeteaba. Quizás miraba cómo lo avergonzaba en público. Pero el Señor dice, desechada te llamaron. Dijeron que de ti nadie se acuerda, pero yo te haré venir sanidad. Yo voy a sanar tus heridas.
la gloria sea para Dios. Hermanos, en Efesios estamos hablando de la adopción irrevocable. ¿Qué quiere decir? Cuando el Señor te toma para sí, no es como mucha gente ya adoptó un niño, pero comienza a crecer el niño, comienza a revelar su verdadero carácter, sus emociones, sus sentimientos, incluso su ADN. Y de pronto, aquellas personas que lo adoptaron, ¡ay, este niño salió malísimo! Vamos a ir a la dependencia y vamos a devolverlo, porque ya no lo aguanto, ya no lo tolero, es insoportable. Pero el Señor no es así, iglesia. Fíjense qué hermoso habla el Señor a través del Santo Espíritu de Dios en el capítulo 1 de Efesios. Bendito sea Dios y Padre de nuestro Señor Jesucristo, que nos bendijo con toda bendición espiritual en lugares celestiales en Cristo. Ahí está la primera. Por Jesucristo hemos recibido bendición. Toda bendición en los lugares celestiales en Cristo. Pero vean el versículo 4 porque dice, según nos escogió en él, antes de la fundación del mundo, para que fuésemos santos y sin mancha delante de él. Hermanos, esa santidad de la que habla es algo que el hombre puede conseguir, como el que se compra una playera o se consigue una playera, el que se pone un suéter, se compra un suéter, se lo pone. Hermanos, esa santidad la da el Señor. Solamente el Señor. Porque si dependiera, hermanos, de nosotros, nadie lo logra. Dice el versículo 5, en amor habiéndonos predestinado para ser adoptados hijos suyos. ¿Qué dice? Que ya desde antes que tú lo imaginaras, él ya te había elegido para que fueras hijo suyo. Y vuelvo a decir, por medio de Jesucristo. Según el puro afecto de su voluntad. Entender la predestinación es un algo en el que no puedo decir, es que yo busqué a Dios y no parece encontrarlo. No, porque no depende del hombre, depende de Dios. Dios es el que hace la obra. No es el hombre. Y hermanos, lo recalca, iglesia, porque cuando él nos eligió, no es porque no cometiéramos errores, no es porque no cometiéramos faltas, sino por el puro afecto de su voluntad. Quiero pensar que esta palabra trae paz al corazón suyo. Porque nos reitera que Él nos escogió antes de la fundación del mundo, a través de Jesucristo, que Él nos ha predestinado para ser hechos hijos suyos. Pero vuelvo y repito, no es por las buenas obras de usted. Cuando dice según el puro afecto de su voluntad, está refiriéndose, aunque sea gordo,
chaparro, negro, blanco, chimuelo, bizco. Pero él le elige a usted. El Señor eligió a usted. Y está diciendo la Escritura, por el puro afecto de su voluntad. ¿Se da cuenta? No está diciendo solamente a los que son buenos. Está diciendo que Él nos adopta por su pura buena voluntad. Dice en la carta a los Romanos, en el capítulo 8, versículos 14 al 17. Porque todos los que son guiados por el Espíritu de Dios, estos son hijos de Dios. Pues no habéis recibido el espíritu de esclavitud para estar otra vez en temor, sino que habéis recibido el espíritu de adopción por el cual clamamos Abba Padre. ¿Qué quiere decir esto, hermanos? En la vida cotidiana todos cometemos faltas. Dice la Escritura, no hay justo ni aún uno. No hay quien haga lo bueno. No hay quien haga lo bueno. Dice la Escritura, no hay justo que haga lo bueno y no peque. ¿Por qué? Porque literalmente, hermanos, estamos expuestos a fallar. Todos, sin excepción, estamos expuestos a cometer errores. Pero cuando dice, no he recibido el espíritu de esclavitud para estar otra vez en temor, ¿qué quiere decir? Que no puedo estar usted y yo dudando, no podemos estar dudando. Si soy hijo, ya no soy hijo. Ay, quién sabe si todavía seré hijo. Ay, no sé. Si usted tiene ese temor, algo no está bien en su fe. Porque usted está poniendo usted está poniendo la calidad de sus obras. Si hago buenas obras, soy hijo de Dios. Si no hago buenas obras, ya no soy hijo de Dios. La Escritura dice, hermanos, si vosotros hombres, siendo malo, sabes dar buenas dádivas a vuestros hijos, y dice, cuanto más vuestro Padre que está en el cielo, os dará buenas cosas. ¿Qué quiere decir? Cuando de pronto su hijo en la escuela quiebra un vidrio, le llaman, señor fulano, venga a ver porque su hijo quebra un vidrio. Si usted llega avergonzando a su hijo, humillándole delante de la maestra o de las autoridades escolares, y diciéndole, ya no eres mi hijo. Iglesia, es porque usted está en tinieblas. Pero si usted llega de una manera respetuosa, ¿qué fue lo que hizo mi hijo? Ay, es que vea que esto es perfecto. No te preocupes, hijo. Lo voy a liquidar. Lo vamos a corregir. Y todavía pregunta al final, ¿se debe algo más? ¿Por qué? Porque es el amor. Está diciendo la Escritura que somos guiados por el Espíritu Santo. Iglesia,
Y en esa misma naturaleza, el Señor, en esa misma, en esa hermosa filiación, iglesia. Irrevocable, el Señor no está cada día poniéndole a usted, ay, hoy si eres mi hijo, mañana ya no eres, pasado día, si eres, la otra semana ya no. No, hermanos, el Señor, una vez nos ha adoptado, no tiene variaciones. Por eso decimos puntualmente, el Señor no es hombre para que mienta, no es hijo de hombre para que se arrepienta, lo que ha dicho lo ha de cumplir. Y lo ha cumplido hasta hoy, iglesia. ¿En qué forma? Hermanos, si usted es honesto, ha tenido episodios negrísimos. Y la pregunta, ¿por eso el Señor ya no le envió alimento, comida, bebida, techo? ¿Por qué? Porque cuando Él nos adopta, dice el Salmo 103, hizo alejar de nosotros nuestras rebeliones. La gloria sea para Dios. Gloria a Dios. Santo es nuestro Salvador. Y dice, hermanos, en el versículo 16, el Espíritu mismo da testimonio a nuestro espíritu de que somos hijos de Dios. El Espíritu Santo le da, hermano, la certeza. Sigue siendo hijo de Dios. Eres hijo de Dios. Pero viene el enemigo y le empieza a hacer dudar. No, no eres hijo de Dios. Mira, es que mira lo que hiciste. Mira cuántas cosas quebraste. Mira cuánta destrucción hiciste. No, ya no eres hijo de Dios. Iglesia, dice el versículo 17, y si hijos, también herederos. Pero hermanos, lo puntualiza diciendo claramente, herederos de Dios y coherederos con Cristo. ¿Por qué? Por sus buenas obras. No, por el puro afecto de su voluntad del Señor hemos sido adoptados hijos. Hermanos, al final de este versículo dice, si es que padecemos juntamente con Él, para que juntamente con Él seamos glorificados. Esto significa, hermanos, dada la temporalidad cuando se escribe esta carta a los romanos, las situaciones eran muy estresantes. ¿Qué quiere decir? Había persecución. Cualquiera que declarara que creía en Jesucristo, que esperaba en Jesucristo, que su fe estaba en Jesucristo, porque Él era su Salvador, eran asesinados. Gloria a Dios que en este tiempo esa parte se ha ido extinguiendo. Ciertamente vienen tiempos, han habido tiempos peligrosos, tiempos donde la fe ha sido perseguida. Pero iglesia, estamos en una benevolencia tremenda, porque usted y yo podemos declarar firmemente, somos cristianos desde la oficina, desde el trabajo, desde el taller, somos cristianos, somos hijos de Dios, en la escuela, con sus compañeros de trabajo, en todas partes, usted tiene esa libertad. La gloria sea para Dios. Hermanos, la adopción de Dios, como dije, la adopción irrevocable de Dios, es un regalo de parte de Dios. Y hay un solo requisito, hermanos. Cuando dice la Escritura, en San Juan 1:12, más a todos los que le recibieron, a los que creen en su nombre, les dio potestad de ser hechos hijos de Dios. Está diciendo claramente, cualquiera que acepte a Jesucristo, cualquiera que crea en Jesucristo, cualquiera que esté seguro que Jesucristo es el Salvador, el Redentor,
Nuestro libertador tiene la cualidad de hijo. En el versículo 11 hace una afirmación: a los suyos vino y los suyos no le recibieron. ¿Quiénes no le recibieron? Los que vieron a Jesús lo vieron como un charlatán, lo vieron como un lunático, lo vieron como un apóstata, como un hereje. ¿Cómo vas a decir que eres hijo de Dios? Tú no eres nadie. No puedes ser hijo de Dios. Iglesia, ¿creyeron en él o lo rechazaron? En el versículo 11, habla de aquellos que lo rechazaron. Y en el 12, iglesia, el Señor habla de aquellos que le recibieron. ¿Qué beneficio tienen los que le recibieron? Los que creen en su nombre. Uno muy hermoso. Son hechos hijos de Dios. Iglesia, con estas afirmaciones, con estas revelaciones, podemos estar en esa paz, en esa tranquilidad. Ya soy hijo de Dios. Iglesia, dice Hebreos 2:11, porque el que santifica y los que son santificados de uno son. Todos. ¿Qué quiere decir? ¿Quién santifica? ¿El hombre? Hermanos, el único que santifica es Dios. Pues está diciendo, el que santifica a los que son santificados, que es una cualidad que el Señor da. Dice, de unos son todos, por el cual no se avergüenza de llamarlos hermanos. Sí, el Señor no se avergüenza de llamarnos hermanos, porque podemos afirmar, Él no es como nosotros. El amor que Él da es sobrenatural. Por eso, iglesia, afirmamos claramente, no soy hijo del mundo, soy hijo de Dios. Porque tengo un Salvador. Ese Salvador es Jesucristo, que nos ha adoptado no por nuestras cualidades. Nos ha adoptado no porque antes bonito, no porque ahora es bonito, no porque interpretes bonito. Nos ha adoptado por el puro afecto de su voluntad. La gloria sea para Dios, hermanos. Quiero orar. Padre, en nombre de Jesús, te damos gracias, Dios, porque a ti, Señor, te ha placido, que en esta hermosa noche, Dios, tu nombre sea glorificado, Padre. Señor de los cielos, sigue bendiciendo, Padre, a tu iglesia. Gracias, Señor, por esta revelación que trae paz al corazón de cada uno de nosotros, Padre. Porque, Señor de los cielos, hemos sido, Señor, revestidos con tu Santo Espíritu, que nos da, Señor, la confirmación de que somos hijos de Dios. Y que somos herederos en ti, Señor, y coherederos con Cristo. Herederos del reino celestial y coherederos con Cristo, nuestro Señor y Salvador. Te damos muchas gracias, Dios. Sigue bendiciéndote, iglesia. Sigue ayudándome a que sea, Señor, en conocimiento, en temor, en alegría, Señor. Porque Dios de los cielos, tú eres nuestro Padre y nosotros ovejas de tu prado.
Te bendecimos, Dios, en el nombre dulce y maravilloso de Jesucristo. Aleluya. Amén. Amén. Amén. Iglesia, que el Señor le bendiga. Y si el Señor permite, nos estaremos sintonizando la próxima semana a través de esta hermosa señal. RadioElHacha.com. Tenga usted un excelente fin de semana. Un abrazo a la distancia. Buenas noches y un abrazo para despedirnos del equipo de Radio El Hacha, el staff de Radio El Hacha. Muy buenas noches.

te irás débil. Llegaste sin bienes ni dinero. También te irás sin bienes ni dinero. ¿Tu primer baño? Alguien te lavó. ¿Tu último baño? Alguien te lavará. Así es la vida. Entonces, ¿por qué tanta maldad? ¿Por qué tanta envidia? ¿Por qué tanto odio? ¿Por qué tanto egoísmo? Por eso, sé bueno con todos y haz cosas buenas. Tenemos un tiempo limitado en la tierra. No la desperdicies en cosas innecesarias. No lo olvides.

0: 23. El Señor es mi pastor, nada me faltará. En prados de tiernos pastos me hace descansar. Junto a aguas tranquilas me conduce. Confortará mi alma, me guiará por sendas de justicia, por amor de su nombre. Aunque ande en valle de sombra de muerte, no temeré mal alguno, porque tú estarás conmigo. Tu vara y tu cayado me infundirán aliento. Preparas mesa delante de mí, en presencia de mis adversarios. Unges mi cabeza con aceite. Mi copa está rebosando. Ciertamente el bien y la misericordia me seguirán todos los días de mi vida, y en la casa del Señor moraré por días sin fin.
1: Proverbios 23, Reina Valera 1960. Cuando te sientes a comer con algún señor, considera bien lo que está delante de ti y pon cuchillo a tu garganta si tienes gran apetito. No codices sus manjares delicados, porque es pan engañoso. No te afanes por hacerte rico, sé prudente y desiste. Has de poner tus ojos en las riquezas

0: ni entres en la heredad de los huérfanos, porque el defensor de ellos es el fuerte, el cual juzgará la causa de ellos contra ti. Aplica tu corazón a la enseñanza y tus oídos a las palabras de sabiduría. No rehúses corregir al muchacho, porque si lo castigas con vara, no morirá. Lo castigarás con vara y librarás su alma del Seol. Hijo mío, si tu corazón fuere sabio, también a mí se me alegrará el corazón. Mis entrañas también se alegrarán cuando tus labios hablaren cosas rectas. No tenga tu corazón envidia de los pecadores. Antes persevera en el temor de Jehová todo el tiempo, porque ciertamente hay fin, y tu esperanza no será cortada. Oye, hijo mío, y sé sabio, y endereza tu corazón al camino. No estés con los bebedores de vino, ni con los comedores de carne, porque el bebedor y el comilón empobrecerán, y el sueño hará vestir vestidos rotos. Oye a tu padre, a aquel que te engendró, y cuando tu madre envejeciere, no la menosprecies. Compra la verdad y no la vendas, la sabiduría, la enseñanza y la inteligencia. Mucho se alegrará el padre del justo, y el que engendra sabio se gozará con él. Alégrense tu padre y tu madre, y gócese la que te dio a luz. Dame, hijo mío, tu corazón, y miren tus ojos por mis caminos. Porque abismo profundo es la ramera, y pozo angosto la extraña. También ella, como robador, acecha y multiplica entre los hombres los prevaricadores. ¿Para quién será el ay? ¿Para quién el dolor? ¿Para quién las rencillas? ¿Para quién las quejas? ¿Para quién las heridas en balde? ¿Para quién lo amoratado de los ojos? Para los que se detienen mucho en el vino, para los que van buscando la mistura. No mires al vino cuando rojea, cuando resplandece su color en la copa. Se entra suavemente, mas al fin como serpiente morderá, y como áspid dará dolor. Tus ojos mirarán cosas extrañas, y tu corazón hablará perversidades. Serás como el que yace en el medio del mar, o como el que está en la punta de un mastelero. Y dirás: me hirieron, mas no me dolió. Me azotaron, mas no lo sentí. Cuando despertare, aún lo volveré a buscar.
1: Aleluya.

cómo los demonios obtienen acceso a tu hogar. El pecado y la incredulidad pueden crear brechas en las defensas espirituales de una persona, haciéndola más vulnerable al ataque demoníaco. Cuando las personas pecan, esencialmente se están abriendo a la influencia del mal. Del mismo modo, cuando las personas dudan del poder de Dios o de su capacidad para protegerlas, están dando a los demonios la oportunidad de obtener un punto de apoyo en sus vidas. Prácticas ocultas. Las prácticas ocultas también pueden abrir puertas a la actividad demoníaca. Se dice que estas prácticas invitan a los demonios al mundo y pueden darles permiso para influir o incluso controlar la vida de una persona. El trauma y el abuso también pueden crear aberturas para los espíritus demoníacos. Cuando las personas experimentan trauma o abuso, pueden sentirse aisladas, temerosas y sin esperanza. Estas emociones negativas pueden hacerlas más vulnerables al ataque demoníaco. Objetos malditos. Los objetos malditos son objetos que se dice están contaminados con el mal. Estos objetos pueden ser desde antigüedades hasta joyas e incluso hogares. Si se introduce un objeto maldito en un hogar, puede traer consigo energía negativa y espíritus demoníacos.

¡Más fuertes para Cristo! ¡Más fuertes para Él! ¡Él nos ha heredado el reino! ¡Somos hijos de la luz!

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El Espíritu del Señor está sobre mí y me ha ungido para dar buenas nuevas a los pobres. Me ha enviado a sanar a los quebrantados de corazón, a pregonar libertad a los cautivos y dar la vista a los ciegos, poner en libertad a los quebrantados, a predicar el año agradable del Señor.

0: Hoy se ha cumplido esta escritura en vuestros oídos.
1: ¿Qué es eso?
2: ¿No es este el hijo de José?
0: Sin duda vosotros diréis, lo que hemos oído que se ha hecho en Capernaum, haz también aquí en tu tierra. De cierto os digo que ningún profeta es aceptado en su propia tierra. Mas en verdad os digo muchas viudas había en Israel en los tiempos de Elías, pero a ninguna de ellas fue enviado Elías, sino a Sarepta, en Sidón, a una mujer que era viuda. Y muchos leprosos había en Israel y ninguno fue limpiado, sino Naamán, el sirio.

La muerte es una ley no negociable. Nadie puede entrar en alianza con la muerte. Nadie puede hacer trato con la muerte. Está establecido por designio del Padre que todos los hombres muramos una vez y después nos enfrentaremos al juicio eterno. Si Jesucristo tarda en venir, pronto llegará el día en que tanto este predicador como usted estaremos fríos dentro de un ataúd. No lo puedes negociar con nada ni con nadie. Es una ley que Dios ha establecido. Más bienaventurados los creyentes en Cristo, porque para nosotros el morir es ganancia. El morir es un paso de victoria. Dele ese aplauso de alabanza al Señor. ¡Aleluya! En cierta ocasión viajaba de Buenos Aires, Argentina, al Distrito Federal. Y en el avión me llegó a mis manos una revista. Una revista que trata sobre la vida de los ricos y famosos de la tierra. Y me impresionó tanto el artículo relacionado con un magnate de la economía, un multimillonario, accionista y dueño de pozos petroleros en Arabia. Estaba agonizando en un salón de lujo en el Hospital Betania de Miami. Más de 50 médicos de todas las disciplinas de la medicina lo acompañaban. Médicos traídos de diferentes partes del mundo. El periodista que publicó el artículo se acerca al hecho agonizante y le dice: ¿cuál sería su último deseo antes de morir? El multimillonario respondió y dijo: estaría dispuesto a dar 50 millones de dólares por un año más de vida.

0: Se lo cree, denle un aplauso de alabanza, un aplauso de victoria. Declaro que esta es una noche de milagros. Esta es una noche de sanidad. Esta es una noche cuando Dios sana la úlcera, sana tumores cancerosos, sana la diabetes. Denle ese aplauso al Señor. Esta noche Dios obra milagros. Por sus llagas hemos sido nosotros curados. Murió Lázaro.
1: Mire, hermano, hay hombres o mujeres que no cubren ni la intimidad de su esposa o de su esposo. A todos les andan contando, fíjate que mira que esto, y empiezan a hablar hasta ociosidades. Esa es una conversación dañina. Tu esposo y tú, los dos, debe de ser un secreto para toda la vida. Mi esposa no puede divulgar lo que yo soy, ni yo lo de ella. Tenemos que ser nosotros, oigan, personas de confianza del uno al otro. Además, hay conversaciones donde se daña físicamente, espiritualmente, moralmente. Las conversaciones deben de ser controladas por el Espíritu Santo y no estarlos dejando ir por la ira, por todo. Óigame, debemos de dejar que el Espíritu tome control de nuestra boca. Muchas veces quien usa la boca es el diablo, y están tratando de perturbar a su misma esposa, a su mismo esposo. Se sueltan con las grandes bocaradas, y esa mujer, si es cierto que ahora ya no la ves como cuerpito de avispa, cuando te casaste con ella la miraba bien bonita, hasta zarca, aunque no era zarca, pero ahora ya la ves toda deformada, ya toda cuadrada. Ya no es cuerpito, sino cuadrada, ¿verdad? Ya la ves así como es, para acá, es para arriba, para todos lados, y ahora ya no te gusta. Amén. ¿Y a dónde se deformó? No fue por tu culpa. Quizás el maltrato que les has dado, quizás la atención que le has dado, se deformó. Amén. ¿Ah? Así que ahora se te haga como se te haga, esa es la mujer de tu juventud, esa es la mujer que Dios te ha dado, y tienes que cuidarla porque el Señor te la ha dado, porque eres un solo cuerpo para ella y él. Los dos son una sola carne. ¿Cómo lo ve? Por eso es que con los que se van a casar, piensen primero. Piensen. ¿Ah? No, se solamente ven los ojitos, ojos arcos, sí. ¿Ah? Pero a veces no se fija en la boca, ¿cómo es? Porque a veces los ojitos arcos, bien bonitos los ojos, los labios bien hechitos, sí, pero lo que sale por esos labios no lo has oído. Tenés que saber. Amén. Aleluya. Algunos se me durmieron ya. ¿Eh? Aleluya. ¿Están despiertos? El problema que tenemos nosotros en el mundo es eso, el deterioro y el montón de demonios en el hogar. Tenemos Biblia, tenemos todo, y tenemos, vamos a la iglesia, y tenemos hasta privilegio, hasta predicamos, pero estos demonios están en el hogar, y nosotros tenemos que tomar autoridad ahora y sacar, ver qué demonio me está afectando en el hogar, y vamos a echarlo fuera. Él dice que nos da autoridad de hollar serpientes y escorpiones, y ninguna arma forjada nos podrá dañar. Podemos hacer cosas grandes. Si usted quiere un hogar victorioso, saque los demonios que hay en su hogar.

levanta al Señor. Levanta tu ofrenda de palmas al Señor. Levanta tu vida como un sacrificio vivo de alabanza al Señor.

0: En aquel tiempo se levantará Miguel, el gran príncipe que está de parte de los hijos de tu pueblo, y será tiempo de angustia cual nunca fue desde que hubo gente hasta entonces. Pero en aquel tiempo será libertado tu pueblo, todos los que se hallen escritos en el libro. Y muchos de los que duermen en el polvo de la tierra serán despertados, unos para vida eterna y otros para vergüenza y confusión perpetua. Los entendidos resplandecerán como el resplandor del firmamento, y los que enseñan la justicia a la multitud como las estrellas a perpetua eternidad. Pero tú, Daniel, cierra las palabras y sella el libro hasta el tiempo del fin. Muchos correrán de aquí para allá, y la ciencia se aumentará. Y yo, Daniel, miré, y aquí otros dos que estaban en pie, el uno a este lado del río, y el otro al otro lado del río. Y dijo uno al varón vestido de lino, que estaba sobre las aguas del río, ¿cuándo será el fin de estas maravillas? Y oí al varón vestido de lino, que estaba sobre las aguas del río, el cual alzó su diestra y su siniestra al cielo, y juró por el que vive por los siglos, que será por tiempo, tiempos y la mitad de un tiempo. Y cuando se acabe la dispersión del poder del pueblo santo, todas estas cosas serán cumplidas. Y yo oí, mas no entendí. Y dije, Señor mío, ¿cuál será el fin de estas cosas? Él respondió, anda, Daniel, pues estas palabras están cerradas y selladas hasta el tiempo del fin. Muchos serán limpios y emblanquecidos y purificados. Los impíos procederán impíamente, y ninguno de los impíos entenderá, pero los entendidos comprenderán. Y desde el tiempo que se ha quitado el continuo sacrificio hasta la abominación desoladora, habrá 1290 días. Bienaventurado el que espere y llegue a 1335 días. Y tú irás hasta el fin y reposarás, y te levantarás para recibir tu heredad al fin de los días.
1: ¿Cuál es el origen de la enseñanza del purgatorio? Los griegos creían en el limbo y en un purgatorio. Clemente de Alejandría, influenciado por los filósofos griegos, afirmó que los muertos pueden ser limpiados de sus pecados mediante un fuego purificador. Sin embargo, la obra Historia de las Doctrinas Cristianas señala que Gregorio Magno, papa católico desde el 590 al 604 de nuestra era, enfatizó que la doctrina del purgatorio era de carácter indiscutible. Esta misma obra declara que a Gregorio Magno se le conoce como el inventor del purgatorio. La Iglesia Católica definió la doctrina oficial del purgatorio en los concilios de León y Florencia, y la reafirmó en el Concilio de Trento. Pero todo esto es solo una herejía, ya que la Biblia enseña que el hombre muere una sola vez y luego de eso el juicio.
2: El crecimiento de los idólatras, de los ignorantes, porque los ignorantes son aquellos que no escudriñan este manual bendito de gloria. ¡Alabado sea Jesús! ¡Alabado sea Jesús! Lo que yo tengo entendido, mis amados hermanos, que el único que resucitó y está sentado a la diestra del Padre se llama Rey de Reyes y Señor de Señores. Por eso es que nosotros hemos venido a glorificar y exaltar ese nombre, que es sobre todo nombre, porque si estuviera muerto, no lo adoráramos. Porque Dios ha venido prohibiendo que nosotros adoremos a muertos. Y la primer muerta que adoran los idólatras católicos, apostólicos y romanos, hijos del diablo, a María, nos resucitó.
3: Amén, así es.
2: ¿En qué parte de la Biblia dice que María resucitó? Cuando a nosotros se nos ha prohibido que adoremos muertos. Porque todos los que adoran y le piden a los muertos son adivinos y agoreros. Alabado sea Jesús. ¿Cómo se atreven? La humanidad ignorante, hijo del diablo, que ni siquiera nunca han escudriñado un manual bendito de gloria que se llama Biblia.
4: Gloria al nombre del Señor. Porque la iglesia no es un club social, mi hermano.
3: para venir a exhibir peinados y a exhibir vestidos cortos y ajustados y faldas rajadas, alabado sea el nombre del Señor. No, no, no, la iglesia, aleluya, venimos a adorar a un Dios que es santo, a su nombre sea la gloria, y hay que venir a Dios con acatamiento, aleluya, con acción de gracia, amén, y adorarle y alabarle en la hermosura de su santidad, a su nombre, alabado, que 40 años atrás, no es verdad, hermano. Ahora hay más sinvergüenzas en la sociedad que los que habían antes. Alabado sea el nombre del Señor. Ahora hay que predicar más duro. Gloria al nombre del Señor. Y el predicador cobarde que vende el mensaje y arregla el mensaje para agradarle a la gente que lo está oyendo está más perdido que los pecadores que intentan ganar para Cristo. Bendito sea el nombre maravilloso del Señor. Este no es tiempo de andar con hipocresía escondiendo la verdad. Es tiempo de predicar como Jesús predicó, como Juan el Bautista predicó, como predicaron los apóstoles y como predicaron los santos profetas de la antigüedad. Alabado el nombre maravilloso del Señor. Y declararle a esta generación adúltera y perversa la verdad de Dios para que se arrepientan. Bendito sea el nombre del Señor. Y cuando el Señor les bajó duro, a la gente le gusta que lo dejen, al pecador le gusta que lo mesan, usted sabe. Y que le hagan sentir bien en su pecado. Y que le digan, únete a la iglesia, pero sin convertirse, usted sabe. Porque hay mucha gente que si lo dejaran unirse a la iglesia, y hay gente que se une a las iglesias sin nacer de nuevo. Y hasta los bautizan sin convertirse de verdad. Llega a una iglesia y levanta la mano, y sin darle clases de bíblica y sin ver lo que hay ahí, todavía apestoso a marihuana. Alabado sea Dios, respirando nicotina todavía, lo mete en el agua. Alabado sea el nombre maravilloso de Cristo para... No le dan ninguna importancia al bautismo como si fuera un ritual cualquiera. Alabado sea el nombre maravilloso del Señor. Pero la Biblia no nos enseña a nosotros así, hermano. Sea Dios glorificado para siempre. La Biblia no nos dice que nosotros metamos diablos secos y los saquemos mojados. La Biblia dice que bauticemos hombres y mujeres que nacieron de nuevo. Aleluya, que han dado frutos de arrepentimiento. Que le pueden decir al mundo, he muerto a las cosas del mundo y vivo para Dios. Salgo de esas aguas como la aspiración de una nueva conciencia hacia Dios. Alabado el nombre maravilloso del Señor para siempre. Gloria al nombre del Señor. Porque la iglesia no es un club social, mi hermano. Para venir a exhibir peinados y a exhibir vestidos cortos y ajustados y faldas rajadas, alabado sea el nombre del Señor. No, no, no, la iglesia, aleluya, venimos a adorar a un Dios que es santo, a su nombre sea la gloria, y hay que venir a Dios con acatamiento, aleluya, con acción de gracia, amén, y adorarle y alabarle en la hermosura de su santidad, a su nombre, alabado sea el Señor de la gloria para siempre.
4: Y si usted agarra el son que hay ahora en el hit parade del diablo, eso no es nada. Que ando con falda corta, eso no es nada. Que ando con pantalones tres cuartos, eso no es nada. Que ando con la barriga al aire, eso no es nada. Y el diablo haciéndole son, amén, con pinturas, eso no es nada. Amén. Pero eso no es nada, claro, para usted, porque usted no es hija de Dios ni hijo de Dios. No crea que Dios se deja meter cualquiera. Él lo ve y dice, por sus frutos los conoceréis. Amén. La oveja deja huella de oveja y el lobo deja huellas de lobo. No todo el que me dice Señor, Señor. Y no se deje impresionar por los evangelistas. Digo evangelistas. Internacionales, interdenominacionales, interplanetarios e interesados. Me dijo una, pero a esa mujer la usó Dios en la palabra, pelo corto, pintada más que Jezabel. En pantalones y todo, le digo, ah, no se preocupe. Me dice, ¿por qué? Porque un día Dios usó una mula. Y después que la dejó de usar, siguió siendo mula. Amén. El apóstol Pablo dijo, sea por contienda, o sea por lo que sea, ciertamente el evangelio es predicado, pero en contra de ellos mismos. Porque me dirán en tu nombre, echamos fuera demonios. Hicimos esto, hicimos aquí. Hicimos. A Dios no le impresiona por lo que usted haga. Lo que lo impresiona a Dios es lo que usted es. Amén. Usted tiene que tener una personalidad en Cristo definida. 1 Corintios capítulo 6, versos 19 y 20 dicen, o ignoráis que vuestro cuerpo es templo del Espíritu Santo, el cual no es de vosotros, el cual ustedes no son más de ustedes, porque comprados fuisteis por sangre. Amén. En el mercado de esclavos de este mundo, aún anda el Espíritu Santo comprando esclavos. Alabado sea, para libertarlos, para desatarlos, sacarlos del cautiverio. Amén. Alabado sea el nombre del Señor. Qué bueno, la sangre santifica, aplicada por el Espíritu Santo, y viene a formar morada. Ra se mete dentro de Melvin, ra se mete dentro de Epifanio, dentro del hermano Carrera, dentro de Eliseo, dentro de ustedes. Ra se metió. Y por ser templo del Espíritu Santo, nadie tiene autoridad de volverlo a modificar. El diablo le arrancó las cejas, pero déjelas crecer si está en Cristo. El diablo te arrancó el pelo, déjalo crecer, porque estás en Cristo. Ya Dios no quiere que usted ande exhibiendo su cuerpo. Nadie le va a enseñar estética a Dios. No hay quien en este mundo sepa tanta estética como es Dios. Si su pelo es negro, coincide con el color de su piel y la forma de sus cejas. Amén. Si su pelo es fulo, coincide con todo su cuerpo. El diablo es un mentiroso y busca cómo distorsionar la imagen de Dios que está en nosotros a través de esas vagabunderías, a través de esas vanidades. Usted no puede decir que es hijo de Dios y anda con aretes en sus orejas. Usted no puede decir que es hijo de Dios o ande con las cejas depiladas. Usted no puede decir que es hijo de Dios mechudo y peludo y barbudo. Usted no puede decir que es hija de Dios y ande con trajes que no puede ni caminar. Es cierto que lo andan por los tobillos, pero más tallados que pantalón de torero. Si usted es hija de Dios, y si usted es hijo de Dios, usted tiene que cambiar. Las cosas viejas, todas son hechas. ¿Dónde están?

0: a tu casa, porque no sabes el día y la hora que Dios venga y te diga: mañana morirás.
1: Me llama la atención porque el profeta o el Juan el Bautista, como se conoce, es uno de los hombres de Dios más usado en la historia, y se le ha atribuido el nombre como el mayor profeta que se encuentra dentro de la Biblia. Surgen muchas interrogantes porque Juan el Bautista es el gran profeta, pero hay cierta característica que usted entra en discrepancia, porque Juan no hizo señales como ciertos profetas, pero se le atribuye el nombre como el mayor profeta de la historia. Juan nunca descendió fuego del cielo, tampoco Juan nunca dividió el mal, simplemente preparó el camino del Señor. Y aquí quiero tomar esto porque estudiaba anoche acerca de este pasaje bíblico. Le preguntaba al Señor: ¿por qué voz en el desierto? ¿Por qué Juan viene representando la voz en el desierto, el hombre que le está preparando el camino a alguien que ha de venir? Y prácticamente en la actualidad se necesita más hombres que sean voz de Dios en la tierra para que puedan contrarrestar cierto tipo de cosas que se mueven en la actualidad. Y el primer punto que quiero tocar aquí es que Juan dice: yo no soy el que ustedes están pronunciando que es, no soy el profeta, tampoco soy el Cristo. Pero le preguntan: ¿quién eres entonces? Si tú no eres el profeta, tampoco eres Jesucristo, ¿quién eres? Él simplemente dice: soy la voz de uno que clama en el desierto. Aquí lo que Juan anuncia es lo mismo que Elías hacía. Elías y Juan tienen la misma característica de Elías, porque Elías estaba enderezando el camino del Señor. En la actualidad es lo que más se necesita. Se necesita Juan el Bautista que estén preparados para contrarrestar cierto tipo de cosas que se ven en la actualidad. Por eso siempre he dicho: cualquiera puede ser un hombre de Dios en la tierra en este tiempo, pero no cualquiera puede ser voz de Dios. Porque cuando usted representa la voz de Dios, número uno, usted no se vende como hombre de Dios. Usted no vende lo que usted porta. Porque Juan vestía raro, hablaba raro. El hombre era distinto a la gente de aquella época. Y fue el único hombre registrado en la Biblia que sacó un pueblo entero de la ciudad para meterlo al desierto. Entonces, Juan vino como un reformador. Cuando Juan viene con este mensaje y haciendo una comparación en este tiempo, son pocos los que están proyectando reforma. La mayoría van con la misma secuencia de mensajes, pero nadie está contrarrestando ciertas apostasías, ciertas cosas que se mueven en la actualidad. Porque hoy todos somos profetas, todos somos hombres de Dios, amén. Pero ya nadie puede refutar contra el pecado, porque fácilmente te cierran la puerta. Y tenía en estos días una conversación con un pastor de Estados Unidos. Antes de invitarme, él me decía: necesito que llene ciertos requisitos. Él me dijo: quiero que me hable de tus credenciales, quiero que me hable de quién te da la cobertura, quién es tu pastor, quién es fulano, quién es aquello. Y yo le dije: él prácticamente puede entrar en la categoría teológica, pero los ciertos requisitos no los puedo llenar. El único que lleno es que sobre mí está el Espíritu de Jehová, y esa es la mayor cobertura. A la gran mayoría de este tiempo no le importa si usted está lleno o no está lleno de Dios. Simplemente hay que llenar el momento, porque tú eres el profeta del tiempo. Y Juan el Bautista viene como voz de Dios anunciando. Y provocó un tremendo desorden en aquella época, porque los fariseos que gobernaban en aquel tiempo salieron del templo porque había un hombre que estaba provocando una reforma. Y es lo que más se necesita en este tiempo. Y hablaba, conversaba con un joven anoche que me hubiera presentado algo. Y yo le dije a él: vamos a tener que llegar a la conclusión que el cristianismo, así como se ve mayormente en República Dominicana, la gran mayoría no creen en los oficiales, debido a que a la corrupción que se vive en ese medio. Y yo llegué a la conclusión: llegará un tiempo en donde la gran mayoría de los cristianos, cuando le prediquen a gente inconversa, la gran mayoría no le va a prestar atención. Y pregúnteme, no es el diablo que se va a mover, es que la gran mayoría están proyectando un evangelio que no se compara al de la Biblia. El impío no es tonto, el impío sabe quién es de Dios y quién no es de Dios. Tú no me puedes decir a mí que a mí en el mundo yo vestía de una forma, hacía tal cosa de una forma, y en el evangelio la sigo haciendo. El que no es de Dios va a decir: aquí no hay un cambio, aquí no hay una reforma. Porque si en verdad Dios lo ha transformado a él, o Dios lo ha cambiado, que me proyecte el cambio que él supuestamente dice. Entonces Juan desde el principio proyectaba el evangelio que Jesús, o prácticamente se encontraba en la Biblia.
2: Por eso la gente decía, es que este que está saliendo aquí es diferente a todo.

0: que ha salido. Incluso había un tiempo de silencio en la época, el tiempo intertestamentario, donde no había voz de Dios, nadie hablaba, pero sale un hombre que en vez de hablarte de prosperidad, está mandando a todo el que está y arrepentirse. Entonces creo yo que se necesita en este tiempo más Juan el Bautista, que en vez de hablar de tanta prosperidad y de bendición a gente que necesitan una sanidad en su interior. Porque le estamos diciendo a gente, te van a bendecir, te van a prosperar, y lo único que ese individuo necesita es subir al monte como Moisés y sacar la lepra que hay en el corazón. Entonces hay gente que están llenos de lepra predicando un mensaje de sanidad, de liberación, y están atados. Y creo que para hablar de liberación, nosotros primero tenemos que ser libres. Entonces, ¿cómo tú me vas a hablar a mí que conoceréis la verdad y la verdad os hará libre? Y yo sigo atado. Yo sigo envuelto en los deseos de la carne y no proyecto al supuestamente Cristo que muchos están proyectando en ciertos mensajes. Entonces, necesitamos en este tiempo, mi hermana, es una reforma. Una reforma que el mundo diga, hay un evangelio que es en realidad que el que se revela en la Biblia, que es este. Y yo siempre he dicho, la única cosa que no se puede manipular, o el único don que no se puede manipular, es la palabra. Usted puede hacer lo que usted quiera, pero ella misma va a revelar su verdad, porque con Dios, a Dios nadie lo ha podido contradecir y nadie le ha hecho el frente a Dios. Y en este tiempo necesitamos más hombres que dejen de hablar del puro intelectualismo y hablen acerca de este libro. ¿Qué dice este libro? Que transforma, que cambia. Proyéctame la transformación que me dice este libro. Y yo hablo de reforma, hablo de cambio y proyecto a Cristo, pero mis acciones dicen lo contrario. Entonces, con mi decir, digo que Él cambia, pero mi vivir dice lo contrario. Entonces, Juan viene hablando de que hay que enderezar el camino del Señor. Es decir, estaba torcido. My God. Ellos hablaban de que Dios podía, incluso la misma gente que están ahí, son fariseos y escribas, son gente que escucharon, vieron cierta manifestación de Dios, pero están torcidos. Y lo que muchos no saben es, Jesús no le vino a predicar a impíos, Jesús le vino a predicar a un pueblo que veía a Dios en el desierto haciendo manifestaciones de gloria. Es decir, que cuando Él le dice a Nicodemo, tienes que nacer de nuevo, ¿a quién le está hablando? ¿A un impío? No, es a un tipo que es maestro en el mismo templo. Él está enseñando, pero el tipo todavía no ha nacido de nuevo. Entonces, ¿qué es el nacimiento que Jesús proyecta? Hay que nacer del agua y del espíritu. Entonces, ser cristiano, según lo que proyectaba Jesucristo, es algo demasiado fuerte. Y creo yo que la mayor discrepancia que tenemos nosotros en la actualidad es que los evangélicos del libro de los Hechos nos pasan milla o nos pasan el rolo con el buen dominicano. ¿Por qué? Porque si hay unción, se mueve el poder. Pero todo el que entra a los Hechos dice, hay algo que me confronta. Porque ellos eran demasiado humildes, pero proyectaban un evangelio que el poder del mismo Dios se sentía. Pero hoy en la actualidad, tocar este punto, en vez de proyectar ese evangelio que está ahí, es un evangelio de gran competencia. Yo quiero medir contigo, manita. Yo quiero que tú no llegues a esos niveles de grandeza, porque si tú llegas a esos niveles de grandeza, adiós Johnny Joseph. Y yo no deseo que tú me pases, yo lo que quiero es pasarte a ti. Y algo que Juan me enseñó a mí es que Juan entendía que había un tiempo de menguar para que otro creciera. Y la gran mayoría no entienden que usted está por un tiempo, la antorcha no se va a quedar en tu mano todo el tiempo. Llegará el tiempo que yo tendré que pasarte el turno a ti. Ya se me acabó el turno. Entonces, ¿qué pasa aquí? Los mismos Elías de este tiempo no le quieren pasar el manto a los Eliseos. Entonces, Dios va a tener que hacer, prepararte el carro de fuego antes de tiempo para que tú salgas del turno. Porque hay una generación que se aproxima de parte de Dios que va a marcar la diferencia. Y algo que usted encuentra en la Biblia, tú nunca viste a Juan tirándole a Jesús. No. Nunca viste a Ezequiel tirándole a Isaías. Nunca viste a Elías tirándole a Eliseo, porque el que sabe quién lo llamó no pierde su tiempo con tiradera. Y es lo que muchos de hoy en la actualidad no entienden. Estamos atacando cosas que deberíamos de atacar nuestro interior. ¿Qué dice el interior? Porque a veces el que lanza piedra está más contaminado que aquel que le estamos lanzando piedra. Y Juan el Bautista demostró esto aquí porque él veía que había una generación de víboras. Leían la Biblia, le escudriñaban, sentían, porque eran sensoriales. Estaban ahí, veían a Dios con los predicadores. Pero llegó el momento, manita, de enfrentarse con un hombre de intimidad. Porque en este tiempo hay más escriba que profeta. que es un escriba. Es aquel que te va a hablar de lo que está aquí, de lo que él escribe. El profeta te va a revelar de lo que nadie ha visto. Él te va a decir que aquel que tú lo ves predicar, está bien, es un hombre de Dios, sí, pero el tipo está mal, según me dice el cielo. Aunque tenga la agenda full, ha viajado a todos los países, en el cielo no se sabe de él. Él sigue trabajando, pero hace rato que Dios lo despidió. My God, hay muchos empleados hoy que proyectan, te hablan de Cristo, pero están despedidos, manita. Ya en el reino no se habla de ello. Ya no son voz de Dios. Incluso Juan dice, yo no soy el Cristo. Tomaré esta connotación. Él dice, no soy el Cristo. En este tiempo muchos te presentan esa característica. ¿En qué sentido? Ellos son los dueños del evangelio. Ellos son los dueños de los altares. Juan desde que entró dijo, yo no soy. Yo simplemente preparo el camino. Él es la voz. Yo estoy ahí como boca de Dios, pero Él es la voz. Él es el que cambia. Yo no soy el que transforma. Yo sé que llegará mi turno, lo estoy preparando, pero sé que cuando Él venga, lo que ustedes no han visto en mí lo van a ver en Él. Lo que ustedes dicen que quién es, ese es Él, el Cristo del cual yo le estoy hablando. Yo simplemente soy el que prepara el camino. Y sabe, anoche llegué a la conclusión que decía que por causa de las malas acciones de muchos cristianos, van a haber inconversos que no van a querer creer en Jesús. Y es por causa de los mismos escogidos. ¿Por qué? Por el mal testimonio que le están proyectando el evangelio. ¿Cómo me vas a decir tú a mí que yo trataré de imitar al mundo para poder arrasar una gran multitud de gente? No, entonces la Biblia no tiene ningún poder para hacer que todo aquel que te haya venga y sea transformado. Porque Jesús lo dijo con claridad, yo no tengo que imitar al mundo. No, no imiten al mundo. El mejor secreto está que el mundo imite, que hay una transformación en ti. Diga, yo quiero lo que él tiene. Necesito lo que él tiene, porque el mundo va a ver que hay algo diferente en ti. Necesita ese mismo Cristo que tú predicas.
1: Aparte, cuando Juan está en el desierto, si tú te fijas bien, Juan le prepara el camino a Jesús. Siento a papi. Juan bautiza a Jesús, y la humildad que proyecta a Jesús es lo que a mí me sorprende, porque Jesús le dice a él, bautízame, y Juan dice, no, yo quiero que tú me bautices a mí. Porque el que sabe que es voz de Dios, a pesar de todo, no importa si tú estás en el nivel superior, la humildad tiene que ser lo primordial. Y hay grandes hombres de Dios hoy que te hablan y que son voces, pero no tienen la humildad. Hacen ruido. Están en los eventos, están en los escenarios, pero en vez de hablarte en una voz que tú digas, ahí está Dios, sale el orgullo, la altanería, la prepotencia. Y algo que un pastor hablaba en una ocasión, él viajó hacia África a predicar. Allá se muere la esposa de él en África. Y él viaja hacia los Estados Unidos. Y él, cuando ya cumple su misión allá, llamó al concilio, a todos los líderes, a sus hijos. Y mientras está en el vuelo, en el barco, la historia dice que él está emocionado, porque él ve a lo lejos en el muelle que hay una multitud con parcartes, y él piensa que es a él que lo están esperando. Cuando él llega al lugar, dice, gracias Señor, porque a pesar de que mi esposa murió allá, me están esperando de una forma muy honrada. Cuando el hombre llega, se apea el grupo de la primera clase. La segunda clase, él está en la tercera clase. Cuando baja, la historia dice que no aparece nadie en el muelle. Él se apea él solo. Y él le dice a Dios, Señor, pero ¿y dónde están la gente que estaban aquí? ¿No me estaban esperando a mí? Dios le dice a él, no te estaban esperando. Le dice, Señor, pero yo te he servido todos estos años y mira cómo tú me has pagado a mí. Nadie me ha recibido, ni mis hijos, ni los líderes, ni el concilio, ni nadie me ha recibido. Y Dios le dice a él, siéntate en aquel banco. ¿Quién te envió a África? Yo. ¿Quién pagó todo el vuelo para que tú estés en África? Yo. Tú tienes que alegrarte que yo te haya recibido, porque tú estás esperando aplauso aquí en la tierra, pero tu recompensa está en el cielo. La gran mayoría sin esto no viven. Y lo que Jesús le enseñó a los discípulos cuando iba a cruzar al otro lado fue, dejó un grupo de aquel lado y se fueron ellos al otro lado. Es decir, revelando que en este nivel tú no vas a necesitar aplauso. Ahora tú vas a tener que depender de Dios. El que es voz de Dios no depende de evento. Te cierran la puerta, no importa. Tú sabes que si te la cierran adentro, hay almas que se están perdiendo, que hay que predicar el evangelio. Cuando tú entiendes que tú eres un Micaía, tú no vas a caber en todos los escenarios.
2: No.
0: Porque algo que tú tocabas ahorita era que todos repiten la misma voz. Y pasaba con Micaías. Todos le decían acá, sube, que Jehová te va a dar la victoria. Y acá, estando mal, pensaba que sí, voy a subir. Pero Josafat, como era un hombre de visión, digo, yo sé que todos son profetas y todos son hombres de Dios, pero necesito a alguien diferente. Necesito una voz que me hable de parte de Dios. Micaías sube y lo confronta. Y acá dice, ve, que cada vez que él habla, siempre me ofende. El problema de la gran multitud de este tiempo es que ellos están mal y quieren que le hablen del bien. Ellos quieren que le hablen de bendición, pero tienen un corazón que tiene un problema demasiado inmenso. Hablan de santidad, pero no la proyectan. Y aquí es que entro en mayor discrepancia con un grupo que se han levantado en la actualidad. El evangelio no simplemente bulla. El evangelio tiene ciertos requisitos que hay que cumplirlo. Por eso he dicho que cuando Cristo venga, lo primero que Cristo debe de llamar a la atención en el reino es a nosotros los predicadores. ¿Qué estamos enseñando en los altares? ¿Qué le estamos diciendo a la multitud? ¿Somos voz de Dios o somos Dios en la tierra? ¿O somos los representantes de Dios? Que a mí nadie me quita. No, Dios nos va a llamar la atención a nosotros, porque de nosotros es que está dependiendo toda esa gente que están ahí. ¿Qué le estamos enseñando? ¿Le estamos proyectando a Cristo? Juan venía siendo el portavoz. Yo soy un portavoz de Dios. Yo no voy a hablar de mí. Si usted quiere, no me invite. Yo voy a hablar de Cristo. Si usted no quiere escuchar a este Cristo, quítelo. Pero yo le voy a hablar de Cristo, aunque tenga problemas con líderes en la tierra. Y se ha metido un término que yo ya he entrado en mucha discrepancia con muchas personas. Ya no está el racismo en la iglesia. Lo que está es el clasismo. Es un grupito. Si tú eres de mi banda, tú fluyes. Si tú no eres de mi banda, tú no fluyes. Los Juanes Bautistas no proyectan esto. Si hay miles de Juanes, gloria a Dios, porque todos van a hablar del mismo Dios.
2: Sí.
0: Pero en vez de hablar del mismo Dios, estamos hablando cada quien buscando su beneficio. Si yo predico aquí, ¿cuándo hay que darme para yo predicar aquí? Y habían hombres en la Biblia que hasta pasaban hambre, y el hombre más grande de la historia.
3: A continuación, leeremos el Salmo 51 en la versión Reina Valera 1960. Salmos, capítulo 51. Al director musical, Salmo de David, cuando el profeta Natán fue a verlo por haber cometido adulterio con Betsabé. Ten piedad de mí, oh Dios, conforme a tu misericordia. Conforme a la multitud de tus piedades, borra mis rebeliones. Lávame más y más de mi maldad, y límpiame de mi pecado. Porque yo reconozco mis rebeliones, y mi pecado está siempre delante de mí. Contra ti solo he pecado, y he hecho lo malo delante de tus ojos, para que seas reconocido justo en tu palabra, y tenido por puro en tu juicio. He aquí, en maldad he sido formado, y en pecado me concibió mi madre. He aquí, tú amas la verdad en lo íntimo, y en lo secreto me has hecho comprender sabiduría. Purifícame con hisopo, y seré limpio. Lávame, y seré más blanco que la nieve. Hazme oír gozo y alegría, y se recrearán los huesos que has abatido. Esconde tu rostro de mis pecados, y borra todas mis maldades. Crea en mí, oh Dios, un corazón limpio, y renueva un espíritu recto dentro de mí. No me eches de delante de ti, y no quites de mí tu santo espíritu. Vuélveme el gozo de tu salvación, y espíritu noble me sustente. Entonces enseñaré a los transgresores tus caminos, y los pecadores se convertirán a ti. Líbrame de homicidios, oh Dios, Dios de mi salvación. Cantará mi lengua tu justicia. Señor, abre mis labios, y publicará mi boca tu alabanza. Porque no quieres sacrificio que yo lo daría, no quieres holocausto. Los sacrificios de Dios son al espíritu quebrantado, y al corazón contrito y humillado no despreciarás tú, oh Dios. Haz bien con tu benevolencia a Sión, edifica los muros de Jerusalén. Entonces te agradarán los sacrificios de justicia, el holocausto u ofrenda del todo quemada. Entonces ofrecerán becerros sobre tu altar. Oremos juntos a

0: eso hay muchos ministerios muertos. Por eso están fallando. Por eso están cayendo. Porque les faltó el agua. Y trataron de sobrevivir sin el agua. Pero sin el agua nadie puede sobrevivir. Trataron de sobrevivir en la iglesia sin la vida espiritual. Y no es posible estar en medio de la vida si uno no tiene agua. Por eso la Biblia dice que no se levantarán los pecadores en la congregación de los santos. O uno tiene que hacer o meterse a la vida, dejar que la vida lo trate o irse a morir al desierto. Porque hay mucha gente que le hablan bellezas y dice: cuando yo me convertí, yo cantaba, yo oraba, yo lloraba, yo predicaba, yo evangelizaba, yo ayunaba, yo vigilaba, yo hacía tantas cosas, yo colaboraba, yo diezmaba, yo ofrendaba. Están hablando de un pasado, están hablando de cuando tuvieron vida.
1: Y hoy te sientes arrepentido. Hoy Él te extiende sus brazos y sus manos de amor y de misericordia. No importa dónde estés, Él te levantará.

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Aleluya. 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Gloria al Señor. Seguimos adelante con estas alabanzas escogidas para la honra y la gloria de nuestro Señor Jesucristo.

0: profecía decía que iba a sufrir y regresar de la muerte después de 3 días. Cree en mí, Pedro, y la fuerza del Espíritu Santo te será dada.
1: ¿Cuándo?
0: Vuelvan a Jerusalén y esperen. Solo entonces estarán listos para comunicar la palabra. Haz esto por mí, Pedro, y un día morirás por mí. ¿Estás listo para hacer eso?

van a ser mis testigos en Jerusalén y en toda Judea y Samaria y hasta los extremos de la tierra. Vayan por el mundo, comuniquen el evangelio a toda la creación.

Isaías 40:31. Pero los que esperan en Jehová tendrán nuevas fuerzas, levantarán alas como águilas, correrán y no se cansarán, caminarán y no se fatigarán.

Segunda de Timoteo 1:7. Porque no nos has dado Dios espíritu de cobardía, sino de poder, de amor y de dominio propio.

Aleluya. De Guatemala para el mundo, el hermano Bamaca y su grupo Cedros de Líbano, alabando al que viene en las nubes.

0: Gloria a Dios. 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Gloria al Señor. Aleluya.
1: Es que muchas veces somos perezosos y la pereza nos ha jugado malas pasadas. Y la peor mala pasada que nos ha jugado es decir amén a todo lo que nos han dicho durante mucho tiempo. Ayer me hicieron una pregunta y es, pastor, todo el mundo habla de sana doctrina, pero si le preguntas a Cash Luna también dice que predica sana doctrina. Si le preguntas a Guillermo Maldonado también te dice que predica sana doctrina, y estoy convencido de que si el diablo se levantara y le preguntaras también te diría que él conoce la sana doctrina. ¿Cómo sé yo, pastor, cuál es la sana doctrina? Solo hay una manera: conocer tú mismo la palabra de Dios y analizar todo lo que te dan a la luz de la Escritura. Todos parecen buenos predicadores hasta que te pones a leer la Biblia. Todos parecen grandes hombres de Dios, fieles a la palabra, hasta que tú te pones a estudiar la palabra y empiezas a ver que a lo que antes decías amén, no es amén. Y no es nada, nada, nada amén. Sonaba muy bonito, sí, sonaba muy claro, sí, sonaba muy convincente, pero luego de leer la Escritura te diste cuenta que sonaba de todo menos bíblico. Y no somos llamados a sonar convincentes, carismáticos o bonitos. Somos llamados a predicar bíblicamente, a predicar lo que está escrito.
2: ¿Cuánta gente tenemos hoy en día que no se sujeta a un pastor y ya son profetas? No se congregan, no tienen tiempo para recibir en la casa de su pastor y son profetas. Tenga que tener cuidado a quien usted invite y de quien se deja poner la mano, porque lo que le puede transferir es una hechicería, es una brujería. Por eso es, pastores, que lo que el Espíritu Santo no le revele, investíguelo usted. Hay que investigarlo. Lo que Dios no me revele, yo lo voy a investigar. ¿Cuál es tu origen? ¿Quién es tu papá? ¿A quién tú le rindes cuenta? Esto no se trata de que tú me vengas a decir de qué color son los pantaloncillos y dónde yo vivo. No, no, no, no, no, no, no, no, no. Déjame saber de tu fruto. Déjame ver de qué tú te sujetas. Déjame ver cómo tú caminas en esta tierra. No se trata de hacerlo a tu manera. Se trata de hacerlo a la manera del Espíritu. ¿Dónde están los profetas que confrontan el pecado? ¿Dónde están los profetas que te paran en el frente y te dicen, está desalineado? Antes de profetizarte a lo bueno, tienes que enderezarte. ¡Hoy no! ¡Hoy no es así! El espíritu de motivación. Ahora ya no somos profetas, somos coach, motivando a la gente. Y te va a ir bien, te va a empoderar, te va a levantar y te va a Dios a traer esto, lo otro. Sí, papito, pero primero pártelo por la mitad y dile toda la charlatanería que está haciendo. Pero como no quieren perder el nivel de ofrenda, no quieren perder que usted saque el sobrecito y le ponga la mano, por eso le profetiza lo que usted quiere oír. Pero esto se acabó, esto es con su espíritu, dice el Señor. Esto es con su espíritu, dice el Señor. Esto es con su espíritu, esto es con su espíritu. Una serie de personas que lamentablemente se han convertido en negociantes del Evangelio. Pero viene una ola del Espíritu de Dios. Va a soplar el Espíritu de Dios y va a sacar a los adivinadores del altar. Va a sacar a los delincuentes y los va a desmascarar. ¿Alguien está aquí? Pero deja de estar detrás de los profetas como si fueran brujos. Y profeta, ¿qué Dios le dijo? Dios me dijo a mí que usted tiene una palabra. No, perdóneme, Dios no me ha dicho nada a mí. Yo no me voy a inventar vainas. Pero el que camina por la finanza, el que camina por la manipulación, dice cualquier disparate para que tú sueltes la ofrenda. Y no me malinterprete, yo creo en profetas. Hay profetas genuinos que no se han corrompido en este tiempo. Hay profetas que no venden el don, que no se mueven por lo que le dan, sino que se mueven por la liberación de las almas. ¡Claro que sí hay profetas!

Aleluya. Cántico clásico. La negación de Pedro, cántico de antaño, quebrando corazones. Oh, bendice a tu pueblo, Señor, ayúdanos.

hablando lo grabé en el año 1982, hace 23 años. Pero ha tocado tantas vidas. Y quiero cantarlo. Pero quiero que lo cantes tú conmigo.

te sientes oprimido, que no puedes alabar a Dios y te sientes opresionado por las huestes de Satanás, si te sientes ser tentado

escucha, iglesia. El diablo es un mentiroso y él quiere hacernos creer que somos nadie, cuando él bien sabe que somos hijos de un gran rey.

Ponte de pie ahí donde tú estás. De pie conmigo. Toma la mano de tu hermano ahí a tu lado.

Amado hijo, puede ser que tú no me conozcas, pero yo sé todo acerca de ti. Yo sé cuándo te sientas y cuándo te levantas. Todos tus caminos me son conocidos. Conozco cuántos cabellos hay en tu cabeza. Pues fuiste hecho a mi imagen. Te conocí desde antes que fueses concebido. Te escogí cuando planifiqué la creación. Tú no fuiste un error. Todos tus días están escritos en mi libro. Fuiste hecho maravillosamente. Yo te formé en el vientre de tu madre. Te saqué de las entrañas de tu madre el día en que naciste. He sido mal presentado por los que no me conocen. Yo no estoy lejos ni enojado. Soy la completa expresión del amor, manifestado en mi Hijo Jesús. Es mi deseo amarte, simplemente, porque fuiste creado para ser mi hijo y yo ser tu padre. Yo te ofrezco más de lo que tus padres te han dado o te darían jamás.

0: Toda buena dádiva que recibes procede de mí. Yo soy tu proveedor y suplo todas tus necesidades. Mi plan para tu futuro está lleno de esperanza. Porque te amo con amor eterno. Mis pensamientos hacia ti son incontables como la arena del mar. Yo estoy en medio de ti y te salvaré. Me gozaré sobre ti. Nunca dejaré de hacerte bien. Si oyes mi palabra y la guardas, serás mi especial tesoro. Deseo plantarte con todo mi corazón y con toda mi alma. Deseo mostrarte cosas grandes y maravillosas. Si me buscas con todo el corazón, me encontrarás. Deleítate en mí y yo te concederé los deseos de tu corazón, porque yo soy el que pongo en ti el querer como el hacer. Yo soy tu gran consolador. Soy el Padre que te consuela en todas tus tribulaciones. Yo estoy cerca de ti cuando tu corazón está quebrantado. Como el pastor carga su oveja, yo te he llevado en mi corazón. Un día quitaré toda lágrima de tus ojos y todo el dolor que has sufrido en la tierra. Yo te amo tanto que envié a mi Hijo Jesús para que tengas vida. Él es la representación exacta de mi ser. Él vino a demostrarte que yo estoy por ti, no contra ti. Y para decirte que no me acordaré más de tus pecados. Jesús murió para que tú te reconciliaras conmigo. Su muerte fue la máxima expresión de mi amor por ti. Yo lo di todo por ganar tu amor. Ven a casa y celebraré la fiesta más grande que el cielo haya visto jamás. Yo siempre he sido y siempre seré padre. Mi pregunta para ti es, ¿quieres ser mi hijo? Estoy con los brazos abiertos esperando por ti. Solo tienes que recibir a mi Hijo Jesús en tu corazón. Con todo mi amor, tu Padre Celestial.
1: Vamos a leer Primera de Crónicas 21:8 en adelante. Entonces dijo David a Dios: he pecado gravemente al hacer esto. Te ruego que quites la iniquidad de tu siervo, porque he hecho muy locamente. Y habló Jehová a Gad, vidente David, diciendo: ve y habla a David, y dile: así ha dicho Jehová, tres cosas te propongo. Escoge de ellas una que yo haga contigo. Y viniendo Gad a David le dijo: así ha dicho Jehová, escoge para ti 3 años de hambre, o por 3 meses ser derrotado delante de tus enemigos, o la espada de tus adversarios, o por 3 días de la espada de Jehová. Esto es la peste en la tierra. Y que el ángel de Jehová haga destrucción en todos los términos de Israel. Mira pues, ¿qué responderé al que me ha enviado? Entonces David dijo a Gad: estoy en grande angustia. Ruego que yo caiga en las manos de Jehová, porque sus misericordias son muchas en extremo, pero que no caiga en manos de hombres. Así Jehová envió una peste en Israel. Murieron en Israel 70,000 hombres. Y envió Jehová el ángel de Jerusalén para destruirla. Pero cuando él estaba destruyendo, miró Jehová y se arrepintió de aquel mal y dijo al ángel que destruía: basta ya, detén tu mano. El ángel de Jehová estaba junto a la era de Orman, y alzando David sus ojos, vio el ángel de Jehová que estaba entre el cielo y la tierra con la espada. La espada desnuda en su mano extendida contra Jerusalén. Entonces David y los ancianos se postraron sobre su rostro, cubriendo de cilicio, y dijo David a Dios: no soy yo el que hizo contar el pueblo, yo mismo soy el que pequé, ciertamente he hecho mal, pero estas ovejas que has hecho, Jehová Dios mío, sea ahora tu mano contra mí y contra la casa de mi padre, y no venga la peste sobre el pueblo.

¿De qué habla avivamiento? Me habla mucha gente. Cuando hay viejitos recalentados que se pasan enamorando mujeres jóvenes. Vergüenza te deberán. Que vienen al templo buscando esposa. Venga buscando a Cristo. Mira, en nuestra iglesia había uno que se subía al segundo piso para mirar las hermanas de arriba para abajo. Mire, mire qué mentalidad. Menos mal que nos dimos cuenta. Para abajo es que va. Viejo engreído. Hay gente que habla malo por el día y después dirige el culto por la noche. ¿Me consta lo que digo? Hay gente que se besa con el novio allá en el Peyton Play en la escuela y después quiere venir a danzar aquí. Y allá está viejitas recalentaditas enamoradas de muchachos jóvenes. Y no se abochornan y después quieren venir a profetizar. Esto está caliente hoy, bajo jalapeño santo esta noche. Pero si vamos a hablar de espíritu, vamos a hablar del espíritu como es. Alaba mi alma al Señor. Los pastores sintiendo los infartos y los derrames porque se dan cuenta de las cosas. Y si le dicen algo a la hermana, no se meta conmigo que lo voy a demandar. Pues demándeme. Pero usted aquí no va a coger parte si no vive la vida que Dios demanda.

No, no, no, no, no, no. Ahora la gloria de Dios está aquí. Y fulana fornicando con el novio. La gloria de Dios está aquí. Y aquel mirando a la mujer del otro y nadie lo sabe. La gloria de Dios está aquí. Y mucha gente por debajo de la mesa haciendo torpeza. Bueno, pues entonces, ¿qué gloria es esa? ¿Qué gloria es? Porque la gloria que vio Moisés, que su rostro le brillaba, provocó que el pueblo dijera, ponte algo en la cabeza, no podemos mirar tu rostro. Hermano, esto está más serio de lo que la gente se cree. Hay mucho pecado oculto y hay gente que todavía no se humilla ni se arrepiente. ¿Y dónde está el Espíritu Santo que nos saca los ratones y las chinchas? Líderes corruptos llevándose las ofrendas. Líderes que andan fuera de orden en la iglesia. Líderes muchachos que me consta con dos y tres novios son los que tocan la batería y la guitarra. ¿Dónde está el Espíritu de Dios? ¿Qué pasó ahí? Hace falta un avivamiento de arrepentimiento. Hace falta un avivamiento de confesión de pecados. Hace falta un avivamiento de lágrimas en la iglesia. Hace falta un avivamiento de abrazos sinceros en la iglesia. Hace falta un avivamiento que se lleve la hipocresía en la iglesia. Hace falta un avivamiento que nos permita vernos como hermanos y que tú no eres más grande que yo ni yo que tú, porque somos siervos del Dios Altísimo. Pero hay gente que le tiemblan los pies para predicar esto, porque es que están pensando en las ofrendas. Chorro de impío. Que cambian el mensaje por $100. No me tiemblan los pies, ¿verdad? No estoy temblando. Déjame bajarme por si acaso alguien me quiere herar, porque yo soy bravo en Eloísa y soy bravo en Isabela. Alguna gente mira a uno medio serio a ver si uno se amedrenta. ¡A mí no me amedrenta tu cara! ¡Vive Jehová y vive mi alma! ¡Que lo que el Espíritu me dice, eso te digo! Esto no se vende, esto no se negocia. ¡Hay que arrepentirse! Alma, alaba a Dios. Santo, santo. ¿De qué avivamiento me hablan algunos? Cuando no puedo perdonar a la hermana que me ofendió. ¿De qué avivamiento me habla gente cuando no puedo sentarme al lado de la que me quitó el marido? Yo creo que yo no vuelvo a Isabel. Gloria a Jesús.

su nombre. Aleluya, somos vencedores por la cruz de Jesús. Aleluya. Bendito su nombre. Gloria sea a ti, Cristo.

0: es poder, es victoria.
1: Yo quiero decirles, amados hermanos, que hay mucha gente que ha sufrido más que usted y que yo. Que hay gente que ha pagado un precio más caro que el nuestro. Que hay gente que han pasado o van pasando por pruebas más difíciles que la que tú estás viviendo en este momento. Déjame leerte las escrituras. Y escucha, por favor. Le dice el Señor a esta iglesia, empezando del verso 9. Yo conozco tus obras. Y eso es muy importante que nosotros lo tengamos claro en lo más profundo de nuestra vida. Que al Dios que nosotros servimos no es un Dios muerto. Es un Dios que habla, es un Dios que oye. Por lo tanto, es un Dios que conoce a perfección nuestras obras, nuestra vida, nuestra necesidad, nuestros problemas. Todo, todo lo conoce Dios. Aunque tú pensaras que estabas abandonado, que estabas solo y que a nadie tú le interesabas, tú le interesas a Dios. Dios está preocupado por ti. Dios te ama más de lo que tú te imaginas. Es más, me atrevo a decirte que nadie te amará como te ama Dios. Porque los hombres amamos con un amor imperfecto. Amamos con un amor filial, con un amor interesado. Pero el amor de Dios es el amor ágape, el amor desinteresado, el amor que ama a cambio de nada. Así nos ama Dios a nosotros. Y cuando Dios le habla a esta iglesia, le dice, yo conozco tus obras. Lo mismo te está diciendo Dios en este momento a ti y a mí. Yo conozco tus obras. Es decir, Él sabe por dónde estamos pasando. Pero permíteme seguir leyendo las escrituras, porque dice así. Y tu tribulación y tu pobreza. Detente en un momento en estas palabras. ¿Sabe por qué me interesa detenerme en estas palabras? Porque quiero que tú y yo aprendamos a serle fiel a Dios en medio de la prueba. ¿Y cómo lo vamos a lograr? Cuando nos demos cuenta que Dios sí sabe por la tribulación que tú estás pasando. Él ha visto tus lágrimas. Él ha visto tu dolor. Él ha visto tu angustia. Él ha visto tu tribulación. Él ha visto tu necesidad. Él sabe por la pobreza que tú estás pasando. Él sabe por el momento difícil que estás pasando. Él ha visto cuántas lágrimas has derramado delante de su presencia. Él sabe que estás a punto de rendirte. Pero te ha salido al paso en esta tarde para decirte, yo conozco tus obras y tu tribulación. Aleluya. Y tu pobreza. Cuando Dios dice estas cosas, es para demostrarte que no pierdas tu confianza, que Él tiene todo bajo control. Él sabe todo lo que está pasando a nuestro alrededor. Descansa con fe en las manos benditas de Dios. Si sientes que ya no puedes, recuerda que tú estás frente a un Dios que te conoce y que ve tu tribulación y tu pobreza y tu necesidad. Él no es ajeno a tu necesidad. Él no es ajeno a tu tribulación. Él está involucrado. Él te está protegiendo en este momento difícil de tu vida. Déjalo que te ayude. Déjalo que te tome de la mano. No te suelte de la mano de Dios, porque en esta circunstancia es donde muchos le dan la espalda al Señor. Es en estos momentos de tribulación, de pobreza, que muchos se vuelven al mundo, aleluya, buscando esperanza allá afuera donde no la hay. No te suelte de la mano poderosa de Dios, porque lo que Él te está diciendo con esto es que Él tiene conocimiento de lo que pasa con nosotros los cristianos.

Bienaventurado aquel cuya transgresión ha sido perdonada y cubierto su pecado. Bienaventurado el hombre a quien Jehová no culpa de iniquidad y en cuyo espíritu no hay engaño.

Oh Jehová, cuánto se han multiplicado mis adversarios. Muchos son los que se levantan contra mí. Muchos son los que dicen de mí: no hay para él salvación de Dios. Mas tú, Jehová, eres mi escudo alrededor de mí, mi gloria y el que levanta mi cabeza. Con mi voz clamé a Jehová y él me respondió desde su santo monte. Yo me acosté y dormí y desperté porque Jehová me sustentaba. No temeré a 10 millares de gente que pusieron sitio contra mí. Levántate, Jehová. Sálvame, Dios mío, porque tú heriste a todos mis enemigos en la mejilla. Los dientes de los perversos quebrantaste. La salvación es de Jehová. Sobre tu pueblo sea tu bendición. Responde.

¿Es correcto usar la bandera de Israel en iglesias cristianas? Esto está en la Biblia y casi nadie lo entiende bien. Muchas iglesias la tienen en el altar o en sus congresos como si fuera un símbolo sagrado. ¿Pero lo es? Hay que entender esto. El Israel de la Biblia era un pueblo elegido para manifestar al Mesías. Pero desde que Jesús vino, la identidad del pueblo de Dios cambió. Ahora no se define por una nación, sino por la fe en Cristo. ¿Y el Estado moderno de Israel? No es el Israel bíblico. Es un país como cualquier otro, con su política, su religión, sus leyes, y además rechazan a Jesús. ¿Qué sentido tiene poner su bandera en una iglesia? Ninguno. La bandera de Israel no representa a Cristo, ni a la iglesia, ni al Evangelio. El verdadero Israel hoy no es una tierra. Son la promesa. Si vas a levantar una bandera en la casa de Dios, que sea la de su reino. Recuerda, este es tu refugio bíblico.

0: Simón. He aquí Satanás os ha pedido para zarandearos como a trigo. Pero yo he rogado por ti, que tu fe no falte. Y tú, una vez vuelto, fortalece a tus hermanos. Todos os escandalizaréis de mí esta noche. Pues escrito está: heriré al pastor, y las ovejas del rebaño serán dispersadas.
1: Aunque todos se escandalicen de ti, yo nunca me escandalizaré. Dispuesto estoy a ir contigo a la cárcel y a la muerte.
0: Te digo, Pedro, que el gallo no cantará hoy antes que tú niegues tres veces que me conoces.
1: Aunque tenga que morir contigo, yo no te negaré.

padre. La hora ha llegado. Glorifica a tu hijo para que también tu hijo te glorifique a ti. Y esta es la vida eterna. Que te conozcan a ti, el único Dios verdadero. Y a Jesucristo, a quien... Yo te he glorificado en la tierra. Acabado la obra que me diste que hiciese. Ahora pues, Padre, glorifícame tú en tu presencia, con la gloria que tuve contigo antes que el mundo fuese. Oh, justo Padre, el mundo no te ha conocido, pero yo sí. Y estos saben que tú me enviaste. Y yo les he dado a conocer tu nombre, y lo daré a conocer aún, para que el amor con que me has amado esté en ellos, y yo en ellos. Amén.

quien roba miembros de una congregación, aprovechándose la posición que se le dio y del voto de confianza para formar otra iglesia, nunca supo lo que es servir, lo que es lealtad, lo que es honra y lo que es respeto. Tampoco supo lo que es autoridad porque no supo ejercer la sumisión. Y sin sumisión nadie puede ejercer la autoridad. Pero sabe lo que es avaricia, lo que es hambre poder y lo que es querer figurar. Y te digo una cosa, a ningún divisionista, a ningún traicionero, a ningún adúltero le va bien. A Satanás.

0: le fue mal, fue echado del cielo. Judas se ahorcó y a Jotel también. Quien divide una iglesia, una familia, una empresa, no tiene ninguna autoridad moral para hablar de amor, ni de respeto, ni de fidelidad. Lo peor de Judas es que tenía el mejor pastor, tenía el mejor líder, tenía el mejor maestro, tenía el mejor sabio, tenía el mejor amigo, y sin embargo fracasó. ¿Qué me dice eso? Que el líder no es el problema es el corazón de Judas. Lo peor de esto y lo más doloroso es que Judas y Jotel te harán que tú traiciones a quien realmente te ama. ¿Por qué? Porque desfigura la figura del pastor al líder con sus comentarios. Pero yo te aseguro que Jesús amaba a Judas y que David amaba a Jotel. Tú nunca abandonas a alguien que amas, pero siempre abandonas a alguien que estás usando. Yo no sé qué es peor, la puñalada de Caín o el beso de Judas, porque un amigo falso quiere más y hace más daño que 10 enemigos. La lealtad jamás tolera la traición. La traición es como un cuchillo envenenado, que lo meten en tu corazón, lo sacan y el veneno queda dentro y pudre el corazón con amargura, resentimiento, rencor y venganza. Jesús no evitó el cuchillo, pero Jesús evitó el veneno del cuchillo. Y te digo algo, la mejor venganza es seguir con el plan de Dios, es seguir siendo fiel, es seguir siendo feliz, porque nada vuelve más locos a los Judas y Jotel que verte feliz con tu líder que abandonaron. Cuando el mal agradecido se le olvida a quien le ayudó, la miseria le refresca la memoria, ¿verdad? No te quemes la cabeza intentando entender las actitudes de los demás, porque hay gente que nació tonta y ni siquiera lo sabe. Hay que discernir a Judas de Pedro, porque a veces confundimos a los Judas con los Pedro y no son iguales. Pedro tuvo un mal día, pero Judas tiene un mal corazón. Por eso a los Pedros restaura, a los pródigos espéralos, y a los Judas deja que se vayan. Envía bendición a aquellos.
1: ¡Aleluya! Hay poder en la sangre de Jesús.

continuación veremos los cinco versículos de la Biblia que afirman explícitamente que Jesús es Dios. 1. Tito 2:13 dice, aguardando la esperanza bienaventurada y la manifestación gloriosa de nuestro gran Dios y Salvador Jesucristo. 2. Segunda de Pedro 1:1 dice, Simón Pedro, siervo y apóstol de Jesucristo, a los que habéis alcanzado, por la justicia de nuestro Dios y Salvador Jesucristo, una fe igualmente preciosa que la nuestra. 3. Romanos 9:5 dice, de quienes son los patriarcas, y de los cuales, según la carne, vino Cristo, el cual es Dios sobre todas las cosas, bendito por los siglos. 4. Primera de Timoteo 3:16 dice, Dios fue manifestado en carne, justificado en el Espíritu, visto de los ángeles, predicado a los gentiles, creído en el mundo, recibido arriba en gloria. Y por último Hebreos 1:8 dice, más del Hijo dice, tu trono, oh Dios, por el siglo del siglo, cetro de equidad es el cetro de tu reino.

rico. Habían producido mucho. Y él pensaba diciendo, ¿qué haré? Porque no tengo dónde guardar mis frutos. Y dijo, esto haré. Derribaré mis alfolíes y los haré mayores. Y allí guardaré todos mis frutos y mis bienes. Y diré a mi alma, muchos bienes tienes, para muchos años. Descansa. Come. Bebe. Diviértete. Pero le dijo Dios, necio, esta noche van a pedir tu alma. Y lo que tú has guardado, ¿de quién será? Así es el que hace para sí tesoro, pero rico no es para con Dios. Por tanto os digo, no os afanéis por vuestra vida, ¿qué comeréis? Ni por el cuerpo, ¿qué vestiréis? La vida es más que la comida, y el cuerpo más que el vestido. Considerad los cuervos, que no siembran ni siegan, que no tienen almacén ni alfolí, y Dios los alimenta. ¿Cuánto más valéis vosotros que las aves? ¿Y quién de vosotros podrá con afanarse añadir a su estatura un codo? Pues si no podéis hacer aún lo que es menos, ¿por qué os preocupáis por lo demás? Considerad los lirios. ¿Cómo crecen? No trabajan ni hilan. Pero os digo que ni aun Salomón, con toda su gloria, se vistió como uno de ellos. Y si así viste Dios la hierba que hoy está en el campo y mañana es echada al horno, ¿cuánto más a vosotros, hombres de poca fe? No os preocupéis por lo que habéis de comer, ni por lo que habéis de beber, ni estéis en ansiosa inquietud. Porque todas estas cosas busca la gente del mundo, pero vuestro Padre sabe que necesitáis estas cosas. Mas buscad el reino de Dios. Y todo esto os será añadido. No temáis, pequeño rebaño, porque al Padre le ha complacido daros el reino. Vended lo que poseéis y dad limosna. Haceos bolsas que no se envejezcan, tesoro en los cielos que nunca se agote, donde el ladrón no llega ni polilla corrompe. Pues donde está vuestro tesoro, también estará vuestro corazón.

0: Seducida y engañada por la serpiente, Eva no solo comió del fruto, sino también llevó a Adán a hacer lo mismo. Pero, ¿por qué el diablo usó una serpiente? Vamos a analizar esta serpiente del desierto. Esta cascabel es un predador muy paciente y puede estar inmóvil durante días, a la espera de un viajero distraído. Así también es el diablo. Para él, el tiempo no hace ninguna diferencia. Puede ser hoy, mañana o en algunos años. Lo que él quiere es una persona distraída. Otra de las características de esta serpiente es el poder de disfrazarse. Ella se mezcla junto con la arena del desierto, cubriendo todo su cuerpo y dejando solo una parte de su rostro afuera. Esta parte funciona como una carnada para atraer a su presa. ¿Y no es así que el diablo hace? Él es un espíritu invisible. Por esto ofrece el fruto del pecado para atraer a los incautos. Este ratón escarba en la arena buscando comida. Y cuando él pensaba que había una luz al final del túnel, se encuentra cara a cara con la cascabel. Aparentemente, el roedor escapa ileso. Pero en la cámara lenta se mostrará cómo en fracción de segundos la serpiente le aplica una secuencia de mordidas, dejando así su veneno. La contracción del ratón intentando escapar acelera la entrada del veneno y paraliza su sistema respiratorio. Así es como actúa el diablo. Él espera el momento ideal, ofrece lo que los ojos codician y lanza su golpe mortal. Su veneno a veces no actúa al momento, pero lo que él quiere es dejar el veneno dentro de cada uno. Aunque el ratón intente huir, la serpiente ya dejó en su cuerpo una especie de firma, una marca que permitirá que ella siga el rastro de la presa. El ratón ya está totalmente paralizado, y ahora la serpiente, con calma, podrá devorarlo. ¿Y no es eso lo que el diablo hace? El pecado paraliza nuestra fe. Vean lo que está escrito. He aquí, habréis pecado contra el Señor, y pueden estar seguros de que no escaparán de su pecado. El pecado es el perfume del diablo dentro del pecador. A través de él son atraídos lentamente toda clase de males y corrupciones. Andad en el Espíritu, y no satisfagáis los deseos de la carne.
1: El Señor nuestro Dios uno es. Amarás al Señor tu Dios con todo tu corazón, y con toda tu alma, y con toda tu mente, y con todas tus fuerzas. Este es el principal mandamiento, y el segundo es semejante a este. Amarás a tu prójimo como a ti mismo. De estos dos mandamientos depende toda la ley y los profetas.

Usted sabe que hay cantantes que dicen que son cristianos y mandan los máster a las iglesias de Satanás allá en Estados Unidos. Cuando vienen los días de Halloween y el ayuno de Halloween, ellos mandan sus máster y usted anda con esa boca alabando eso. ¿Será que ya Dios se le acabó la inspiración? ¿Usted sabe por qué Dios ataca a los músicos? Porque la música era muy importante en la casa de Dios y es muy importante en el cielo. Alabado sea el nombre del Señor. Y Dios los ha escogido para que ustedes toquen lo que Él quiere y no lo que a ustedes les gusta. Y si tenemos que volver de nuevo a los coros de atrás y aquellos viejos, pues volvamos ahí. Porque el 99.99.99 de la música que hoy se canta en la iglesia es mala, sacada de los basureros del mundo. Himnos que en un tiempo fueron canciones y ahora están cantándose en la iglesia. ¿Qué es eso? ¿Qué está haciendo usted, pastor, que no filtra la música de la iglesia? Aleluya, yo sabía que no iban a decir amén. La música de Dios hace descender a Dios del cielo. La música de Dios estremece a Dios. Yo tuve una experiencia con Dios, pero buena, todas son buenas, pero esa yo creo que súper buena. Yo estaba pasando por una prueba muy fuerte, me sometí a Dios en ayuno y oración. Y cuando estaba en eso, yo le decía al Señor: vengo buscando tus fuerzas. Usted es mi fuente de fortaleza, de fuerzas. Y comencé a alabar y a adorar a Dios y a cantarle al Señor de rodillas y alabándole y alabándole. Y me fui. Y cuando me fui, me vi caminando por un jardín muy hermoso, muy, muy lindo, muy hermoso. Y el que me llevó por ese jardín me dice: ahí está el Señor. Y yo llegué y me acerqué a Él. Me abrazó y me llevó a una parte del jardín donde había unas mesas circulares.

de mármol con oro incrustado en la mesa, y lo mismo así eran las sillas que estaban, que eran del mismo material, y él se sentó y yo me sentí a la par. Cuando yo comencé a oír una música que salía de su boca, ¿ve? Y yo oía, y en mi mente yo decía, yo conozco ese himno, yo lo he oído en la tierra. Y yo decía en mi mente, porque no quería interrumpirlo, sonaba una música tan linda, cuando en eso comienza a oír la voz de él. En el monte Calvario estaba una cruz, es emblema.

0: ¡Ay, la cruz, la cruz! ¿Cuántos han botado la cruz? ¿Cuántos las han botado porque no la aguantaron? Pero algún día, en vez de una cruz, mi corona, Jesús me dará. Si usted no la puede llevar ahora, no va a entrar. ¡Qué música, Dios mío! Y yo decía, sí, este himno es inspirado por Dios. Ajá. Ahora hasta tienen ritmo de bachata, de lelolay y aleluyay. Hermanos, abramos nuestros ojos. Es que esa es la simiente que tiene que permanecer buena sin fermentarse. Tiene que ser. Tenemos que enseñar a los que vienen atrás que hay un Dios vivo, que Dios tiene su música que no necesita la del mundo, que Dios tiene su alabanza que no necesita la del mundo, que Dios tiene su gozo, impartir su gozo que no es el del mundo, porque el del mundo pasa, pero el de Dios permanece. Porque el gozo del Señor en mí. Oiga, déjese de cosas y alabe a Dios. Tenemos que llevarle y enseñar al pueblo a alabar a Dios si no lo sabe. No es que yo no tenga voz, aunque cante como un sapo, pero cante. Dios no busca voces privilegiadas. Lo que Dios busca es esto. Que salga de aquí. Que salga de aquí, que suene desde aquí adentro y salga por sus labios y saldrá la alabanza que Dios quiere. Eso, pastores, tenemos que enseñar al pueblo a alabar a Dios, no con las canciones que hoy existen, que no se sabe de qué chiquero la sacaron. No vamos a dejar que esta generación nueva venga a querer enfermar. O se arreglan o se van, buscan lugar donde le alcahueteen su mundanalidad, sus fornicaciones y sus adulterios. Nosotros somos responsables de ahora y siempre. Y que los que vayan a seguir detrás de nosotros vengan con la misma visión, porque es la visión del Señor. Somos preservadores de la simiente, tanto como de la semilla, como del pueblo de Dios. Y no hay quien nos quite eso, ni lo quitará.
1: Gloria a Dios. Aleluya.

pecado, hasta los mismos hermanos, extrañas formas de actuar, la imponencia, el orgullo, la maldad, el pecado, la avaricia, el desorden, la mentira, el engaño, se han metido en la iglesia. Y muchos creen que Dios está agradado. A Dios no se le agrada con una fachada. A Dios no se le agrada con exterioridades. Dios mira el corazón de aquellos que proclaman su nombre y que dicen vivir para Él. Si no aman la santidad, lárguense de aquí. Váyanse. Váyanse a meter a un club de locos con Biblia. Vayan a meterse a cualquier congregación donde permiten el incesto, donde permiten el adulterio abiertamente, donde permiten una vida de caliche y un idioma extraño, donde permiten una vida obscena y extraña, donde toleran todo, donde hay maldad. Y si Dios no nos ha matado hoy, es por misericordia. Retuérzase en la silla, ya es tiempo. Incomódese con esta palabra. Si vas a ser evangélico, defínete.

Mucha gente está alarmada. ¿Qué ha pasado? Se preguntan. ¿Qué ha pasado?

de mi Padre está sobre mí, por cuanto me ha ungido para dar buenas nuevas a los pobres. Me ha enviado a sanar a los enfermos, a los quebrantados de corazón, a pregonar libertad a los cautivos, dar vista a los ciegos. De cierto os digo, todo cuanto pidiereis al Padre en mi nombre, os lo dará.

Este año 2008, el número 8 es el número de los nuevos comienzos. Cada día hay algo nuevo para ti. El Señor quiere llevarte a nuevos niveles cada día. Solo entra en su intimidad y dile: Señor, límpiame a cada instante. Ayúdame a ser diferente. Pero toma tu decisión en hacerlo. Levántate y adórale al Señor.

Nuestros tiempos, el Señor está levantando cantores y salmistas proféticos que traigan cada día un rema de Dios para el pueblo del Señor. Hoy el rema para ti, iglesia, que me estás escuchando. Hoy es tu día, te dice el Señor. Es tiempo de que levantes tus manos y tomes fuerza y empieces a hacer la obra que Él te ha mandado. No desmayes.

levanta tus manos y dale gracias. En donde tú estés, donde te encuentres, hoy viene el manto de gloria sobre tu vida. Tu tabernáculo de adoración es restaurado. Me refiero a adoradores que quebrantan su corazón, adoradores que derraman su corazón delante de la presencia de Dios y que viven cada cosa que cantan. Adoradores en espíritu y en verdad busca a Dios.

Levanta las manos al cielo conmigo y repite: Señor, levanto mis manos, aunque no tenga fuerzas, aunque tenga mil problemas. Confiésalo con tus labios. Todo el mundo cantando conmigo.

No deis vuestra limosna delante de los hombres para ser vistos por ellos, pues no tendréis recompensa de vuestro Padre que está en los cielos. Cuando des limosna, no hagas tocar trompeta delante de ti, como hacen los hipócritas en las sinagogas y en las calles, para ser alabados por los hombres. De cierto os digo que ya tienen su recompensa. Y cuando ores, no seas como los hipócritas, porque les gusta el orar de pie en las sinagogas y en las esquinas de las calles para ser vistos por los hombres. De cierto os digo que ya tienen su recompensa. Mas tú, cuando ores, entra en tu aposento y cerrada tu puerta, ora a tu Padre que está en secreto. Y tu Padre que ve en lo secreto te recompensará en público. Y al orar, no uséis vanas repeticiones como los gentiles, que piensan que por su palabrería serán oídos. No os hagáis semejantes a ellos, porque vuestro Padre sabe qué necesitáis antes que le pidáis. Vosotros, pues, oraréis así. Padre nuestro, que estás en los cielos, santificado sea tu nombre. Venga tu reino. Hágase tu voluntad como en el cielo, así también en la tierra. Danos hoy el pan nuestro de cada día. Y perdona nuestras deudas como también nosotros perdonamos a nuestros deudores. Y no nos metas en tentación, mas líbranos del mal. Porque tuyo es el reino y el poder y la gloria por todos los siglos. Amén.

gracias, Señor, que aquí en El Salvador tenemos libre derecho de expresión. Oiga como dice: ¿qué pasaría si la María de la que habla la Biblia hoy apareciera? ¿Qué pasaría? ¿Qué pasaría?

Cristo vivo, que se levantó de la tumba, dele palmas solo a él. Y ahora vive por todos los siglos de los siglos. Oiga esto.

0: glorioso.
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2: ¿Sabías que un hombre dejó ciego a todo un ejército de más de 1,000 soldados? En la Biblia se relata cómo Eliseo, un profeta de Dios, fue rodeado por las fuerzas del poderoso ejército sirio. Más de 1,000 soldados sitiaron la ciudad donde él se encontraba, pero Eliseo no sintió temor. Alzó la vista al cielo y oró: Señor, por favor, deja ciego a este ejército. En ese momento, cada uno de los soldados perdió la vista. Desorientados, no sabían dónde estaban ni hacia dónde moverse. Con total seguridad, Eliseo los guió hasta territorio enemigo. Luego oró nuevamente y sus ojos abiertos. Para su sorpresa, estaban rodeados por el ejército de Israel. Pero en vez de ser eliminados, Eliseo pidió que les ofrecieran comida y que los dejaran marcharse. Es impactante cómo alguien lleno de fe venció a un ejército sin empuñar una sola arma. Eliseo no venció con fuerza, sino con fe, porque cuando Dios está contigo, no necesitas más. Si crees en la palabra de Dios, deja tu amén.
3: 1. No tiene placer de hablar con Dios. Hay personas que ponen excusas de falta de tiempo y cansancio y que Dios sabe que ella lo necesita, dejando así de expresar su dependencia en Él. 2. No tiene placer de conocer la voluntad de Dios. Las personas que dejan de leer la Biblia automáticamente dejan de escuchar la voz de Dios. De este modo quedan sin saber su voluntad en sus vidas, pues la Biblia es la fuente donde se expresa la voluntad de Dios para con nosotros. 3. Tiene miedo de la muerte. Teme el destino de su alma, pues no tiene la certeza de la vida eterna. 4. Tiene miedo de que el Señor Jesús vuelva y no ser arrebatado. Teme la venida del Señor Jesús porque sabe que el modo de vida que está viviendo no le da el derecho a ser arrebatado. 5. Valoriza las cosas materiales más que las espirituales. Pierde la visión de la salvación dando más valor y priorizando las cosas materiales, dejando lo espiritual, que es lo principal, como secundario. Seis. Se preocupa en agradar más a las personas que a Dios. Se preocupa más de lo que las personas piensan y esperan que de lo que Dios piensa y espera de ella. 7. No tiene temor. Por eso miente, guarda rencor, siente envidia, juzga, no hace caso, se rebela. Pues el temor no representa miedo, sino un profundo respeto. Cuando la persona se rebela, ella quiere imponer su voluntad. 8. No se concentra en su alabanza y en su oración o en su adoración. La persona fácilmente se distrae abriendo los ojos, pensando en otro asunto y acaba quedándose vacía. Ella ora, alaba y adora, pero como si no estuviera allí y sus pensamientos fueran otros. 9. No tiene la alegría de la salvación. La persona que es salva resplandece de alegría. Es feliz, sea como sea la situación que esté pasando, pues esta alegría es espontánea. Ella se siente segura, con paz, y no está acomodada. Y 10. El mensaje nunca es para ella y sí para las otras personas.
4: Cuando una persona muere, muchos dicen, ella descansó, pero ¿será?

y fuimos creados para la alabanza y gloria de su nombre.

El Titanic fue considerado el barco más lujoso e impresionante de la época. El capitán fue un hombre llamado Edward John Smith. Se sabe que era un cristiano metodista que estaba apartado de los caminos de Dios y era hijo de un alfarero. Antes del accidente, fueron advertidos varias veces por otros barcos de la presencia de grandes bloques de hielo en la zona. Razón por la cual pusieron varios vigías que alertasen el peligro. El vigilante de turno la noche del accidente, Frederick Frick, quien fue uno de los sobrevivientes, dijo en su testimonio: todo estaba tan tranquilo. El mar estaba extremadamente quieto, yo diría tenebrosamente quieto. Era un espejo negro de agua debajo de la noche estrellada. De pronto, miró y tenían delante de ellos un enorme iceberg. Gritó con todas sus fuerzas, pero fue inútil. Estaba ya demasiado cerca. El impacto era inevitable. El choque se produjo solo minutos antes de la medianoche. Después del impacto, lo primero que hicieron fue llamar al carpintero del barco, quien después de revisar y evaluar los daños, dijo lo impensable: no hay esperanza, el barco se hundirá en poco tiempo. Lo cual dejó estupefacta a la tripulación, que a partir de ese momento entró en estado de conmoción y pánico. No había suficientes botes salvavidas para todos. Se estima que solo una tercera parte. Y en el intento desesperado de ocupar un lugar en los pocos disponibles, la gente se mataba a disparos. Se enviaron señales pidiendo auxilio en clave Morse. Usaron el famoso código SOS, que a partir de allí sigue siendo la clave más conocida. SOS significa: salva nuestras almas, salva nuestro barco, sálvanos o moriremos. Un barco llamado SS California estaba a solo 10 millas del lugar y, según sus oficiales, habían advertido por radio varias veces a la tripulación del Titanic acerca del peligro. Estas advertencias fueron totalmente ignoradas, llegando inclusive en el último aviso a recibir insultos y pedidos de dejarlos en paz de parte del insumergible barco. Entonces, al ver que sus advertencias eran ignoradas y ser objeto de palabras hirientes, la tripulación del SS California tomó la decisión, junto con su capitán, de apagar la radio y retirarse a descansar. La radio fue apagada solo 10 minutos antes de que el Titanic chocara. Algo que es famoso y en lo que coincidieron varios sobrevivientes fue que la orquesta del Titanic estuvo tocando hasta el final. La canción que entonaban era el himno Más cerca, oh Dios, de ti. El barco se hundió aproximadamente a las 2:20 de la mañana, entrando en las aguas de Terranova. Murieron las dos terceras partes de sus ocupantes y solo una tercera se salvó. Datos sin importancia. ¿Coincidencias? No lo creo. Estoy convencido de que el Señor les estaba dando, a través de este suceso, una voz de advertencia a la generación final, al mundo de 100 años más tarde. Al nuevo Titanic. A esta sociedad que una vez más se cree indestructible e insumergible, hoy estamos asombrosamente bajo las mismas circunstancias. La diferencia es que el Titanic del siglo XXI no es un barco de 269 metros. Es el planeta entero navegando en un mar de pecado e inmundicia. Oh, qué tardía sería la hora, cuando ya sin esperanza tengan que lanzar un desesperado SOS sin respuesta. El Señor en su palabra compara el tiempo del fin de los días de Noé, donde curiosamente otro barco estaba involucrado. El barco de la salvación, un arca rechazada y al parecer no muy codiciable, pero quienes entraron lograron preservar su vida y quienes no, murieron. ¿En cuál de las dos embarcaciones se encontrará usted? Mi hermano, mi amigo, ya sea que conozca al Señor o no, este mensaje es para usted. Póngase a cuentas con Dios, la medianoche se aproxima. El impacto es inminente y no hay botes salvavidas para todos.
No se hunda con este mundo que ha decidido dar la espalda a su creador. Vuélvase a Dios. Vuélvase a Dios. Tal vez estas palabras sean la última advertencia hacia usted antes de llegar a Terranova.

Levanta tus manos. Todo lo que necesitas es que la hora descienda. Si tú lo pediste, que Él descienda sobre ti. Levanta tus manos y adóralo. Él viene cuando le adoras.

0: Es pues la fe, la certeza de lo que se espera, la convicción de lo que no se ve, porque por ella alcanzaron aprobación los antiguos. Por la fe entendemos que los mundos fueron formados por la palabra de Dios, de modo que lo que se ve fue de lo que no se veía. Por la fe, Abel ofreció a Dios un mejor sacrificio que Caín, por lo cual recibió testimonio de que era justo, dando Dios aprobación de sus ofrendas, y muerto, aún habla por ella. Pero sin fe, es imposible agradar a Dios, porque el que se acerca a Dios debe creer que Él existe y que es galardonador de los que diligentemente le buscan. Bien. Por la fe, Noé, habiendo sido advertido por Dios acerca de cosas que aún no se veían, con temor, preparó el arca para que su salvase. Por esa fe condenó al mundo y fue hecho heredero de la justicia, que es según la fe. Por la fe, Abraham, siendo llamado, obedeció para salir al lugar que había de recibir como heredad. Y salió sin saber a dónde iba. Por la fe también la misma Sara, siendo estéril, recibió fuerza para concebir. Y dio a luz aún fuera del tiempo de la edad, porque consideró que era fiel el que lo había prometido. Por lo cual también de uno y ese ya casi muerto, salieron como las estrellas del cielo en multitud, y como la arena innumerable que está a la orilla del mar. En la fe murieron todos estos, sin haber recibido las cosas prometidas, sino mirándolas de lejos, y creyéndolas, y aceptándolas, y confesando que eran extranjeros y peregrinos en la tierra. Porque los que esto dicen claramente dan a entender que buscan una patria, pero deseaban una mejor, a saber, la celestial. Por lo cual Dios no se avergüenza de llamarse Dios de ellos, porque les había preparado una ciudad. Por la fe Abraham, cuando fue probado, ofreció a Isaac. Y el que había recibido las promesas ofrecía a su unigénito, habiéndosele dicho, en Isaac te será llamada descendencia, considerando que Dios es poderoso para levantar aún de entre los muertos. De donde en sentido figurado también le volvió a recibir. Por la fe Moisés, cuando nació, fue escondido por sus padres durante 3 meses porque le vieron niño hermoso y no temieron el edicto del rey. Por la fe Moisés, hecho ya grande, rehusó ser llamado hijo de la hija de Faraón, escogiendo ser afligido con el pueblo de Dios antes que gozar de los placeres temporales del pecado, teniendo por mayores riquezas el vituperio de Cristo que los tesoros de los egipcios, porque tenía la mirada puesta en la recompensa. Por la fe cayeron los muros de Jericó, después de rodearlos 7 días. ¿Y qué más digo? Las mujeres recibieron sus muertos, la resurrección. Mas otros fueron torturados, no aceptando el rescate para obtener mejor resurrección. Otros experimentaron vituperios y azotes. Y además de esto, prisiones y cárceles. Y todos estos, aunque aprobados por el testimonio de la fe, no recibieron la promesa, proveyendo Dios alguna cosa mejor para nosotros, para que ellos no fuesen perfeccionados sin nosotros.
1: Jesús, amado Padre, que esa adoración penetre los corazones de tus hijos.

Seguimos presentando a Marino y su familia en este gran banquete espiritual y los recibimos con un fuerte

Biblia me dice a mí, está establecido que el hombre muera una vez. Y después de esto el juicio. No le crea a nadie que le hable de reencarnación. Reprenda al diablo porque eso no es bíblico. Y por este mismo pasaje, no le crea a nadie que le hable que usted puede hablar con los muertos. No hay chance. O que puedan salir. Ay, que me asustó un muerto que salió. No sale nada, ningún muerto. Ninguno, ni bueno ni malo. No va a salir de la tumba. Si está en el cielo, ¿qué va a venir a hacer aquí abajo? Por favor. Y si está en el infierno, no puede salir. Jesús lo dijo. Un muerto no puede regresar. Pero algún medium o algún brujo usado por el diablo me dirá. ¿Y por qué yo he visto muertos en una sesión de medium? Sí, he visto que salió la abuelita de fulano, el tío de no sé quién, y que habló y que era la voz igualita, y hasta la silueta. Es que usted no sabe que usted está tratando con el peor engañador que hay en el universo. Todavía usted no sabe ni con quién está tratando, le diría yo al que piensa así. El diablo es un engañador, hermanos. Alabanzas al nombre del Señor. Por eso es que tampoco podemos nosotros de ninguna manera creer que alguien pueda sacar desde aquí de la tierra a alguien de su condición ya después de muerto. Nadie puede hacerlo. La oportunidad para buscar el lugar donde vamos a ir por la eternidad es aquí mientras vivimos nosotros. Después que usted muere, si usted no conoció al Señor y está en el infierno, pueden hacer lo que quiera. Pueden echarle 18 aguas. Pueden hacer 20 mil cultos. Y pueden decir muchas cosas acerca de usted, pero usted no se mueve de donde está. Así como no se mueve su cuerpo en la tumba, no se mueve su alma y su espíritu en donde estén, sea en el cielo o sea en el infierno.

Adulterio y fornicación. ¿Cuál es la diferencia? Adulterio es la relación sexual entre un hombre casado y una mujer que

si no cambiaren sus actitudes, no heredarán el reino de los cielos. Comprenda una cosa. Las relaciones sexuales fueron creadas por Dios. Es algo hermoso, pero cuando son practicadas de la manera correcta. El impulso sexual se puede comparar al hambre. No es pecado tener hambre, pero sí es pecado robar comida para satisfacer nuestra hambre. De la misma manera, el impulso sexual en sí mismo no es pecado, pero sí es pecado si satisfacemos ese deseo de la manera equivocada. Manténgase puro y evite todas las inmoralidades sexuales. Comprendan lo siguiente. No hay mejor regalo que le puedas dar a tu futuro esposo o esposa cuando te cases que el regalo de la pureza. Para Dios no importa lo que usted hizo en el pasado o cuántas relaciones usted tuvo. Si hoy usted decide cambiar y entregarse a Dios, a los ojos de Él, usted se vuelve puro y Él hará de usted una persona muy feliz. Si se humillare mi pueblo, sobre el cual mi nombre es invocado, y oraren, y buscaren mi rostro, y se convirtieren de sus malos caminos, entonces yo oiré desde los cielos, y perdonaré sus pecados, y sanaré su tierra.

0: En la viña del Señor. 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Gloria al Señor. Seguimos adelante dándole honra y la gloria al Dios Todopoderoso. Gloria al Señor. Y sigamos con estos coros alegres, glorificando al Rey de Reyes y Señor de Señores. Dios te bendiga.
1: Hermano, vamos todos a pedir.

En el mundo hay miles de religiones, pero ¿crees tú que todas enseñan lo mismo? ¿Relación con lo divino y una vida moral en la tierra? ¿Conducen todas a Dios? Sus similitudes son solo la punta de un iceberg, pero sus diferencias son extensas y profundas. Para Buda, el camino está en nosotros y consiste en morir a los deseos que son la causa del sufrimiento. Para los hindúes, las obras también son el camino. Buscan expiar malas acciones de vidas anteriores o a lo que llaman karma. En cuanto a la verdad, el budismo enseña que somos Dios y que la única verdad nunca se podrá conocer totalmente. Los hindúes no afirman ser la única verdad. Sus creencias cambian con el tiempo. Al hablar de la vida, para los hindúes, estamos en un ciclo de nacimiento, muerte y reencarnación donde el objetivo es escapar de este ciclo mediante el moksha. Para los budistas, la vida es encontrar la iluminación donde la personalidad se extingue, pues también creen en un ciclo de nacimiento y renacimiento. Por otro lado, tenemos a Jesús, quien a diferencia del resto de enseñanzas, afirmó: "Yo soy el camino, la verdad y la vida". Las palabras "yo soy" pretendían no enviarnos a buscar, sino afirmarnos que Él es lo que buscamos y necesitamos, que su amor y su palabra nos dan vida a través de la gracia. Él enseñaba que era el camino y que para hallarlo no se exige algo más que creer en Él y buscarlo, reconocer y arrepentirnos de nuestros pecados y entender que hemos sido salvos por gracia. Ningún otro afirmó tan contundentemente ser Dios, sin dejar la puerta abierta a otras verdades, siendo exclusivo al describir la verdad no como una doctrina, sino como una persona, Jesucristo mismo. En cuanto a la vida, Jesús es la vida y no existen los ciclos. La Biblia describe que los hombres mueren una sola vez, y después viene el juicio del que depende el destino de nuestra vida eterna, la cual no merecemos a causa del pecado, que es todo aquello que nos separa de Dios y que incluso nos llena de dolor y nos roba la seguridad de haber sido perdonados. Pero podemos recibir perdón y una nueva vida por gracia y a través del sacrificio de Jesús. Ningún líder realizó los milagros que hizo Jesús. A ninguno se le atribuye una vida limpia y perfecta como la suya. Solo de él se describe no tener principio en el tiempo, pues los escritos, e incluso él mismo, afirman existir desde el principio. A diferencia del resto de líderes, el milagroso nacimiento de Jesús, su muerte por la humanidad y la resurrección, fueron prescritos cientos y miles de años antes en aproximadamente 300 profecías. La tumba que contenía su cuerpo está vacía, y su histórica resurrección dividió en dos la historia, antes de Cristo y después de Cristo. El origen, la moralidad, el propósito y la vida eterna dependerán de cómo respondemos a Jesús, a su amor y el perdón que nos ofrece por gracia. Ahora te pregunto de nuevo, ¿realmente crees que todos los caminos conducen a Dios?

estandarte. Él es nuestro escudo. Él es nuestro baluarte.

a su nombre le damos la gloria, porque a Él le pertenece crecer y a nosotros menguar. Sea su nombre bendito para siempre. Aleluya.

Gracias, Padre. Gracias, Hijo. Gracias, Espíritu Santo. Gracias por Jesús, porque cuando ascendió al cielo dijo: me voy, pero no los dejaré solos. Enviaré al Consolador para que esté con vosotros hasta que vuelva.

promesa de Dios para la iglesia. Tiene problemas, está enfermo, oh, está desahuciado. Nosotros venimos ahora atando, ligando, destruyendo toda enfermedad. Se va en el nombre de Jesús. Solo crea y espere

Oh, no podemos parar de alabarte, Señor. Con júbilo y con nuestras palmas, Señor.

Mensaje de Jesús. ¿Por qué te confundes y te agitas ante los problemas de la vida? Déjame el cuidado de tus cosas y todo te irá mejor. Cuando te abandones en mí, todo se resolverá con tranquilidad según mis designios. No te desesperes. No me dirijas una oración agitada como si quisieras exigirme el cumplimiento de tus deseos. Cierra los ojos del alma y dime con calma: Jesús, yo confío en ti. Evita las preocupaciones angustiosas y los pensamientos sobre lo que puede suceder después. No estropees mis planes queriéndome imponer tus ideas. Déjame ser Dios y actuar con libertad. Abandónate confiadamente en mí, reposa en mí y deja en mis manos tu futuro. Dime frecuentemente: Jesús, yo confío en ti. Lo que más daño te hace es tu razonamiento, tus propias ideas y querer resolver las cosas a tu manera. Cuando me dices: Jesús, yo confío en ti, no seas como el paciente que le pide al médico que lo cure, pero le sugiere el modo de hacerlo. Déjate llevar en mis brazos divinos. No tengas miedo. Yo te amo. Si crees que las cosas se empeoran o se complican a pesar de tu oración, sigue confiando. Cierra los ojos del alma y confía. Continúa diciéndome a toda hora: Jesús, yo confío en ti. Necesito las manos libres para poder obrar. No te ates con tus preocupaciones inútiles. Satanás quiere eso: agitarte, angustiarte, quitarte la paz. Confía solo en mí, abandónate a mí. Yo hago los milagros en la proporción del abandono y confianza que tienes en mí. Así que no te preocupes, echa en mí todas tus angustias y duerme tranquilo. Dime siempre: Jesús, yo confío en ti, y verás grandes milagros. Te lo prometo por mi amor.

recibiendo mensajes y enviando mensajes en los teléfonos. Joven, nunca haga eso en su iglesia donde se congrega. Nunca haga eso. Eso es estar caído de la gracia. Porque la palabra de Dios merece la honra, merece el respeto, merece la reverencia, merece la atención. Porque no es cualquiera el que habla. Aleluya. Es el Señor el que habla. Jehová está en su santo templo. Calle delante de él toda la tierra. Cuando vayas a la casa de Dios, acércate más para oír que para presentar el sacrificio de los necios. Retén tu pie. Que hay gente que tienen todo el tiempo desde que inicia el culto hasta que terminan los cantos, pero cuando empieza el mensaje empieza a salir y a entrar. Eso es un síntoma que ese personaje está mal. Al menos que sea un enfermo y que sea de pronto le tocó, pero todo el tiempo lo mismo. ¿Sabe quién es el que no resiste oír la palabra de Dios? El que está endemoniado. ¿O estoy diciendo algo malo? Porque mis ovejas, dice el Señor, oyen mi voz. Y debe haber respeto y reverencia a la palabra para que sea una lámpara que se enciende. Oiga, compañero, cada vez que se dice vamos a enseñar, a escudriñar las escrituras, se enciende una lámpara. Una lámpara. En el lugar no hay tinieblas. El diablo no resiste la palabra de Dios.

¡Dale un fuerte aplauso al Señor! ¡Aleluya! ¡Aclámale al Señor con todo tu corazón, con toda libertad! ¡Bendito sea su nombre! ¿Cuántos pueden gritar con toda su fuerza delante del Señor? ¿Cuántos pueden levantar su voz con poder delante de nuestro Dios? Vamos a romper cadenas en esta hora. Vamos a gritar con libertad. ¡A su nombre! ¡A su nombre! Los muros de Jericó van a caer en el poder de Jesucristo. Prepárate a gritar con todas tus fuerzas delante de nuestro Dios.

La Biblia me dice a mí, está establecido que el hombre muera una vez. Y después de esto el juicio. No le crea a nadie que le hable de reencarnación. Reprenda al diablo porque eso no es bíblico. Y por este mismo pasaje, no le crea a nadie que le hable que usted puede hablar con los muertos. No hay chance, o que puedan salir. Ay, que me asustó un muerto que salió. No sale nada, ningún muerto. Ninguno, ni bueno ni malo. No va a salir de la tumba. Si está en el cielo, ¿qué va a venir a hacer aquí abajo? Por favor. Y si está en el infierno, no puede salir. Jesús lo dijo. Un muerto no puede regresar. Pero algún medium o algún brujo usado por el diablo me dirá. ¿Y por qué yo he visto muertos en una sesión de medium? Sí, he visto que salió la abuelita de fulano, el tío de no sé quién, y que habló y que era la voz igualita. Y hasta la silueta. Es que usted no sabe que usted está tratando con el peor engañador que hay en el universo. Todavía usted no sabe ni con quién está tratando, le diría yo al que piensa así. El diablo es un engañador, hermanos. Alabanzas al nombre del Señor. Por eso es que tampoco podemos nosotros de ninguna manera creer que alguien pueda sacar desde aquí en la tierra a alguien de su condición ya después de muerto. Nadie puede hacerlo. La oportunidad para buscar el lugar donde vamos a ir por la eternidad es aquí mientras vivimos nosotros. Después que usted muere, si usted no conoció al Señor y está en el infierno, pueden hacer lo que quiera. Pueden echarle 18 aguas, pueden hacer 20,000 cultos y pueden decir muchas cosas acerca de usted, pero usted no se mueve de donde está. Así como no se mueve su cuerpo en la tumba, no se mueve su alma y su espíritu en donde estén, sea en el cielo o sea en el infierno.

0: tiempo se acaba. Despierten, porque nuestra salvación ahora está más cerca que cuando recién creímos. La noche ya casi llega a su fin. El día de la salvación amanecerá pronto. Por eso, dejen de lado sus actos oscuros, como si se quitaran ropa sucia, y pónganse la armadura resplandeciente de la vida recta. Ya que nosotros pertenecemos al día, vivamos con decencia a la vista de todos. No participen en la oscuridad de las fiestas desenfrenadas y de las borracheras, ni vivan en promiscuidad sexual e inmoralidad, ni se metan en peleas, ni tengan envidia. Más bien, vístanse con la presencia del Señor Jesucristo y no se permitan pensar en formas de complacer los malos deseos.
1: ¿Y sabe por qué hoy en día el mundo está desenfrenado? Porque hay poca gente que quieren describir la verdad de Dios. Porque hay poca gente que quieren decir, alma mía, da Jehová, las características del Dios. Un Dios desilusionado. A mí nunca me dijeron que Dios estaba desilusionado. Si me hubieran dicho a mí que Dios estaba desilusionado, hoy yo llevara más de 6 años de convertido. Nunca me hablaron de Dios desilusionado. Nunca me dijeron esa parte de Dios. Nunca me dijeron, alma mía, de Jehová, que Dios estaba tan desilusionado de mí, que quizás muchas veces se arrepintió de haberme salvado. Que quizás muchas veces se arrepintió de haberme librado de la muerte. Que quizás muchas veces se arrepintió, alma mía, de Jehová, de haberme librado de la cáncer. Que quizás muchas veces se arrepintió de haberme dado vida. La palabra arrepentirse significa pesarle a uno haber hecho algo o haber dejado de haber hecho una cosa. Quiere decir que a mí nunca me dijeron que mi conducta le estaba haciendo pesar a Dios. A mí nunca me dijeron que mi conducta le estaba causando dolor a Dios. A mí nunca me dijeron que el Dios que me había creado del polvo de la tierra y que había soplado sobre mí aliento de vida, yo le estaba causando dolor. Yo no sabía quién era Dios. Yo no sabía esa característica de Dios. Que un día se había arrepentido, Espíritu Santo de Dios. Yo no sabía que Dios, yo le podía causar dolor. Pero ¿cómo que a Dios se le puede causar dolor? Bueno, la Biblia dice, voy a ser corto y preciso antes que se me vaya la voz. La Biblia dice que nosotros fuimos hechos a su imagen y semejanza. Quiere decir que aunque no somos igual que Él, nos parecemos a Dios. Te lo voy a probar por la Biblia. Tú tienes ojo, ¿verdad que sí? Pues déjame decirte que Dios también tiene ojo. Que la Biblia dice que sus ojos atalayan toda la tierra. Que tú tienes mano, pues déjame decirte que Dios también tiene mano. Que la Biblia dice que su mano no ha sido cortada para salvar. Que tú tienes oído, pues déjame decirte que Dios también tiene oído. Que la Biblia dice que su oído no se ha grabado por oír. Que tú tienes boca, pues déjame decirte que Dios también tiene boca. Que la Biblia dice en el Salmo 18, su boca es como fuego consumidor. Que tú tienes labios, pues déjame decirte que Dios también tiene labios. Que la Biblia dice que sus labios están llenos de ira. Que tú tienes lengua, pues déjame decirte que Dios también tiene lengua. Que la Biblia dice en Isaías 30, su lengua es como fuego que consume. Que tú tienes nariz, pues déjame decirte que Dios también tiene nariz. Que la Biblia dice, humo subió de su nariz. Que tú tienes cara, pues déjame decirte que Dios también tiene cara. Que la Biblia dice que hablaba cara a cara con Moisés. Que tú tienes pie, pues déjame decirte que Dios también tiene pies. Que la Biblia dice que la tierra es el estrado de sus pies. Que tú tienes brazo, pues déjame decirte que Dios también tiene brazo. La Biblia dice, ¿sobre quién se ha manifestado el brazo de Jehová? que tú tienes espalda. Pues déjame decirte que Dios también tiene espalda. Que la Biblia dice que le mostraba a Moisés sus espaldas. Que tú tienes aliento. Pues déjame decirte que Dios también tiene aliento. Que la Biblia dice que sopló sobre ti y sobre mí aliento de vida. Y que entonces fuimos unos seres vivientes. Yo no sabía que Dios tenía ojo, que Dios tenía mano, que Dios tenía oído, que Dios tenía boca, que Dios tenía labios, que Dios tenía lengua, que Dios tenía nariz, que Dios tenía cara, que Dios tenía pies, que Dios tenía brazos, que Dios tenía espalda, que Dios tenía aliento. El problema es esto aquí, que yo tampoco sabía que Dios tenía corazón. Que la Biblia dice, se arrepintió Jehová de derecho al hombre y le dolió su corazón.

¿De qué le va a servir a su madre que usted mande a hacer la mejor corona de Nueva York? ¿De qué le va a servir a su padre que usted vaya a la floristería? Le digo, quiero que me haga cuánto, no importa lo que cueste, pero nunca fue capaz de hacer un sacrificio por los padres o por los hermanos o por la familia. Pero cuando se mueren vamos y decimos, hágame una corona que diga de fulano de tal, la quiero mía solita, mía solita. Pero permítame recordarle que todavía no sé del primer caso de un muerto que cuando le están poniendo la corona se levante, la huelen bien, gracias, gracias, presente, muchas gracias, gracias mi hijo por la corona, gracias mi vecino por la corona, gracias pastor por la corona, gracias, no, ellos no, usted le puede echar flores y flores y se quedan igualitos, así no se mueven. ¿Por qué perder el tiempo después? ¿Sabe usted cuánta gente que me ha oído? Yo he predicado este mensaje 2 o 3 o 4 veces y ese casero he sacado miles de copias literalmente y me han llamado gente de otros países y de muchos lugares, gente que al recibir este mensaje han ido a reconciliarse con la familia, han ido a expresar su cariño, han ido a decir perdóname, han ido a decir yo lo siento. ¡Ay de aquellos que tienen que cargar con la culpa de haber sido indiferentes con los seres amados! ¡Ay de aquellos que tienen que sentir el dolor profundo todos los días del mundo por no haber atendido a tiempo a la gente a quien amaban, pero nunca se lo dijeron o nunca se lo demostraron! Cuando estamos frente a un féretro, frente a un entierro, un cadáver, usted ve que todo el mundo llora. Y el que no va a llorar, lo hacen llorar. El que va de visita también lo hacen llorar. Porque hay gente que son especialistas en hacer llorar a los demás. Y uno va, pues visita, ni conoce al muerto. Y viene una... ¡Uy! Y, hacen así, ¡ay! Y uno, bueno, sin querer queriendo, se le salen las lágrimas también. Porque todo el mundo llora y los seres humanos, por malos que seamos, todos tenemos unas fibras sentimentales que se nos tocan en cualquier momento y somos capaces de expresarla en el llanto. ¿Qué siente la gente cuando llora por alguien que está despidiendo? Yo le voy a decir algunas cosas. Como pastor, como predicador, me ha tocado sepultar a mucha gente. No es un oficio que me guste mucho. Sin embargo, yo veo el rostro de la gente, soy muy observador, me gusta ver a la gente. Hay gente que llora y se le ve un dolor profundo, pero ese dolor se llama remordimiento. Hay otros que lloran porque sienten la partida de aquello que amaban y no está allá. Y hay otros que lloran sin saber por qué lloran. Pero la mayoría de la gente que llora ante el féretro de un ser querido, ante el cuerpo inerte de un ser querido, lloran porque en sus manos se quedaron muchos amores que nunca llegaron al destino que tenían que llegar. Lloran porque en sus mentes comienza a rebobinar el cassette de la vida que han vivido. Y dicen... Tanto que yo quería a mi hermano y nunca se lo dije. Y luego llegamos frente al cuerpo muerto y comenzamos a llorar y a decir, perdóname. Pero los muertos no oyen. ¿Cuántos besos que nunca han llegado a la gente que los espera? ¿Cuántos cariños se han quedado solamente en la buena intención de hacer algo por nuestra familia y nunca se han materializado? ¿Cuántas ayudas económicas hemos dicho, sí, yo voy a ayudar a mi papá, yo voy a ayudar a mi hermano, yo le voy a meter la mano? Pero pasan los años y no lo hacemos, y cuando queremos hacerlo, es demasiado tarde. Si usted no ama a la gente y se lo dice ahora, le va a quedar un dolor tan grande después por no habérselo dicho. Permítame recordarle que los muertos no oyen. No importa que usted grite y lo párate, escúchame, no hay manera que lo escuche.
¿Su tiempo lo está perdiendo? Le he dicho a la gente, a mí no me lleven flores cuando me muera. El que me lleve flores a mí, me levanto de la caja y lo agarro por el pescuezo. Le digo, ¿para qué me trajiste flores para acá? Lo que usted piensa darme en flores, me lo dan efectivo ahora para yo seguir predicando el Evangelio.

lleno de gracia. Lo bajaron de la cruz, lo metieron en la tumba. Y le dijo el diablo a la tumba: no me lo vayas a dejar salir de aquí. Y se fue a celebrar con todos sus demonios al infierno la derrota de Jesús. Y cada momento llamaba a la tumba y le decía: tumba, ¿ahí está Jesús? Sí, aquí está, respondía. Cada momento llamaba diciendo: ahí está Jesús. Sí, aquí está, no te preocupes, aquí está tieso como un clavo. El diablo siguió la fiesta con

decir que al final de que oigamos la palabra, usted analice su vida si está viviendo el verdadero evangelio. Y si no, empiece hoy, nunca es tarde. Hoy puede ser el día de iniciar a vivir el verdadero evangelio. ¿Amén? No, la moralidad, la honestidad, el pudor, la modestia, todo Dios lo demanda en la palabra. ¿Cuántas alaban al Señor? Pero no es todo eso el evangelio. El evangelio es mucho más que vestir una camisa manga larga, un vestido hasta los tobillos. Alabe a Dios si puede. El evangelio es mucho más que ir al culto una vez a la semana, haciéndole el favor, no cuando a los 15 días. Es algo más que decir Dios le bendiga y cargar una Biblia bajo el sobaco acuñándoselo. El evangelio es mucho más que eso. El apóstol Pablo dijo un día, yo no me avergüenzo del evangelio. Porque el evangelio no es cualquier tontería, no es cualquier cuento de vieja, no es cualquier historieta barata, no es cualquier caricatura de televisión. El evangelio es poder de Dios para salvación a todo aquel que cree, sea judío o sea griego. Ese es el evangelio. El problema es que la mayoría de ustedes, ya se enojaron. No, ¿y a quién se voy a decir si ustedes son los que están aquí? Yo no voy a estar diciendo a aquellos allá y a ver si hay gente. Bueno, había ninguno. La mayoría de nosotros, los seres humanos, tomamos una línea propia de vivir el evangelio. Yo digo que así es. Yo opino que así es. Así es que así es. Así como dice don Genaro, así es. Hay gente que usted le dice, mire hermano, eso no es correcto. No, pero mi pastor dice que no es malo. ¿Está seguro usted que tiene pastor? ¿No será corralero? Alabe a Dios si puede, sí. Puede ser un corralero, arreacabras. Porque un pastor tiene que leer la Biblia, presentar la base del evangelio, lo que se establece, lo que no se permite, lo que se permite, lo que agrada a Dios, lo que no le agrada a Dios. Ver los resultados de la aplicación de esa gracia en nosotros. La gracia tiene que tener resultados positivos en la vida del creyente. Todo aquel que me escucha que no ha creído en Cristo tiene la oportunidad hoy de abrazar el evangelio de la Biblia, el evangelio bajado del cielo, el evangelio que es la verdad, el evangelio que es la justicia de Dios hecha persona en la tierra en Cristo, para darnos un mensaje de esperanza y de salvación. Dele fuerte esa gloria a Dios en esta hora. La mayoría hoy en día profesa estar predicando y viviendo un evangelio verdadero. ¿Amén? Pero la pregunta sigue, ¿cuál es el verdadero? Yo platico con personas y le digo, mire, cuando me dicen, no, yo ya soy cristiano. Ah, pero la verdad que usted pues no me daba ningún aire a cristiano. Tiene ganas de llamar a la policía, está... Mira, sospechoso. 911 estaba marcando yo. No, hermano, pero soy cristiano. Pero es que fíjate que yo soy de tal misión. Por eso soy. Ah. O sea que cada misión agarró un molde y hizo un evangelio a su manera. Y ese es el problema que estamos viviendo ahora. Hermano, ¿y ustedes por qué? Soy apostólico. ¿Y usted? Es que no, yo soy asamblea de Dios. No, hermano, yo soy de la pentecostal. No sé, yo soy del otro. Yo soy de los más destrabados. Vaya, pues. Pero es que esto no es así. No, señor. Seas chino, seas norteamericano, seas ruso, ucraniano, seas japonés, seas cubano, argentino, venezolano, tienes que someterte a la base del evangelio único de la Biblia. El Señor no mandó dos ni tres evangelios al mundo. Mandó uno y dijo, vayan y prediquen el evangelio y háganme discípulos con ese evangelio. Discipúlenme la gente con ese evangelio. ¿Cuántos alaban al Señor? Entonces, los discípulos se hacen para Cristo a través del evangelio de Cristo.
El problema es que nosotros los hombres nos preocupamos por hacer discípulos para nosotros. Y ahí tenemos el gran problema. El pastor le enseña a la gente que lo sigan a él. Y cuando él se desbarranca, todos se desbarrancan. ¿Ah? No, yo voy a seguir a un hombre siempre y cuando este hombre me dé ejemplo y testimonio de que él está siguiendo al verdadero Jesús, al verdadero Cristo. El apóstol Pablo dijo: imítenme a mí, así como yo estoy imitando a Cristo. ¿Cuántos alaban al Señor? Dele fuerte esa gloria a Dios en esta hora. A su nombre. Entonces, ¿cuál es el verdadero? El verdadero evangelio es el que hace discípulos para Cristo. El que le enseña a guardar las bases de las doctrinas cristianas. Amén. El que lo lleva a las aguas cumpliendo la orden de Jesucristo, bautizándolo en el nombre del Padre, del Hijo y del Espíritu Santo. Aquí hay gente que tiene 5 años de haberse arrepentido, entre comillas, pero no se han bautizado. ¿Qué clase de evangelio es ese? Voy a tocar una tecla que le va a molestar a algunos aquí. Y de eso se trata, venir aquí y no hacerles una molestia. No tiene sentido. Pero hoy no hay exigencia del bautismo. Hoy la gente acepta, hermano, y ahí se quedan. Alabe a Dios si puede. Ahí está el montón de gente. Incluso les empezamos a dar cargos. Para que se vaya familiarizando. Ah, más acomodado se pone. Sí, dice, no se adapta, se adapta a la carne. ¿Cuántos años tiene la iglesia? 5. Hermana, tenemos bautismo. No estoy preparada. 5 años no está preparada para el bautismo, mucho menos para irse al cielo. Alabe a Dios si puede. Y alguien me salió diciendo: hermano, yo le doy 1 año de enseñanza a la gente para el bautismo. ¿A dónde lo sacó? ¿De dónde sacó semejante grosería usted? Vámonos a la historia de la Biblia y miremos en el libro de los Hechos. Los que creían eran bautizados. El carcelero en la madrugada con agua helada los zambullieron en la pila. A la mujer adormitada los zambullieron en la pila. La misma noche que aceptó Lidia, la primera mujer europea que aceptó a Cristo, tras el momento en el río que dijo: yo recibo esa palabra, Pablo le dijo: adentro, mamayita, venga para acá. ¡Chum, blum! La bautizaron. Llegó donde Cornelio, Pedro, hermano, y dice que aquella gente, el Espíritu Santo los bautizó. Dijo Pedro: ¿y qué impide que pasen el agua estos que han sido bautizados por el Espíritu Santo? Y fueron bautizados. Y todos los que creían se bautizaban. Y ahora creen. Siguen teniendo cipotes en fornicación. Conocen nietos, bisnietos, se mueren en fornicación. Y quieren que el pastor los mande al cielo. Pero como hay pastores curas. Sí, hermano. A todo el mundo mandan para el cielo también. Aleluya. Qué bueno es Dios. Esto del evangelio no es de soplar y hacer bombitas de jabón. Es el sacrificio más alto que se haya podido pagar en la tierra. ¿Cuántos alaban al Señor? Dele fuerte esa gloria a Dios en esta hora. A su nombre. A su nombre. El problema es que hoy se presenta cualquier evangelio. La gente ha llegado a tal grado que escoge al predicador. Más de algunos están ahí. Yo hubiera sabido que este era, si ya lo he oído, mano. No hubiera venido yo. Yo pensé que era otro. Aleluya. Y como predicadores hay más que ensartas de carne de caballo allá en San Vicente. Alabe a Dios si puede. El problema aquí no es cuántos predicadores hay, sino cuántos predicamos el evangelio. Con todas sus atenuantes, con todas sus características, con todas sus demandas. El reino de los cielos tiene demandas. Demandas serias. Que si usted no las cumple, no sueñe con cielo. A menos que usted sea murciélago, porque ese es el que mira el cielo abajo. Él está patas arriba. Pablo dice a los Gálatas en el 1:6 al 10. Que no hay más que un evangelio.
Y dice Pablo, y ese evangelio que yo les predico, no lo recibí de hombre alguno. A mí me llevaron al tercer cielo, dice. No sé si en el cuerpo o fuera del cuerpo, pero me llevaron. Y allá me entregaron este mensaje. Alguien me dice, ¿por qué Pablo tiene una doctrina que Jesús no la menciona? Eso a usted no le interesa. No, yo no me meto a problemas con Dios. Pero a Dios le plació llevar a Pablo al tercer cielo, darle su apostolado allá. Para ser apóstol te lo tiene que dar Cristo, hermano. Porque si caes luna, te echó agua en la cabeza y te dijo que eras apóstol, andas más perdido que un cabro. Los apóstoles los da Cristo. ¿Cuántos alaban al Señor? Dele fuerte ese aplauso si es para Él. ¡Aleluya! A veces ni el papel de pastor podemos cubrir bien y ya queremos que los digan apóstolos. ¡Aleluya! Si en un triciclo, en un mototaxi nos escapamos de matar y queremos manejar furgones. A su nombre sea la gloria. Entonces, se presentan diferentes evangelios, pero dijo Pablo, no es que hay varios evangelios. Evangelio solo hay uno. Lo que abundan son predicadores que pervierten el evangelio, lo tuercen para su propia perdición. Mas si aún nosotros o un ángel del cielo viene y les predica diferente evangelio, sea maldito. Gálatas 1. ¿Cuántas alaban al Señor? ¿Busco ahora yo el favor de los hombres o el de Dios? Dijo este hombre. Como predicadores, somos llamados a predicar el mensaje drástico del evangelio. No hemos sido llamados a buscar palmaditas de espalda.

en mis manos. Caminemos juntos todas las millas que hay que caminar. Hermano, toma la mano de Jesús y junto con Él camina. No estás solo, levanta tu cabeza. No estás solo. Él te toma en sus manos.

Señor está restaurando el tabernáculo de David. Aquel tabernáculo caído significa el tabernáculo de la alabanza y la adoración.

Bendito sea tu nombre, oh Dios. Te exaltamos, te bendecimos. Eres un Dios fuerte. Eres un Dios poderoso.

¿Sabías que según la Biblia, solo faltan estas cuatro señales para el regreso de Jesús y que podría ser en pocos días? La Biblia nos habla de grandes señales que preceden el regreso de Jesús. Muchas de estas señales ya se han cumplido, y solo faltan estas cuatro que te mencionaré a continuación. Número 1. El fin de la gracia. La palabra de Dios nos enseña que pronto se acabará la gracia, o sea, la oportunidad que muchos tienen de arrepentirse y de ser salvos. Número 2. El tiempo de angustia. Esto es lo que continuará después del fin de la gracia, y es que el Espíritu Santo ya no estará en esta tierra, y muchos estarán a merced de Satanás, y por eso será un tiempo de angustia, así como lo dice en Daniel 12. Número 3. La imposición de la marca de la bestia. Esto está muy relacionado con el tiempo de angustia que veremos en la tierra, y es que muy pronto, muchos recibirán la marca de la bestia por no obedecer los mandamientos de Dios. Número 4. Y el último evento que sucederá antes del regreso de Jesús. Y es la caída de las plagas. Y es que la Biblia nos enseña que muy pronto caerán las plagas sobre todos aquellos que no tienen su nombre escrito en el libro de la vida. Así que les digo, hermanos, prepárense que la venida de Jesús está más cerca que nunca. ¿Sabías que según la Biblia, solo faltan estas cuatro señales para el regreso de Jesús y que podría ser en pocos días? La Biblia nos habla de grandes señales que preceden el regreso de Jesús. Muchas de estas señales ya se han cumplido, y solo faltan estas cuatro que te mencionaré a continuación. Número 1. El fin de la gracia. La palabra de Dios nos enseña que pronto se acabará la gracia, o sea, la oportunidad que muchos tienen de arrepentirse y de ser salvos. Número 2. El tiempo de angustia. Esto es lo que continuará después del fin de la gracia, y es que el Espíritu Santo ya no estará en esta tierra, y muchos estarán a merced de Satanás, y por eso será un tiempo de angustia, así como lo dice en Daniel 12. Número 3. La imposición de la marca de la bestia. Esto está muy relacionado con el tiempo de angustia que veremos en la tierra, y es que muy pronto, muchos recibirán la marca de la bestia por no obedecer los mandamientos de Dios. Número 4. Y el último evento que sucederá antes del regreso de Jesús. Y es la caída de las plagas. Y es que la Biblia nos enseña que muy pronto caerán las plagas sobre todos aquellos que no tienen su nombre escrito en el libro de la vida. Así que les digo, hermanos, prepárense.

0: practicados. Es decir, que esta historia, esta parte de la historia bíblica que hemos leído, cuando el Señor llamó a sus discípulos y los envió a predicar, nos habla con respecto, hermanos, a esa operación que, como digo, se menciona poco o se practica menos, que va dirigida a una operación contra las fuerzas demoníacas. Esta mañana, a la luz de esta escritura y además de las escrituras que anteceden al capítulo número 6, quisiéramos considerar en nuestra mente, en nuestro corazón, ¿dónde está el diablo? ¿Dónde están los demonios? ¿Y dónde están los que tienen autoridad para sacarlos? Esa sería la consideración de esta mañana. ¿Dónde están?
1: Bendito sea su santo nombre. Hemos adorado al Señor, se ha alabado su nombre. Y ahora pues viene la palabra de Dios para nosotros. ¿Cuántos alaban al Señor?
2: Aleluya.
1: Es deleitoso mandar alabanza para el cielo, pero es edificante recibir lo que viene del cielo para nosotros. Así que esta tarde Dios bendiga a los hermanos pastores. Que Dios bendiga a los pastores. Dios bendiga a cada uno de los hermanos que están con nosotros, y la iglesia o la congregación o los pocos hermanos que les acompañan. Gloria al Señor. A su nombre, bendito sea Dios. Queremos esta tarde, hermanos, decirles que estamos siempre con esa disposición. Amén. Y démele medio. Gloria a Dios. Bendito sea su nombre. A su nombre. Bien. Gloria a Dios. Queremos esta preciosa tarde que usted medite siempre en la palabra de Dios. Llega el momento del mensaje y tenemos también que estar atentos a esa palabra. ¿Cuántos dicen amén? Porque si no estamos atentos a la palabra profética, que es más segura, podemos terminar extraviados, lejos de la verdad. ¿Cuántos alaban al Señor? Y hermanos, es desesperante lo que está pasando en los últimos tiempos. Es desesperante, cada vez más. Es chorro de congregaciones desfilando a la apostasía, rechazando la verdad de Dios, cerrando las puertas a la palabra de Dios. ¿Me está escuchando? Y es por esa causa de que a veces, hermanos, vamos al culto y al mensaje no le ponemos mucho cuidado, mucha atención. Y en la palabra de Dios encontramos el testimonio de la vida eterna. ¿Cuántos dicen amén? Gloria al Señor. Así que esta preciosa tarde quiero que se ponga paradito, por favor, en el nombre del Señor. Abra su Biblia en el libro del Evangelio según el apóstol Juan, en su capítulo 7, versículos muy conocidos. Evangelio según el apóstol Juan, capítulo 7, versículo 37 al 39, estaremos compartiendo para la gloria del Señor. Alabado sea su nombre. Dios bendiga a los hermanos que quizás están por segundo día o los que están por primer día. Dios les bendiga grandemente, y a los que en el futuro también observarán los videos o los audios a través de los programas. Vamos con la palabra en el nombre del Padre y del Hijo y del Espíritu Santo. Amén. El último y gran día de la fiesta, Jesús se puso en pie y alzó la voz, diciendo: si alguno tiene sed, venga a mí y beba. El que cree en mí, como dice la Escritura, de su interior correrán ríos de agua viva. Esto dijo del Espíritu.

0: que había de recibir todos los que creyesen en él, pues aún no había venido el Espíritu Santo, porque Jesús no había sido aún glorificado. Ya habíamos orado, diga gloria a Dios y se sienta. Alabado sea el Señor. A su nombre. Bien. El tema para esta preciosa tarde se titula, como está en su Biblia, las letras grandes arriba, ríos de agua viva. ¿Cuántos alaban al Señor? Ríos de agua viva. Parece una broma o pareciera una mentira, pero tal como se va viendo el cumplimiento literal en este planeta, también el cumplimiento espiritual paralelamente va en un mismo récord. ¿Cuántas alaban al Señor? Le explico esto. Usted se da cuenta que cada tiempo que vamos pasando, cada día más, se está escaseando más el agua. Es tanto que ahora las naciones del mundo ya no están peleando mucho por el petróleo. ¿Se ha dado cuenta lo que está de barato el combustible? Ya no hay guerra por el petróleo. Hoy la guerra ha cambiado de rumbo. Y hoy los grandes países fuertes del mundo están peleando por mantener los terrenos donde los mantos acuíferos todavía tienen vida. Porque han entendido que este mundo sin agua no es nada. La Biblia dice que la tierra fue sacada del agua y por el agua subsiste. Alabe a Dios si puede. Por eso es que usted como persona puede aguantar hambre, pero no aguanta sed. De hambre no se muere cualquiera. Lo que mata es la sed. Cuando usted va al ayuno, yo creo que ni cuenta sea lo que estoy diciendo, pero cuando usted, aleluya, cuando usted va al ayuno, lo que lo desespera es la sed, no es el hambre, porque somos del agua. La materia nuestra es más agua que hermanos, que materia de tierra que se convierte en carne y hueso. ¿Cuántos alaban al Señor? Algunos pues parecemos ahí barriles y otros tanques, pero somos de agua. Alabe a Dios a su nombre. Dele fuerte aplauso al Señor, no se enoje conmigo. ¿Y por qué estoy diciendo esto? Porque hay un supercalentamiento global. Este planeta está torcido, atolondrado y patirifuso. Ya no se entiende lo que está pasando. No me lo está preguntando, como dicen los chismosos de la iglesia, ni yo estoy para decirlo. Pero, oiga esto, anoche cayó un chaparrazo de agua allá donde yo vivo. No creo que sea tan privilegiado que eso es donde yo vivo, llovió. Pero cayó un chaparrazo de agua en la zona de la Unión, tormenta. Mojó la tierra y corrió el agua. ¿Cuánto alaban al Señor? A pleno febrero. En marzo van a haber otras tormentas. En abril van a haber otras. En mayo no hay agua. Y así estamos. Cuando antes llovía y llovía, y los ríos, hermanos, flotaban aguas. Los mantos acuíferos le daban agua a todo el planeta. ¿Me está escuchando? Pero ¿qué es lo que estamos viendo ahora? Los grandes ríos, hermanos, solo les ha quedado el nombre. Yo viajo por todo el país y puedo ver, hermanos, los rótulos. Dice ahí, río Las Pavas, y ni Las Pavas ni el río está ahí. ¿Amén? Solo es una quebrada seca la que ha quedado ahí. Las piedras que tienen señal que un tiempo hubo río ahí. Hermanos, no hay vida allá en los ríos. Y paralelo a esto, en lo espiritual, allá es el calentamiento global, el agua se ha absorbido. Hermano, los calentamientos, el fenómeno del niño y la niña y los tatas de estos hipotes han hecho desastres en el planeta, a tal grado que los ríos se han contraído, se han secado. Amén. Y ya no se ven ríos caudalosos, ya no se ven muchos ríos con vida. A su nombre sea la gloria. Pero ¿qué es lo que está pasando? Porque los ríos se secaron. Pero ¿qué ahora le voy a decir ahora? Hermano, viene el cumplimiento espiritual de la palabra. También ha habido un fenómeno que ha movido en el mundo. Aleluya. Y cada vez muchos ríos que fueron caudalosos dentro de la iglesia no llegan ni a quebrada. Alabanza al Señor. Yo no estoy por lastimar a nadie, pero algunos dejaron de ser ríos limpios y caudalosos. incluso ríos con aguas vivas, y han venido a quedar parecido a ese callejón que tenemos a un lado. Sí, están mojados, pero hieden. Están mojados, pero apestan. No hay vida en esos ríos. Y el Señor quiere que el creyente, todo aquel que dice que en realidad cree en Él, el Señor quiere que reconozca que Él puso vida en usted y la puso en abundancia. Dele fuerte ese aplauso al Señor. A su nombre sea la gloria. Tenga paciencia, estamos empezando. ¿Cuántos dicen amén? Y yo conozco muchos de esos ríos que testifican raro. Aleluya. Un día estaba un señor platicando conmigo cerca de un río acá en la zona de Oriente y me dice, cuando yo era un joven, aquí pescábamos, aquí bañábamos, aquí lavábamos, y empezó a sacarme todos los que hacían en ese río. Y aquí nadie peleaba el pescado, me dice, y nadie, todo mundo, me dice, vivía feliz y le sacaban agua a esos ríos para los regadíos de verano, y ese río era caudaloso. Igual oigo yo en el templo, igual oigo en la iglesia, hermano, que dice, yo hace 20 años cantaba, yo hace 20 años oraba, y yo danzaba, y lenguas hablaba, y profetizaba, y oraba, y el enfermo sanaba, y alababa, y predicaba, y hoy solo le quedó la baba porque no está haciendo nada. El Señor no quiere gente viviendo de reservas, el Señor no quiere gente viviendo de charco, enójese si quiere, pero el Señor no quiere creyentes charqueando. Dios quiere creyentes profundos. ¿Cuántos alaban al Señor en esta hora? Oiga lo que dice el profeta Ezequiel. Ezequiel dice que vio el río y el Señor lo hizo pasar por el río a 1,000 codos. Amén. Del templo a 1,000 codos. Pero usted ni al templo llega cuando va a llegar a los 1,000 codos. Amén. Del templo a 1,000 codos y pasó a 1,000 codos y pasó con el agua a los tobillos. Amén. Pero el Señor dijo, no, te conformas, Ezequiel, no, no me gusta, yo no soy pato para estar charqueando así, dijo Ezequiel. Entonces, déle 1,000 codos más abajo, mijo. Busque la profundidad. ¿Cuántas alaban al Señor? Vea que entre más abajo va, más profundo está. El problema es que eso no lo entendemos nosotros. Entre más los elevamos, más nos secamos. Esto es entre más te bajas, más te llena Dios. Dele un fuerte aplauso al Señor, a su nombre. Y bajó otros 1,000 metros. Amén. Perdón, 1,000 codos, 500 metros. Y allá al kilómetro de donde había, de donde estaba el templo, al kilómetro de distancia, dice que pasó y el agua le daba las rodillas. Y Ezequiel no era del triunfo, Ezequiel no se conformó. Ezequiel dijo, no, esto no es así. Señor, no hay más agua. ¿Cómo no? Dele más abajo, mijo. Amén. Otros 1,000 codos y el agua le dio a los lomos. ¿Cuántos alaban al Señor? Y el agua le dio a los lomos. Y ahí cualquiera se hubiera quedado bañando en los lomos. Aquí ya me mojo bastante. Pero Ezequiel dijo, no, Señor, todavía puedo más. Denle más abajo, mijo. Y dice que cuando Ezequiel se metió, ya no tocó profundidad. Y tuvo que nadar en la profundidad. Eso es lo que Dios quiere. Gente viva. Gente llena de la gracia. Gente llena de la salvación. Gente que testifique a voz en cuello. Que no importa lo que el diablo se levante. Que no importa lo que el mundo diga. Y que no importa que 3 pelones por ahí te atraquen y te cierren puertas y te ataquen con malos testimonios, falsos testimonios. Tú sigues adelante porque en ti hay una fuente que salta para vida eterna. Dele fuerte ese aplauso si es para Él. A su nombre. A su nombre. Y ese fue el caso de Jesús. Amén. Ese fue el caso de Jesús. Aleluya. Y Jesús en su ministerio. Por aquí los fariseos, por allá los saduceos, por otro lado los diablos feos y todo el mundo atacándolo. Jesús seguía adelante. Si Jesús se hubiera congregado en el triunfo, se descarrea. Alabanza a Jesús. Pero Jesús seguía adelante. Y un día, hermano, salió de Judea porque allá lo querían matar. Y él dijo, mi hora no ha llegado. ¿Cuántos alaban al Señor? Y se fue para Galilea. Estando en Galilea, en la casa de sus hermanos, que le quede claro, en la casa de sus hermanos, amén, los otros hijos de María y Chepe, ahí estaba, y vienen los hermanos de él y empiezan a decirle, oye, tú que eres milagroso, pero era burlándose de él, tú que haces milagros y maravillas, te llegó una buena oportunidad. Hay una fiesta. La fiesta de los tabernáculos comienza ya esta semana. Sube a Judea y en la fiesta te declaras con milagros. Y vas a ver qué famoso te vas a hacer, manito. ¿Cuántos alaban al Señor? Pero lo hacían burlándose porque no creían en Él. ¿Cuántos alaban al Señor? ¿A su nombre? Y es que los hermanos de Jesús pensaron que Jesús era de esos creyentes, cantantes o predicadores, que lo que les interesa es ganar fama. Y buscan la fama. Yo me fijo, hermano, cuando se habla de un clamor, de un clamor nacional, de estar clamándole a Dios todo el día, no aparecen predicadores y cantantes ofreciéndose. Pero vaya a hacer una campaña en el estadio Charlego, en el estadio allá del Águila en San Miguel, y haga un campañón y diga que lo va a televisar y diga que va a salir por todos los satélites del mundo. Y entonces todos los cantantes quieren que les den un chance, porque ellos lo que quieren es darse a conocer. Y es que lo que quieren es agarrar adeptos, y es lo que quieren, agarrar gente y fama y firmar, hermanos, ahí sus rúbricas encima de los discos y hacer todo esto. Pero Jesús no era de eso. Jesús se regía por la voluntad del Padre que lo había enviado. Dijo: mi hora no ha llegado, mi hora no ha llegado. ¿Cuántos alaban al Señor en esta hora? Y le dijo: claro, si están interesados en esa fiesta, están, váyanse ustedes, suban ustedes, pero yo no voy todavía, mi Padre no me ha dicho nada. Qué lindo esos creyentes. Aleluya. Yo conozco creyentes que primero conocí a Dios que pastor, si a vos no te domina ni el diablo. ¿Ah? No, Jesús se guiaba por el Padre, diga gloria a Dios. Y entonces, hermano, dice que cuando Jesús se quedó en la casa, los hermanos se fueron a la fiesta, porque eran 7 días. La fiesta de los tabernáculos son 7 días consecutivos, y los 7 días se convierten en sábados. Póngale atención, porque esa es la fiesta que se estaba celebrando en la fiesta que Jesús murió. Por eso es que muchos no distinguen entre el entierro y la resurrección de Jesús. Y hasta pastores, con permiso suyo, hermano, van a cerrar la puerta también, Montemoria. Ya que ya estoy quedando ralito. Ahora, hasta pastores hay con esa necedad, predicando de Viernes Santo, Sábado de Gloria y Domingo Resurrección. ¿Y de dónde ese diablo sacaron eso? ¿A dónde está en la Biblia eso de Viernes Santo, Sábado de Gloria y Domingo Resurrección? No existe eso aquí. ¿Cuántas alaban al Señor? En la Biblia existe un Cristo que profetizó y dijo: así como Jonás estuvo en el vientre del gran pez 3 días y 3 noches, el Hijo del Hombre estará en el corazón de la tierra 3 días y 3 noches. 3 días y 3 noches. Oh, por favor, saque 3 días y 3 noches del atardecer del viernes al amanecer del domingo. Si el atardecer del viernes en la noche, una noche. Sábado todo el día, un día. Sábado en la noche, otra, 2 noches. 2 noches y 1 día, porque no había amanecido todavía el domingo cuando ya estaba resucitado. ¿Ha encontrado usted una parte en la Biblia donde diga que Jesús resucitó el primer día de la semana, el domingo? No. Todos los pasajes dicen que los que llegaron a la tumba fueron reprendidos por los ángeles y dijeron: ¿por qué buscan entre los muertos al que ya resucitó? No estaba resucitando ese día, ya había resucitado. Por si él entró en un atardecer, se levantó en un atardecer, porque 3 días y 3 noches son 72 horas, no le quiten ni le ponga. Denle un aplauso al Señor en esta hora. Aleluya. Ya le eché a perder las tortas, ¿verdad? Catoliquito. Ahora, el problema, no estoy hablando de Semana Santa aquí, estoy hablando del Cristo de la Biblia, del que obedecía al Padre. ¿Cuántos dicen amén? Y ese Cristo dijo: no voy a la fiesta todavía, esperaré la orden del Padre, váyanse ustedes. Y aquellos se fueron. Era una fiesta solemne y no tenían que perdérsela. A mediados de la fiesta, Jesús subió. ¿Cuántos alaban al Señor? Jesús subió a la fiesta y subió encubierto. ¿Amén? No habían pancartas que dijeran: viene Jesús, santo varón de México. No, Señor reprenda al diablo. No habían pancartas ahí que dijeran la respiración de nuestros alientos. Tampoco. Jesús llegó tan silencio. Incluso en la entrada triunfal como rey de Israel, entró en un burro. Y no es creído. ¿Cuántos alaban al Cristo de la gloria? ¿Me está escuchando? Entró en un burro y no es creído. El creído era el burro y se equivocó. Aleluya. Pero, ¿qué pasa con este Jesús? Entra silenciosamente. Cuando estamos hablando a mediados de la fiesta, la Biblia no clasifica, ni especifica, ni clarifica si fue el tercer o cuarto día, porque ahí entre siete, pues hay que averiguar qué día fue. Pero por ahí anda, entre el tercer y cuarto día de la fiesta, Jesús estaba arriba. Subió a la ciudad. Y dice que encubiertamente anduvo observando la administración que hacían los sacerdotes. En esa fiesta, todos los días el sacerdote de turno, porque había un sacerdote de turno para cada día. El sacerdote de turno, no estoy hablando de un cura, estoy hablando de un sacerdote. Alabe a Dios si puede. Cuando se habla de sacerdote en términos bíblicos, estamos hablando de un ministro de Dios. Del Antiguo Testamento. En el Nuevo Testamento, todo el que acepta a Cristo se convirtió en real sacerdote. No les gustó esto, pero los cuatro que dijeron sí, digan gloria a Dios y de un aplauso fuerte al Señor. ¡A su nombre! Ahora, este sacerdote en turno tenía el deber de santificar al pueblo. Según las leyes, tenían sus normas, tenían sus ritos mosaicos, o sea, de la ley de Moisés. Y el sacerdote despedía al pueblo por la tarde, cada atardecer de cada día de la fiesta. Lo despedía, hermano, con el capítulo 12 del libro de Isaías, donde se habla, hermanos, de la fuente de las aguas de vida y las aguas de la salvación. Sacaréis con gozos agua de la salvación, específicamente el verso 3. Y el sacerdote con agua del estanque del Siloé. ¿Me está escuchando? Ay, disculpe si lo mojo, de todos modos usted no se baña. Con agua del estanque del Siloé, él decía, hermano, en paz a vuestros hogares, sacaréis aguas del estanque y beberéis agua de la salvación. Y esto se iba la gente ya ruciadita de lomo. Y Jesús se quedaba viendo a la gente ruciada de lomo y secos por dentro. Y Jesús se aguantó. El quinto día Jesús observa otra vez y Jesús se aguantó. El sexto día Jesús observa otra vez y Jesús se aguantó. El adúltero iba en adulterio, con cuatro gotas de lomo regresaba aquí y en adulterio. El fornicario iba en fornicación y con cuatro gotas de agua en el lomo iba en fornicación. El idólatra iba todo lleno de idolatría y regresaba medio mojado como pollo en invierno, pero seguía en idolatría. El hechicero seguía en sus hechicerías y esa tradición hasta el día de hoy no ha cambiado, porque la gente cree que hay agua bendita, pero ¿dónde está la maldita? ¿Cuántos alaban al Señor? No existe tal agua bendita. Lo que existe, hermano, que sí puede quitar el problema, que sí puede quitar de raíz el mal, que sí puede desarraigar el pecado de la vida del hombre, se llama la sangre del Cordero, Hijo de Dios. ¿Cuántos alaban al Señor en esta hora? A su nombre, a su nombre. Sexto día. Y Jesús encubiertamente andaba enseñando. Calladito, pero la bulla se fue regando y había una controversia entre que este es bueno, no, que este es malo. Y unos decían que Jesús era malo, otros decían que era bueno. ¿Y de qué se asusta usted que en la iglesia hay dos grupos diciendo uno que es malo y otro que es bueno? ¿Ah? Si lo dijeron a Cristo, ya no se lo digan a usted que tiene cara de malo. Pues que la gente dice, ay hermano, yo tengo tres hermanos ahí que no me pueden ver, cómprele lentes negros. De esos lentes negros, póngale, y así no sabe si lo están viendo a usted o no. ¿Cuántos alaban al Señor? Pero que no me pueden ver. A Jesús se lo explicaban, se lo decían claramente. No solo lo hacían así medio hipócritamente, no, se lo manifestaban. Le dijeron un día, vos sos el príncipe de los demonios, hombre. Así se lo dijeron. En nombre de Belcebú, el príncipe de los demonios, echa fuera demonios. Mire qué diablo más tonto este. ¿Dónde ha visto usted que un perro echa fuera perro? Dijo aquel. No se puede pelear un demonio con otro demonio. Si hay alguien que es unido, son los demonios. Ellos no son como los creyentes que pasan peleando entre ellos mismos. Alabe a Dios si puede en esta hora. A su nombre sea la. Dele fuerte aplauso al Señor. Esa fuerza no se desune. Por eso Jesús le dijo. Si el diablo reprende a Satanás, su casa está dividida y no es el mismo. ¿Cuántos alaban al Señor? Entonces Jesús, hermano, está escuchando otra vez el último día. A ese día se le llamaba el gran día. Que el siguiente año, cuando Jesús muere, hermano, ese día es el que se avecinaba, el gran día. Y no querían que entrara a las 6 de la tarde el cuerpo colgado ahí, porque entonces se agarraban las horas del gran sabbat, que es el último día de la fiesta grande. ¿Me está escuchando? Entonces se preocuparon por bajarlo luego y meterlo allá en la tumba en ese atardecer. Ahora, en ese último día, un año anterior, Jesús se para cuando escucha al sacerdote en turno despedir la gente. Jesús dice, bueno, de aquí hasta el otro año esta gente viene por otra mojada. Alabe a Dios si puede. ¿Conoce usted más de algún religioso que es adúltero, es fornicario, es hechicero, es hasta afeminado, lesbiana, marihuanero, es fumador, borracho, malcriado y de todo tiene un poco? Pero el hermano, pero cuando llegan las fiestas del pueblo, es el más santo. ¿Sí? Hasta cargando el muñeco anda en la tarima. Y hasta paso tiene de marcha. Pero de bomba, ¿qué anda? Pero eso les parece tiempo. Y eso es lo que Jesús estaba viendo. El agua del Siloé, estaba diciendo a Jesús, no está resultando. El agua del Siloé no está cambiando gente. Y cuando ve que esta gente termina esa fiesta y van mucho peor que como vinieron, Jesús dijo, no se pueden ir así. Aquí hay una puerta de oportunidad. Y Jesús alzó la voz por aquellos medios bautistas que están acá, que dicen que es malo gritar. Reprenda a Jesús entonces. Y dijo Jesús, gritó Jesús y dijo, si alguno tiene sed, el agua no se tira por encima, el agua se mete por dentro. Y aquí hay agua viva. Denle fuerte ese aplauso al Señor en esta hora. A su nombre. Aleluya. Te podés acabar todo el tanque de la comunidad aquí echándole agua a la gente encima. Y ese perverso no se compone. Y, pero si deja entrar el agua viva del cielo en su vida, todo cambiará. A su nombre sea la gloria. Y todo el mundo, hermano, en aquella gran solemnidad, ¿cómo no se iba a oír el grito de Jesús? Rompe el silencio. Y Jesús empieza y dijo, esto dice conforme al Espíritu Santo que han de recibir todos los que creen en Él. Levanten la mano los creyentes en Jesús. Para que ni la mano pueda. Amén. Hombre, ¿usted ha creído en Cristo? Pues bíblicamente, según lo que yo leo ahí, usted tiene el Espíritu Santo. ¿Ah? ¿Usted tiene el Espíritu Santo o no? ¿Sí? ¿Y cómo es que el Espíritu Santo le permite estar comiendo pupusas a medio culto? ¿Y cómo es que el Espíritu Santo le permite que alabe a Dios con 4 onzas de chicle en los cachetes? ¿Y cómo es que el Espíritu Santo le permite que usted ande todo desordenado o desordenada y que haga cosas que a Dios no le agradan? Eso no lo creo yo. Pueda que usted cree en Cristo, pero no tenga el Espíritu Santo. Pero Jesús dijo que el que recibiera su nombre, el que creyera en su nombre, recibiría esa fuente de agua que saltaría para vida eterna. Es notorio el verdadero cristiano. No es el montón los creyentes, no. Los verdaderos cristianos son notables. Son notables porque a donde llegan, esparcen vida. Donde llegan, esparcen gozo. Donde llegan, esparcen la verdadera paz que se recibe de Dios. Son un río con vida y todo lo que tocan lo reviven. Denle fuerte ese aplauso al Señor en esta hora. Lastimosamente, hay creyentes que no son ríos de agua viva, parecen de gramoxón. Por donde pasa, queman todo, hermano. Todo arruinan. Alabado sea el nombre de Jesús. Ahora Jesús está diciendo claramente, amén, hermano, en voz alta. ¿Y quién no iba a tener sed? Si es que a nadie le habían dado de beber, solo lo habían rociado. Nadie había bebido. Amén. Y si se ponían a darle de beber a la gente, no ajustaba. Así que mejor era rociadito. ¿Cuántas alaban al Señor? ¿Se ha fijado usted que esa mañita no se ha quitado? Una tía que me desterró a mí, la que mencioné ayer, me desterró como familia y me dijo que jamás quería verme enfrente de ella, y se la hartó el diablo que se murió en su religión. Estamos en una campaña una vez y ella va así, mire, por la calle. Ahí me traen otra botella porque esta la estoy botando en demostraciones. Y va por la calle ella, San Blas, que venga Cristo y se vaya Satanás. A donde estábamos haciendo la campaña. Y me voy yo y la toco para purgarla un poquito. Tíale, ven, aquí es donde hay polvo, aquí tire mi agüita. La botella me aventó. ¿Ah? Porque ella andaba regando agua bendita en contra del evangelio. ¿Usted cree que esa agua es bendita? ¿Me está escuchando? Esa agua iba por encima. Jesús le está diciendo a la gente, si alguno tiene sed, oiga, quiero que tome bien en cuenta esta palabra, si alguno. Yo estoy predicando el mensaje aquí. Hay 300 personas, 200 personas, pueden haber 10.000, pero este mensaje le llega si alguno tiene sed. Y el que no quiera tragar, que no trague, porque este es para el que tiene sed y quiera beber. Este es para el que tiene sed y quiera beber. Este es para el que tiene sed y quiera beber. Dele fuerte ese aplauso al Cristo de la gloria. ¡A su nombre! No es extraño que la mitad de ustedes salgan en el carro diciendo, yo no estoy de acuerdo con ese mensaje, me tiene sin cuidado, porque se lo tragan los que tienen necesidad, los que saben que solo Cristo satisface, solo en Cristo está la verdad, solo en Cristo está la resurrección, solo en Cristo está la vida, solo en Él hay salvación. Dele fuerte ese aplauso a su nombre. Gloria a Dios. Si alguno... No les dijo, vengan todos, les voy a dar. No, si alguno, siempre lo dijo así, si alguno quiere ser mi discípulo, si quiere. Yo no sé por qué nos asustamos, hermano. Ay, hermano, fíjese que hicimos una campaña y no aceptó ni uno. Pues, ¿cuál es el problema? Si la comisión es ir y predicar. El que creyere y se bautice se va a salvar. Pero no te toca a ti hacerlo creer. Tú vas y predica. Tú vas y dices, te estás muriendo de sed, aquí está el agua. No, pero no quiero agua. Vale, pues traga guaro entonces. ¿Cuántos alaban al Señor? ¿Sí? Hay personas que van a la clínica con una enfermedad y el doctor le da el bote de medicina. Dice, da gracias a Dios que ahí es el bote de medicina, porque aquí en El Salvador ya solo el bote quedó. El bote donde están metiendo a todos los mañosos. Ahora, mire, y le dan el bote de remedio a la persona para su enfermedad. ¿Y sabe qué hace? Llega a la casa, lo mete allá en un cajón y no te tomaste la medicina. Eso es muy feo. Pero si es más fea la enfermedad que tenés. Alabía a Dios si puede. Y en el evangelio hay igual. La gente quiere oír palabra bonita y viven feo. Quieren que se les chinee, hermano, y quieren que se les fomente, y quieren que se les sobe. Pues busque un panadero, porque esos son entrenados para amasar. Pero un hombre de Dios te va a dar el agua que Dios manda, el agua que viene del cielo. ¿Cuánto dicen gloria a Dios en esta hora? ¡A su nombre! ¡A su nombre! ¡Si alguno! ¡Si alguno! ¡No es para todos! ¡Alguno! Yo le voy a decir una cosa. Yo bebí de esa agua hace 24 años y me ha saciado y me sigue saciando. A todo lo que el ministerio ha enfrentado, a las guerras que se han levantado, misiones enteras bloqueando nuestro ministerio, yo estuviera colgado de un palo de mamón con un mecate nuevo. ¿Me está escuchando? Yo me hubiera hartado una matarrata, me hubiera tirado una rastra, me hubiera tirado un puente seco y me hubiera desnucado. Anduviera otra vez en la cuneta, hermano, con una mano atrás y otra adelante, como el diablo me tenía cuando Cristo me encontró. Anduviera en la miseria. Pero una cosa yo entendí, que la fuente que hay en mi vida no tiene frontera, que la fuente que hay en mi vida cambió todo, que sació todo, llenó todo. ¿Cuánto dicen gloria a Dios? ¡A su nombre! El problema es cuando la gente no entiende esa agua, no comprende el valor que tiene esa agua y está peleando por otra cosa. Jesús había tenido versículos atrás, capítulos atrás, hay unos capítulos chiquitos, en el 4 de este mismo libro, había tenido un altercado con una mujer samaritana. Pues ella no se llamaba samaritana, no se llamaba Josefa, María, Chancleta, no sé cómo se llamaba. pero era de Samaria. Entonces una mujer se queda así como samaritana. Póngale cuidado a esto, porque cuando en la Biblia aparece un personaje a quien no se le pone nombre, es porque se parece a nosotros. Mire, Lázaro tiene nombre, pero al rico no le ponen. Alabe a Dios si puede. Amén. A su nombre. Mire, Bartimeo, claro, estaba junto al camino, hijo de Timeo, con todas las leyes, con todas las credenciales. Bartimeo, el hijo de Timeo, porque Bartimeo quiere decir Timeo 2 o Timeo Junior. Bar es 2. Entonces, hijo de Timeo, entonces por eso se llamaba Bartimeo, porque el papá se llamaba Timeo y él también se llamaba Timeo. Pero para distinguir, el papá y el hijo le decían Bar al hijo. Amén. Es como está el verdadero Jesús. Amén. Pero por ahí sale un Bar Jesús, que no es el Jesús. Tenga cuidado con los bares. ¿Cuántos alaban al Señor? Pero por otro lado dice, y una mujer que sufría flujo de sangre. Una mujer, no tiene nombre. En ese aspecto, usted tiene que decir, eso era yo. Yo era ese necesitado. ¿Cuántos alaban al Señor? Esta mujer era samaritana. Jesús tiene que pasar, óigame bien, Jesús podía pasar en la ruta que llevaba de Galilea hacia Judea o hacia Jerusalén. Podía pasar, hermano, totalmente sin tener que entrar al pozo, a la ciudad de Sicar, allá en Samaria. No tenía que entrar, ¿me está escuchando? Pero, dice, le era necesario pasar por ahí. Ahora, le era necesario, la palabra necesario viene de necesidad. Se lo pongo más claro. Había una necesidad por la cual tenía que pasar por ahí. Esto forzó a Jesús entrar a la ciudad de Sicar. Primero, ellos no podían entrar a tomar agua ahí porque eran judíos y no les daban agua de ese pozo. Esa era mentira. Comprobado con la señora esta que se lo dijo claro. No hay agua para vos aquí. Alábelo si puede. Entonces no era por tomar agua que iba Jesús ahí. Los discípulos tampoco. Si aquello fue llegando, se fueron a la ciudad a buscar pupusa. Me gustó la palabra de la esposa del hermano Hemmer hoy. Y le ofrecieron al nomás entrar ahí pupusa. No, primero hay que ir a orar, dijo, después venir a comer, dijo. Primer vez que oigo eso yo en el ambiente cristiano. Pues la gente solo se tira del carro, hermano, y ahí una bolsa por aquí, otra por aquí, y la ofrenda del transporte no la dio. No sé si a ustedes les pasa eso. ¿Cuántos alaban al Señor? ¿Cuántos le alaban? Los discípulos se fueron a la ciudad a buscar ¿qué? Esos tipos solo en comer pensaban. Y Jesús se quedó en el pozo. Jesús dijo, mi tarea no es entrar a buscar comida allá. Mi tarea es esperar aquí. Y se quedó ahí. Llegó aquella mujer, hermanos, media embustera, media orgullosa. ¿Me está escuchando? Eso es terrible, que alguien crea tener religión y sea orgulloso y sea embustero. Y hermano, y llega esta mujer con el cántaro. No había ahí en el pozo, en esos tiempos, no se acostumbraba que en el pozo hubiera un mecate y una cubeta. No, cada quien llevaba su cántaro con su lazo. Amén. Descolgaba el cántaro, lo llenaba, lo sacaba y se le echaba lomo y se iba. Ahí no había con qué sacar agua. Entonces Jesús está sentado a la orilla del pozo. Ella lo observa, lo ve que es un judío y que Jesús está bien sudado, bien cansado, pues 6 horas de desierto no estaba fácil. Pero ahora ella no saluda a Jesús. Ella no dice ni buenos días, ni buenas tardes, ni hola, ¿qué tal? Nada. Usted conoce a los creyentes que se suben al bus como si durmieron con el motorista, no saludan. Alabe a Dios y denle un aplauso fuerte al Señor. Bueno, si ahora hasta el templo llegan, así pasan frente al pastor y como que con el pastor duermen, nos saludan. ¿Me está escuchando? ¿Qué mujer más tremenda esta, estando un extranjero, hombre? ¿Ah? Buenos días, ¿verdad? Y aunque sea un poco disimulada, ¿cree que me da permiso, vengo a sacar agua, hombre? No, nada. Jesús hizo un ladito, la dejó que sacara el agua, se le quedó viendo y dijo... Si esta supiera que yo le conozco todito su interior, dijo. ¿Cómo me apantalla por encima con su religión? Dijo Jesús, ¿verdad? Ella se echa el cántaro al lomo y se va, caminando orgullosa. No sé si andaba de tacones o cómo, pero caminaba raro. Porque era una mujer coqueta. Ella aparentaba una religión, pero dentro de ella había una mujer perdida. Era una mujer extraviada. Era una mujer que cambiaba marido todos los días. Mire, Jesús está con ella hablando un sábado. Alabe a Dios si puede. Hablando con ella un sábado. Y le dice, oiga, ¿cómo le dice Jesús? Le dice Jesús, 5 has tenido y el que ahora tienes no es tuyo. Quiere decir que en los 6 días ya había cambiado marido y le faltaba el del domingo. ¿Cuánto le alaban, hermano? Entonces, Jesús, aquí estoy yo, aquí. Usted no le dio guaro a él para que lo esté cuidando. Venga para acá. Ahora, hermano, viene hermano Jesús y se le queda viendo. Cuando la mujer se va, Jesús la ve tan tremenda de irse. Jesús le dice, mujer, dame de beber. Ahí reventó el problema. Porque la mujer, oiga bien claro, la mujer pensó que Jesús estaba interesado en ella. Amén. Que Jesús estaba interesado en ella. Este judío dijo, quiere vacante. Y como ella andaba trayendo agua, pero ella era viaje de agua, ya se detuvo, volteó a ver a Jesús. Y le dijo, ¿por qué me pides agua a mí que soy samaritana y tú eres judío? Tú sabes que no tenemos mucha amistad entre ustedes y nosotros. Y Jesús le dice, mujer, si conocieras el don de Dios. Esta palabra me da a entender que Jesús le está diciendo, mujer, estás bien equivocada en lo que tú estás pensando, ni cerca a lo que yo quiero decirte. Hasta los discípulos cayeron en esa red. Cuando llegaron y lo vieron platicando con la mujer, hey, Benito, era esclavo vos, le maestro está ahí buscando. No, hombre, qué bárbaro. Lo dice la escritura. Que los discípulos se admiraron, se asustaron de que hablaba con una. Ahí está. Con una mujer a solas en un pozo. Es que los discípulos pensaron que Jesús era un diácono de Día del Triunfo. Es nomás haber un chance, mete la pata, mano. Alabanza a Jesús. No. Dice, mujer, si tú conocieras el don de Dios y conocieras al que te pide de beber, tú le pedirías a él y él te daría agua viva. Y la mujer dice, ¿de dónde me vas a dar esa agua si el pozo, ella está hablando del pozo, si el pozo es hondo y no tienes con qué sacarla? Se lo pongo más claro. El lazo y el cántaro no te lo presto. Ni el lazo ni el cántaro te presto. ¿De dónde? ¿Cómo vas a sacar esa agua si ese pozo es hondo? Y le dijo el Señor, mujer, el que bebe de esta agua vuelve a tener sed. Mas el que bebe del agua que yo le daré, no tendrá sed jamás, sino que de su interior saltará una fuente que salta para vida eterna. Esta mujer se pone ahí con el Señor y dice, ay Señor, de veras, dijo ella, él me está prometiendo que yo no voy a andar jalando agua ya. ¿Sí? Él me está diciendo que me va a sacar de este sufrimiento. Con él, yo me acuerdo cuando era novio de mi esposa, ella con un cantarón de agua y con el lodo hasta arriba de los tobillos, jalando agua para donde ella vivía. Y le digo yo, mire, mija, cuando se case conmigo, usted ya no va a jalar agua en ese cántaro. Y ella bien contenta, hermano. Y cuando los casamos, el siguiente día que amanecimos donde vivíamos, vaya, mija, le dije yo, agarre esa cubeta y vamos a traer agua. Y me dijo, no me dijo que no iba a jalar agua. En aquel cántaro, le dije, pero en esta cubeta sí tiene que jalar. Yo le dije, claro, en ese cántaro no va a jalar agua, porque ese era de mi suegro, tenía que dejarlo allá. Yo le tenía una cubeta más grande. Eso es lo que ella pensaba. Este judillito me está ofreciendo una vida tranquila, tranquila. Ni agua voy a jalar con él, dice. No voy a tener necesidad de venir al pozo. Y Jesús le dijo, no, al pozo tenés que venir de nuevo. Te estoy hablando de un agua diferente. Jesús trata de hacerle entender a ella, pero ella varía las cosas. Y ella quiere justificar su posición religiosa ante la posición de los judíos. Y le dice, mis padres dicen que en este monte es mejor adorar. Que en este monte es mejor. Porque ustedes allá abajo están bien abajo, adoran bien abajo. Y Jesús le dice, hermano, mujer, la hora es. ¿Me está escuchando? Ahora es el tiempo y ha llegado la hora. Que ni en este monte ni en Jerusalén se podrá adorar. ¿Me está escuchando? Porque el Padre busca adoradores que le adoren en espíritu y en verdad. Pues Dios es espíritu. Y los que le adoran en espíritu y en verdad es necesario. Es necesario que le adoren. ¿Cuántos alaban al Señor? A su nombre. Y hay uno que dice, amén. Y ven el bolito. Ven a decir amén al bolo, tenga cuidado. Qué tremendo. Cuando estoy predicando a la orilla de una calle donde pasan carros, la gente pasa todo carro, lo van a dejar hasta allá. De allá traen otro y pasan para el otro lado. Y uno predicando, hermano. Como que son ventiladores. No se me distraiga. Entonces dijo la mujer, estoy de acuerdo. Dame desagua, pues. Para que ya no venga más aquí. Dame desagua. Jesús le dijo claro. Clarito se lo dijo. Ve y tráeme a tu marido para darte desagua. Jesús quería que ella soltara todo. Y dice ella, no tengo marido. Interesada en Jesús. Porque tenía. Pero ella había equivocado la conversación. Estoy soltera. Como algunas hermanas, todavía en algunas iglesias, no sé si ustedes acostumbran ese paganismo, de que el casado anda un anillo. ¡Aleluya! ¿De dónde diablos del infierno sacaron eso? Porque la Biblia no existe. Y el compromiso y no sé qué. Y que por respeto y para que vea que es casada, hermano. Mire, yo conozco viejas adúlteras que cuatro anillos andan y cuatro maridos tienen. Si es que el anillo no quita ni... No, hermano, el temor a Jehová es el principio de la sabiduría. El pacto del matrimonio lo hiciste delante de Dios, no delante de un anillo. Y es a Dios que se le teme. Dele fuerte ese aplauso al Señor en esta hora. A su nombre... Yo viajo por todas partes, hermano, todo lo que es las Américas, las tres Américas, sur, centro y norte, hasta Canadá. Hemos viajado y yo no ando anillo. Un día en el avión me dijo una mujer, ¿usted es casado? Gracias a Dios, sí, le dije. Ay, ¿por qué no anda anillo? Me dijo, ¿verdad que ando ocultando que es casado? ¿Cómo le respondí? Le dije yo. Cuando me preguntó usted si soy casado, ¿cómo le respondí, señora? Pues sí, dice que gracias a Dios sí. Y entonces, ¿quién habla mejor? ¿Un anillo o mi lengua? Ya le dije que gracias a Dios soy casado. Puedo andar tres anillos y le digo que no soy casado. Este me lo dio mi abuela, este en una manera de mi mamá, y este me lo dio mi papá, y este lo compré ayer, y ni uno es matrimonio. ¿Me está escuchando? Cualquier oculta. Uno sinvergüenza lo que hacen es que lo agarren y se le echan a la bolsa. ¿Me está escuchando? Y esta mujer se queda viendo que Jesús no anda anillo. Tráeme a tu marido, no tengo. Disponible para hoy. Y Jesús le dice, bien has hablado. Ya cayó, dijo ella. Cuando le dijo, bien has hablado, ya estuvo, dijo. Ya me creyó que soy soltera, dijo. Porque cinco has tenido. Y el que tienes ahora, que te está esperando en tu casa, no es el tuyo, era el de la vecina. Alabia a Dios después de que esta hora. Era una tremenda adúltera. Necesitaba saciar su sed. Y ella quería saciar su sed con un hombre, con otro hombre. El hombre busca en el trago, en el tabaco, en el alcohol. Él busca en la cerveza, en las mujeres, en la parranda. Él busca en el baile, él busca en todo. Saciar su sed. Yo pasé por ahí, estos pasaron por ahí, ustedes pasaron por ahí. Todos hemos pasado por ahí. Y nada pudo saciar nuestra sed hasta que tomamos del agua viva que Cristo da. Jesús dice, yo soy el agua viva que descendió del cielo, y el que beba de mi agua no tendrá sed jamás. Dele fuerte ese aplauso si es para él. A su nombre. A su nombre. Qué lindo es el Señor. Precioso es el Señor. No, hombre. Esta mujer dijo, hoy me sacaron las tiras al sol. Me parece. Es que la duda de la profecía ya existía en ese tiempo. Me parece que eres profeta. Mis padres dicen que vendrá el Mesías y que Él va a ponerle orden a las cosas. Y Él nos va a declarar muchas cosas ocultas. Y Jesús le dice con serenidad, mujer, el que habla contigo es el Cristo. Oiga, cuando esa mujer abrió su corazón a la palabra de Jesús, ese torrente de agua entró y llenó todo. Porque hasta el cántaro dejó botado. El cántaro que no prestaba, el cántaro que estaba dispuesta a no bajarlo para darle agua a Jesús, ni prestárselo para que sacara agua, dice, y dejando su cántaro, y dejando su cántaro, y eso es lo que muchos no han dejado, hermano, ahí llevan cargando el cántaro todavía. Del capricho, de la vanidad, de la mundanalidad, esta mujer dejó el cántaro y se fue corriendo a la ciudad y le dijo, maestro, espérame, espérame, y se fue corriendo y se fue por todo el triunfo, aleluya, y le decía a los hombres, porque los hombres le salían al camino, aleluya, los hombres por ahí, y cuando yo fue, deja Genárome, yo te voy a dar más. Porque ella era de esos negocios. Y ella, hermano, cuando los hombres le salían, porque decía, ahí viene la samaritana, ahorita es punto, voy a pegarle un toque. Y ella decía, ¿cuál cosa de eso? Váyase al pozo, allá está un hombre que dice la verdad. Y yo digo que es el Cristo. ¿Cuántos alaban al Señor? Váyase al pozo. Y dice que los hombres de Samaria fueron al pozo y oyeron las palabras de Jesús y se convirtieron a Jesús. Y ellos le decían a la samaritana, hoy no creemos por tu palabra, sino porque hemos oído hablar de él. ¿Cuántos alaban al Señor en esta hora? La primera evangelista de la historia de la nueva, de la nueva, del Nuevo Testamento fue la samaritana. Si fuese prohibido que una mujer predicara el evangelio, Jesús le hubiera dicho, no, venid. Para eso andan los discípulos, y ellos no estaban, tragando no andaban. Hoy hay muchas iglesias que han tenido que poner una mujer, porque el atajo de pantalonudo que hay ahí deberían de andar falta. ¡Aleluya! No se hacen cargo de una obra. Sí, solo Barak hay ahí, no son Obama o el otro Barak. Barak era juez de Israel y le dice Débora, dice Jehová que te dé la victoria, levántate con el ejército y aplasta a tus enemigos, Jehová te los entrega. No, le dijo el Dios, usted no va conmigo, no voy. Tuvo que ir la viejita. ¿Pero qué le dijo la viejita? La victoria no se te dará a ti, sino a una mujer. Y fue una muchacha recién casada la que mató al capitán Císara, no fue Barak. No. Jael fue el que la mató. Le dio leche cabra y lo durmió. Y le clavó una estaca en la tienda. Y cuando aquel llegó buscándole, aquí te lo tengo, bien empacado estaba ahí. Y ahí reconoció el hombre. ¡Qué tremendo, hermano! Esta mujer fue y habló de la grandeza del Señor. Y trajo gente. Estoy hablando de predicar el Evangelio. Cuando Pablo habla de que la mujer tiene limitaciones para hablar, es en los asuntos doctrinales. Fundamentalmente para los hombres. Amén. Amén. Porque si no así hubiera dicho, y llamó a 12 hombres y 12 mujeres. No, solo llamó 12 hombres para dejar el fundamento bíblico de la doctrina. Por eso dicen Hechos, y perseveraban en la doctrina de los apóstoles, donde Jesucristo es la principal piedra de ese ángulo. ¿Cuántos alaban al Señor? Fundamentados en esa doctrina. Entonces, pero la doctrina es una cosa y predicar el evangelio de salvación, eso es pisto aparte. Pero eso es lo que menos hace la gente hoy. Todo el mundo quiere púlpito, pero nadie quiere hablar afuera. Y en el púlpito danza en una pata. Y allá afuera es un desgraciado. Testimonio pésimo. Tramposo.
1: ¡Aleluya!
0: Yo como ayer andaba un diácono, un candidato de diácono, aquí tengo a otro.
1: Gloria a Dios.
0: Aleluya. Él es el presidente de los jóvenes de la iglesia. Y es candidato para diácono este año. O sea, este año está en prueba para que en diciembre vamos a ver cómo da la medida. Y si no, que siga sentadito. ¿Cuántos alaban al Señor? ¿Cuántos le alaban? Y sabe que yo en la iglesia no estoy visitando los miembros. Yo no visito los miembros en la iglesia. A menos que un hermano esté grave, se esté muriendo. Y que yo me dé cuenta, porque la gente piensa que uno es adivino. Y como de paso, nunca se congregan, no es extraño no verlo. Y se están muriendo y uno no se da cuenta. Y ahí están chirudos.
1: ¡Aleluya!
0: Hermana, ¿y por qué no me acuerdo? Que el pastor no me vino a ver. Tuve 3 días con retorcijón y no me vino a ver el pastor. Pero si el pastor tuvo una semana con retorcijón, ¿cuántas veces fuiste a verlo? Ah, ese es el problema. Lo que se siembra se cosecha. Dele un aplauso fuerte al Señor. ¡A su nombre! ¡A su nombre! Eso yo no visito los miembros, yo visito los amigos. Yo llego donde un amigo, le hablo de Cristo y le digo, cuando desee ir a la iglesia lo estamos esperando. Váyase con el hermano Julano, el miembro de nuestra iglesia. Ese sinvergüenza se congrega donde usted. Y me voy dando cuenta que yo estoy poniendo gente en pedestal que deben de estar abajo.
1: ¡Aleluya!
0: ¿Cuántos alaban al Señor?
1: ¡Aleluya!
0: Ese sinvergüenza que ayer me mató la gallina a pedrada y me dijo que me metía el machete si yo me ponía. Es miembro suyo. Y ahí cambia uno. No, él nos está visitando. ¡Aleluya! Pero un río de agua viva da testimonio con claridad. Amén. Dice Ezequiel que ese río en esa profundidad, sus aguas eran salutíferas, eran saludables. Todo lo que tocaba vivía. Peces muy frondosos había en ese río. Amén. A los lados del río árboles y todos eran saludables. ¿Cuántas alaban al Señor? Y nosotros todo lo que nos rodea está quemado. Y lo que tocamos lo arruinamos. ¿Cómo estamos, hermano? Nos mandan a orar por un enfermo y llevemos la funeraria de una vez porque a matarlo vamos. ¿Le alaba, iglesia? ¿Le alaba? ¿Sigo o no sigo? El que va más lejos soy yo. ¿Con qué pienso ir al cielo? ¿Cuántos le alaban? No, ya voy a terminar. Entonces esta mujer conoció la fuente de agua viva y no cayó y no pudo callar. Quiérase o no, ella fue la fundadora de la iglesia en Samaria. Alábelo si puede. Y no se convirtió un montón de gente en Samaria, pues. ¿Cuántos alaban al Señor? Ahora, Jesús, eso es lo que está diciendo. El que cree en mí, como dice la Escritura. Muchos creen como dice don Perencejo. Y como dicen las cíclicas y como dicen los dogmas. No, es como dice la Escritura. El día que usted crea en Jesús como lo dice la Escritura, de su interior va a brotar ríos de agua viva. Será un creyente imparable. Será un cristiano imparable, implacable. Nada lo detendrá. Termino con este ejemplo. ¿Cuántos conocen Río Lempa? ¿Quién no lo va a conocer si de ahí comen pescado? Y aquí estamos cerca. Y nadie más que ustedes sabe el ejemplo que voy a poner. El río Lempa tiene 3 enormes represas que lo estancan. Él nace allá arriba, en la parte noroccidente del país, y se empieza a descolgar hacia abajo. Allá por aquellos años, hace más de 50 años, 60 años, no había luz aquí en El Salvador. Y descubrieron que en el río Lempa se podía hacer un embalse. Hicieron el embalse para sacar electricidad y lograron sacar electricidad para las ciudades más importantes: Santa Ana, San Salvador, San Miguel. Hicieron otra represa más y sacaron para todos los pueblos, cabeceras departamentales y municipios. A los cantones no llegaba la luz. Y crearon la 15, ¿cómo se llama esta que está aquí en la carretera? 15 de septiembre. Y hermano, ¿y qué pasó cuando hicieron esa represa ahí? ¿Qué ha pasado en toda esa represa? Esas represas han llenado valles. Amén. Y el río sigue, cuando llega a su cauce, sigue corriendo. Se estanca solo para llenar. Y una vez que llega,

se la lleva, bota la represa, abre las compuertas, y ese río, con tres retenes de agua tan grande, con tres obstáculos tan enormes, ese río llega allá abajo a la desembocadura, allá abajo al mar, al Pacífico, llega, hermano, de lado a lado, ahí lleva vacas, burros, caballos, mesas, hamacas, petates, televisores, y hasta la novelera va doblada detrás, inflada con el control, porque se lo lleva todo, porque ese río es un río vivo, no es un río artificial. Igual debe de ser el verdadero creyente. Nada de obstáculos, nada de pruebas, ni artimañas del diablo lo tienen que detener. Pero la mayoría de los creyentes ahora, hermano, si en la escupida de un bolo se embolan, hermano, ¿y qué le pasa que ya no camina bien? Es que me paré en la escupida de un bolo. Ay, va bolo ya. ¡Qué barbaridad! Ya no me congrego. ¿Por qué no me congrego? Que el hermano me miró mal. Que no sabes que anda mal de ojo. Los saludé y no me escuchó. Si el pobre anda sordo, estuvo en la guerra y lo borbandearon todo, no oye. ¿Y acaso viniste a la iglesia para que te miren bien y para que te oigan bonito? No, tú viniste aquí para servir al Señor, a pesar de lo que pase, a pesar de lo que haga el mundo contra ti. Sigue adelante, sigue, no te detenga. Dele fuerte ese aplauso al Señor, a su nombre, a su nombre. Pero porque yo quería cantar una alabanza y ya no dieron tiempo, ya no vuelvo a ir. ¿Qué lacerrillo eres? No llegas ni a charco. ¿Ah? Por lo menos un charquito tienen que ser a zapos, hermano. Aleluya. Aunque sea zancudos, produce, pues. Mire, los charcos hacen que se mueva hasta el gobierno. Con esta política chuca que tienen de la chica chunga esa. ¿Cómo se llama? La chica y el William Barrera que salió por ahí. ¿Me está escuchando? Una política chuca mundial. Y nosotros todos creídos, ¿verdad? Alabia a Dios si puede. Paludismo se llamaba antes, le cambiaron nombre a dengue, de dengue pasó a chicachunga. Chimoltrufia, ¿cómo es que se llama, pues? Esa es la zuncuya. Hermano, y después ya no, que ya es la zika, y que ahora es el William Barrera y no sé qué. Hermano, si es lo mismo. Es otra perra, dijo aquel, con el mismo collar. Alabia a Dios si puede. Entonces, hermano, era tanto el poder de la palabra de Jesús que hasta aquellos que iban comisionados a traerlo ese día, no lo llevaron. Porque los sacerdotes mandaron los alguaciles. Ahorita es punto, ahí en la fiesta, captúrenlo y tráiganlo. Vamos a matarlo por blasfemo. Y llega el alguacil, mire, después de la fiesta, con una sonrisota de lado a lado. El capitán con sus soldados ahí, contento. Y el sumo sacerdote Anás sale y le dice, ¿dónde está? Le dice, ¿quién? Jesús, no lo traje. ¿Y cómo que no lo trajiste si ahí estuvo? Sí, le dijo él, si ahí estuvo. ¿Y qué te pasa? Es que nunca en mi vida he oído hablar un hombre con tanta autoridad como Jesús habló. La palabra había entrado en el alguacil. ¿Cuántas alabas al Señor en esta hora? ¿Acaso también tú te has convertido a él? Le dijeron. Y el hombre no contestó. Nicodemo dijo, ¿acaso podemos juzgar a un hombre sin haber escuchado lo que habla? ¿Cuántos alaban al Señor? Y Nicodemo ya estaba tocado por Jesús. Es que cuando Jesús llega y Jesús entra, Jesús cambia vida. Dele fuerte ese aplauso al Señor. ¡A su nombre! Póngase de pie. Póngase de pie. Vamos a terminar ya porque yo no termino solo. Se están yendo 4x4, 3x3. Buena técnica tiene, man. Vamos los dos primero, después vamos otros dos. Yo no sé si el pastor que le está haciendo señas. Dos más. Oye, el pastor mira que esconden los otros. Cuatro más. Mejor terminemos ahí. Levante su mano y dígale, Padre, gracias. Gracias porque me has dado ríos de agua viva. Gracias porque estoy vivo por tu palabra. Gracias porque has alentado mi alma. Me sacaste del fango para hacerme una fuente que salta para vida eterna. Gracias, soberano Dios. Gracias por tu misericordia. Gracias en el nombre de Jesús. En el nombre de Jesús. Yo quiero hacer un llamado a aquella persona que esta tarde siente la necesidad de acercarse a Jesús para tener vida eterna. A la persona que esta tarde tiene la necesidad de abrir su corazón y dejar que Cristo invada su vida, llene su vacío para que pueda saltar para vida eterna. ¿Hay alguien en esta hora?
Hay alguien que está con esa plena necesidad de arreglar su vida con Dios. Te has descarriado y necesitas volver al Señor. Él está con los brazos abiertos para limpiar tu vida, para poder dar un nuevo inicio. ¡Aviva el juego del don de Dios que está en ti!

0: Dale brisa a esa llama que vuelva a revivir ahora. En el nombre de Jesús. ¿Hay alguien en esta hora? Yo quiero saber si hay alguien. Porque parece ser que solo tenemos puros hermanos, ¿verdad? ¿Verdad que hay puros hermanos? Hay poquitos hermanos puros. Solo puros hermanos. ¿No hay nadie? Ok, con la mano al cielo dígale, Padre, sana a los enfermos. En el nombre de Jesús, Señor. Sana toda enfermedad. Extienda su mano y bendiga a los pastores. Sana a los pastores. Toda enfermedad fuera del cuerpo de sus siervos. De la esposa de cada uno de ellos, de sus hijos. Declaramos sanidad sobre la vida ministerial de ellos. Como también los pastores bendecimos al pueblo. Sanidad, Señor. En tu llaga somos curados. No importa la peste, el aguijón, el malestar, la enfermedad, el daño que esté causando, se va hoy en el nombre de Jesús. Los médicos pueden decir una cosa, tú tienes la última palabra. Gracias, soberano Dios. Gracias, Cristo bendito, porque en ti tenemos completa sanidad. En el nombre de Jesús, la iglesia dice, amén.
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1: Cuando la venida del Señor es el evento más señalado en la Biblia, más marcado. Y el Señor dijo, cuando veas todas estas señales, erguíos vuestras cabezas, levanta la cabeza y mira para arriba, porque tu redención se acerca. Levanta la cabeza y mira que arriba tu redención se acerca, se acerca, se acerca, se acerca. ¡Viene pronto! Se va a lamentar después que Cristo venga por su pueblo. Se van a quedar lamentando porque cambiaron su salvación por una basura. Cambiaron su salvación por un estilo de vida aguado. Cambiaron su salvación por un evangelio mediocre. Hay que esperar a Cristo en la base del evangelio de la vida eterna. Diga gloria a Dios.
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2: Aleluya. Que no dudamos que trae palabra de Dios para este lugar, palabra de Dios para nuestra vida. Háblanos, Padre, en el nombre de Jesús. Gracias, gracias, gracias, Señor. Amén y amén. Aleluya, gloria a Dios. Muy bien, hermanos, ya hemos orado y hemos pedido la bendición de Dios para que Él nos hable en esta hora. Dejamos a continuación a mi hermano David Viera Puentes con nosotros. Dios le bendiga, mi hermano.
3: Gloria a Dios. Dios le bendiga esta tarde. Dios le bendiga, hermanos. Estamos aquí para gozarnos. Bendiciones para todos aquellos hermanos que están a larga distancia, pero están con nosotros. Algunos dicen, ahí estaré en el Espíritu, pero no es muy seguro. Pero esta gente que le digo que está con nosotros, sí está con nosotros porque nos están escuchando. En este mismo instante, desde aquí, nos están escuchando en la mayoría de países del mundo. Y qué bueno, hermanos, que hay mucha gente en todos los lugares que ama a Dios y que está pagando el precio de la justificación. Porque si bien es cierto, en Cristo hemos sido justificados, pero mantener esa justificación es precio que tenemos que pagar nosotros. Alguien te regala un carro, pero ya ponértele llantas y ponerle gasolina, y eso ya no te lo va a hacer. Así es que cuida el carro, porque ese es el que te regalaron. Amén. La salvación es gratuita, pero mantenerla lleva un costo duro. ¿Cuántos dicen amén? Saludamos a los hermanos que están a través de la página. Y como le digo, está obrando milagros el Señor. Sinceramente, aquí no hay señal de claro. Y agarramos señal ayer y hoy se había puesto medio rebelde el diablo ahí, que no quería darnos pasada con la señal. Y cuando ya iba a comenzar el culto, entró la señal un poquito y la agarró y no la ha soltado la máquina ahí. Así que ahí tenemos muchos hermanos que estaban preocupados porque no oían nada, ya eran las 2:30 y no estaban oyendo nada, pero ahí están con nosotros. Desde Carolina del Norte saluda también la iglesia Peniel, con Radio Peniel, que están transmitiendo también en vivo con nosotros. Tenemos Radio Fe en Atitlán, Guatemala. También tenemos la radio, hermanos, doble transmisión, dos radios en una en Honduras, en Villanueva Cortés. El hermano amado Pastor Corea allá, que Dios le bendiga grandemente, que está trabajando duro ahí en el www.elfinvienepronto.com, que es la radio que está ahí, es la Cristo Viene. Así que bendiciones para ellos en Honduras y a donde están escuchando en Chile. Esa radio tiene mucha audiencia en Argentina, en Chile, en Perú también. Al Pastor Israel Martínez en Perú y la Iglesia Príncipe Paz, que también está escuchando. Hay un pastor que dice que es de Chapeltic y les manda saludes. Se llama el pastor Rubén Andrade, está pastoreando allá por Washington, creo. Así que hay una hermana que se llama Marta Granado, que está en Hesburn, Colorado, en Estados Unidos, que desde allá también dice saludes a esa gente que es mi gente, en Tamera, dice. Así que, Tamera. Y ahí me preguntan uno, ¿y Tamera qué es? A verle. Gloria a Dios. Párese, hermano. Parémonos. Dios bendiga a los hermanos, me han dado el tiempo en buena hora. Yo tengo que estar a las 6 de la tarde ahí en Yayantique. Yo ando de Chapeltique a Yayantique y por ahí vamos. Gloria a Dios. Estamos listos. Busque entonces su Biblia, ábrala en el libro de Apocalipsis capítulo 14. Apocalipsis capítulo 14. Vamos a estar leyendo unos versículos con un enfoque personal para nosotros también. Lo que estará aquí es profecía para el futuro y todo, pero nosotros podemos llegar a ser parte de esa bendición si entendemos la palabra. Estamos listos. La palabra del Señor se lee honrando a nuestro Dios, Padre, Hijo y Espíritu Santo. Después miré, y he aquí el Cordero estaba en pie sobre el monte de Sión, y con él 144,000 que tenían el nombre de él y el de su padre escrito en la frente. Y oí una voz del cielo como estruendo de muchas aguas. ¿Ya sabe cómo truena cuando hay tormenta fuerte? Así se oía la voz. Aleluya. Y como sonido de gran trueno. Y la voz que oí era como de arpistas que tocaban sus arpas. Y cantaban un cántico nuevo delante del trono y delante de los cuatro seres vivientes y de los ancianos. Y nadie podía aprender el cántico, sino aquellos 144,000 que fueron redimidos de entre los de la tierra. Estos son los que no se contaminaron con mujeres, pues son vírgenes. Estos son los que siguen al Cordero por donde quiera que va. Estos fueron redimidos de entre los hombres como primicias para Dios y para el Cordero. Y en sus bocas no fue hallada mentira, pues son sin mancha delante del trono de Dios. Padre, en el nombre de Jesús, añade bendición a tu palabra y bendícenos, Señor, en esta vida que nos has dado a través de tu palabra. Gracias, Señor. Amén. Diga gloria a Dios y se sienta. Mire, ayer había como tres tantos de lo que está aquí ahora. Pero eso no quiere decir que el gozo se ha ido tres tantos. Porque los que andaban ayer estaban gozosos. Y yo no sé si a usted que no le pagaron hoy sábado, pues usted tiene gozo, levante la mano de los que tienen gozo. Amén. Gloria al Señor. Dele fuerte ese aplauso si es para él. Aleluya. Los 144,000 con el Cordero. Amén. Quiero enfocarme rápido en el mensaje para que podamos llevarnos lo que nos corresponde a nosotros. Si usted lee el capítulo 7 de Apocalipsis, si usted lee el capítulo 7 de Apocalipsis, usted va a descubrir que ahí hay 144,000.
4: Aleluya.
3: Llévate. Hay 144,000. Amén. Que no son los mismos que yo estoy mencionando aquí ahorita. Y entre estos 144,000 y los otros 144,000. Hay una diferencia bastante clara. Entonces, tenemos en cuenta que estos 144,000 del capítulo 14 son distintos. Los del capítulo 7 de Apocalipsis, si usted lo ve por ahí, se va a dar cuenta que son 144,000 judíos, hebreos, descendientes de Israel. Y categóricamente el capítulo 7 explica de manera especial y dice que son 12,000 de cada una de las 12 tribus de Israel. 12,000 que son sellados por Dios. sellados para que puedan sobrevivir en el tiempo de la tribulación. Para que estos del capítulo 7 están marcados por Dios para que nadie los pueda detener pregonando el mensaje de Dios durante la tribulación. ¿Cuántos alaban al Señor? Son 12.000 de cada tribu. Son sellados por Dios y tienen la misión de, hermanos, la misión que ellos tienen es específica. Hacer señales, llevar el mensaje. Entonces, en otras palabras, no son los testigos de Jehová. ¿Amén? No son los testigos de Jehová. Si aquí hay algún testigo de Jehová, pues que si le va a pegar vómito, que vomite, pero no son ellos. ¿Cuántos alaban al Señor? Ni tampoco son los testigos de Jehová los otros 144.000. La doctrina de los testigos de Jehová enseña que serán salvos los 144.000 y que ellos son parte de esos 144.000. Amén. Y que por eso se denominan testigos de Jehová. Para tener la categoría de testigo de Jehová, tienes que ser 100% judío. Un gentil no puede llamarse testigo de Jehová. Un gentil puede llegar a ser testigo del poder transformador de Cristo Jesús. Levanten la mano los testigos de Cristo. Yo soy testigo de ese poder. Yo puedo testificar, pero Israel es el testigo de Jehová. Porque Israel es el que da testimonio de las maravillas de Dios durante la historia hebrea. Y para que Israel exista hasta hoy, es un testigo viviente que el diablo ha querido borrar del mapa y no ha podido ni podrá. Denle un fuerte aplauso al Señor en esta hora. A su nombre. Un día me llegan a la casa unos señores a buena mañana y yo estaba lavando el carro, ¿no?, todos los dos, y me llegan y me dicen: buenos días, quisiéramos que nos preste un momento de su tiempo para que platiquemos. Depende de qué, le dije yo, porque si es chisme yo no doy tiempo. Alabia a Dios. Y fue. Hay viejitas que hasta café ponen a hacer para chismear. Yo le dije: depende de qué vamos a hablar. Y dijo, no se enoja la viejita, que también hay viejitos chambrosos. Y dijo el hombre: vamos a hablar del reino de Dios. Oh, no, hombre, para eso yo tengo el tiempo que quieran, le dije yo, para que hablemos del reino de Dios. Permítame, voy a sacar mi Biblia. Ah, usted tiene Biblia. Ah, claro. Y para hablar del reino de Dios, yo no voy a hablar del reino de Dios si no es con la Biblia. Ah, está bueno, tráigala. Y la traje, la Biblia. Y empiezo a decirle: bueno, ¿de qué parte de la vida de Cristo empezamos a hablar? No, es que no vamos a hablar de Cristo, me dijo. Vamos a hablar del reino de Dios. Entonces, si vamos a hablar del reino de Dios sin hablar de Cristo, no tengo tiempo. Porque yo no conozco ni un reino sin rey. Amén. Yo no conozco ni un reino sin rey. Así es que el reino de Dios no existe si Cristo no existe. Porque Él fue el que predominó sobre todo principado. Él fue el que venció al diablo, a la muerte, venció la tumba, al infierno mismo. Y se sentó a la diestra de Dios, por lo cual se llama Rey de Reyes y Señor de Señores. Es que mire, me dice que esa Biblia tuya, suya, quizás tiene algunos detalles por ahí que la nuestra, la original nuestra, no la tiene. Bueno, la fábrica de ustedes es mala. Porque son especiales, le digo, para arrancarle lo que puedan a la Biblia con tal quedar bien ustedes. Pero si vamos a hablar del reino, hablemos de Cristo. Dijeron que no. Y le digo yo: ¿y entonces ustedes qué son, pues? Testigos de Jehová, me dijeron. Oh, ¿de qué tribu?, le digo yo. ¿Cómo tribu? Me dijo uno de ellos. Pues sí, son de la tribu de Zabulón, de Aser, de Gad, de Neftalí, son de la tribu de Benjamín, ¿cómo se llama? De Judá, son de la tribu de ¿cómo se llaman todos los hermanos estos? Se me escapa ahorita. Y empiezo a mencionar las tribus de Leví y me dice, ah, no, yo soy de Jucuapa. De Jucuapa era el pasmado. Y hasta la cara de pataste se le miraba. Diciendo que era testigo de Jehová. Es una trama del diablo, porque si bien fuera cierto que los testigos de Jehová son los verdaderos y que van a ser los 144 mil salvos, están mintiéndole al mundo. Porque el cupo de 144 mil ya lo llenaron hace años ellos. Hace años llenaron los 144 mil. ¿A dónde van a meter toda esta gente que están ganando ahorita? Amén. Amén. Aleluya. Yo le digo a un primo de mi esposa que es maestro ahí, y tú estás consciente que estás en esos 144 mil o te dejarán afuera. ¿Qué tal si solo deciden salvar los europeos que son más bonitos que vos? ¿Cuántos dicen amén? Y ellos se cierran. Cuando el diablo cierra una mente es peligroso. Ahora, no son los testigos de Jehová. En cambio, los del capítulo 14, hermano, se ven ya con el cordero en la visión. Se ven como gente que no está para servir en el mundo, para dar un servicio al mundo, para estar predicando, sino que ya están alrededor del trono. Están con el cordero. Y no están sellados por Dios, sino que tienen un nombre escrito en su frente, el nombre de Jesucristo y el nombre del Padre, por si aquí hay un Jesús solo, que le quede claro. ¿Cuántos alaban al Señor? Porque polo opuesto, los testigos de Jehová y los Jesús solo. Al mismo matarte los vamos a meter a los dos. Dice que tienen el nombre del Cordero y de su Padre. Amén. Y ellos cantan un canto nuevo. Mire, en el cielo hay cánticos nuevos. Por eso el salmista dice, cantad a Jehová, cántico nuevo. No que me robaste el corazón. Cantad a Jehová, cántico nuevo. Canto que exalte su nombre. Que glorifique su nombre. En el cielo no hay lugar para otra cosa más que cantar exaltando la majestad del que está en el trono, del que es, del que era y del que ha de venir, del que venció, del que estuvo muerto y ahora vive. ¿Cuántos alaban al Señor en esta hora? Denle fuerte ese aplauso si es para Él, a su nombre. Oh, gloria a Dios. Ellos se ven con el Cordero en el trono. Y dice aquí cuando hablamos Monte de Sión, ya no estamos hablando del monte que está allá en Jerusalén, en Israel. Aquí estamos hablando al monte que se refiere el salmista cuando dice, ¿quién subirá al monte de Jehová? ¿Y quién entrará en su lugar santísimo? No es allá al Sinaí, al monte Hermón, al monte Sión, no. Está hablando ya del lugar del trono de Dios, la elevación, el nivel más alto que alcanza el salvo. ¿Cuántos alaban al Cristo de la gloria? Estamos hablando del Cordero que está siendo loado, que está siendo ovacionado, el Cordero que está siendo glorificado, porque Él pagó el precio para haberlo salvado a ellos. La gloria es para el que los salvó, la gloria es para el que los compró con su sangre preciosa. Usted se ha sido comprado con la sangre preciosa. Alábelo y glorifíquelo en esta hora. Dele fuerte ese aplauso si es para Él. A su nombre. Entonces dice que tienen el nombre del Cordero y de su Padre. Esto no quiere decir, en la expresión de del capítulo 14, no quiere decir que solo son 144 mil los que se salvan. Es el número simbólico de los salvados por la gracia. Y dice que son de la tierra, fueron escogidos de entre los hombres de la tierra. Estamos hablando de los justos, de los que Cristo justificó. Un escritor dice que es posible que entre estos que representan a ese remanente escogido, no está diciendo que solo ellos están ahí, sino que ellos fueron predestinados desde, hermanos, cuando Dios los salvó, por su categoría de esfuerzo, por su categoría de entrega, por su nivel de servicio, por su sacrificio en la obra, por su fidelidad a Dios y a su palabra, por la santidad con la que vivieron seriamente el Evangelio, se ganan el honor de estar en ese grupo que estará alabando alrededor del trono. O sea que ahí no va a haber cualquier creyente. ¿Ah? Aleluya. Ahí no va a haber cualquier creyente. Le estoy hablando de personas que aceptaron a Cristo y nunca dieron un paso atrás. Personas que perseveraron contra viento y marea. Personas que no dieron ningún, hermano, ninguna tacha había en su vida. No había de qué, lo que dice Pablo, irreprensible. ¿Cuántos alaban al Señor? Y cuando habla, no se contaminaron con mujer. Eran hombres, personas puras en el cuerpo. Para usted que le haya enseñado por ahí que el cuerpo no tiene importancia, pues mire que creo que sí. El cuerpo tiene importancia, porque con el cuerpo se puede adulterar y fornicar, y eso es abominable ante los ojos de Dios. Fueron hombres que se cuidaron del adulterio. No eran de esos ministros que están por ahí, que hasta predicando y con dos y tres matrimonios arrebatados. ¿Cuántos alaban al Cristo de la gloria? Eran gentes que se guardaron para Dios. Dele fuerte ese aplauso si es para Él. Los que alaban al Señor en el cielo no es cualquier manta mojada. No son creyentes que se vienen a dormir al culto. ¿Ah? No son creyentes que a la hora del mensaje están en lo mejor de pasarse las 4 onzas de chicle de un lado al otro los cachetes. Ni vienen a estar chateando allá a la hora del mensaje. Ni a estar codeando al compañero de silla para decirle que no le gusta lo que está diciendo el predicador. Son hombres y mujeres que aman la palabra. Que dan lo que puedan dar porque Dios sea glorificado en la tierra. ¿Cuántos alaban al Señor en esta hora? ¡A su nombre! ¡A su nombre! Entonces, no estamos hablando de que Dios tiene un cupo limitado para salvar, sino que hay una representación de la santidad de su pueblo en esos 144,000 que están con el trono, en el trono con el Cordero. ¿Cuántos dicen amén? Dice que ellos representan a los salvos en la fe de todos los tiempos. Desde aquellos hombres que no quisieron renunciar a la fe y prefirieron morir, prefirieron terminar su vida como mártires. Los que prefirieron morir quemados, prefirieron morir aserrados, prefirieron morir, hermanos, partidos en pedazos, prefirieron consumirse en una isla, como lo quisieron hacer con Juan. No crea que solo a Juan mandaron, ahí mandaron un montón a que se secaran. Pero a Juan Dios le escogió para dejarnos este mensaje. ¿Cuántos alaban al Señor? Hermano, quiere decir que cristianitos de a dos por peseta no llegan ahí. Que por cualquier bobería venden la fe. La traicionan. Traidores a la fe no entran allá. Porque si ellos entran, entonces Judas Iscariote va a estar ahí también. Pero los que traicionan la fe, los que pisotean al Cordero, los que se avergüenzan de su salvación en la tierra, no tienen ni merecen el derecho de estar ahí. ¿Cuántos dicen amén? Pareciera que hay otro predicador por aquel lado. Por eso no es bueno andarse quedando atrás, ¿verdad? Porque de todo chilate traga uno atrás. Sí, cuando va al campero le gusta la silla más cercana donde le lleven más rápido el plato. Aleluya. Entonces, dice una pregunta: ¿a cuántos les gustaría ser parte de ese coro? Señor, como que lo invité para la banda de guerra. Aleluya. ¿A cuánto le gustaría ser parte de ese coro celestial? Imagínese usted un coro con 144,000 voces afinadas. Ahí ya no van a existir los gallos ni las gallinas, ¿no? Todo limpio. Gloria al Señor. ¿Qué hicieron estos para ser de los 144,000? Para ser parte de esos salvos por la fe. Dice que esta gente, hermano, lucharon por no adaptarse al sistema del mundo pagano. Se declararon en guerra contra el sistema del mundo pagano. Ellos se mantuvieron y fueron vencedores contra el sistema del mundo pagano. Rehusaron formar parte de la iglesia apóstata de los últimos tiempos. Son creyentes que, a pesar de que en sus congregaciones la mayoría se corrompió, ellos se mantuvieron fieles. Porque existe la clase creyente que es familia de Vicente. ¿Para dónde va Chente? ¿Para dónde va toda la gente? Ah, que como ya aquí ya se corrompió esto, yo también me voy a tirar la desgracia aquí para que todos los miremos iguales. Un momento, caballero, señorita, señora. Un momento, suegrita. ¿Cuántas alaban al Señor? Un momento, no, hermano, no importa que se corrompa quien quiera corromperse, se corrompe el pastor, la mujer del pastor, los hijos del pastor, los diáconos, la diaconisa, pero usted mantenga la mirada puesta en aquel que pagó el precio, porque él no se corrompe, porque él no tiene sombra de variación, porque él permanece para siempre, porque él es fiel y verdadero. Dele fuerte ese aplauso, si es para él. Yo he visto así, porque como la mujer del pastor anda peor, vaya pues, tal vez te echa la manito la mujer del pastor para sacarte de donde vas a ir a parar.
4: ¡Aleluya!
3: ¿Ah? ¡Ah, con que las hijas del pastor! ¿Qué te importa, pues? Si tu vida es tu vida. Mire, a Lot y a sus hijas le dijeron, escapa por tu vida. Y Lot entendió ese mensaje. Lo entendió clarito. El ángel no le dijo, escapen, porque es montón. Y si uno se queda el montón, se te tiene. No. No. Le dijo, escapa. Tanto que al rato la señora empezó a quedarse. ¿Oíste, vieja? Le dijo. Aquí no te puedo salvar yo, mamá, que yo me voy salvando solo. Se quedó la señora y las hijas posiblemente. Papi, mi mami se queda. Lo siento mucho. Pero no puedo ver atrás. Pero es que mi mamá se quedó. Déjenla. Yo no puedo ver para atrás solo porque tu mamá se quedó. Me dijeron que no viera para atrás y que no me detenga. Si ustedes quieren acompañarla, quédense. Aquí dijeron, escapa por tu vida. ¿Ah? Y usted viendo al vecino que anda patas arriba. Ay, hermano, es que yo me siento mal en la iglesia. Es que hay tanto desorden. No, claro, que hay celo de Dios. Hay otros locos que dicen, yo ya no me congrego, man. Yo en la casa me quedo, fíjate. Es que yo siento un celo de Dios, hermano. Y ahí en la iglesia se están viendo cositas feas, fíjate. Yo por eso me quedo en la casa. No seas tonto, salite de ahí. No te quedes en la casa. Elías estaba encuevado. Y Elías quiso justificar su cueva. Y Dios le dijo, ¿qué haces ahí, Elías? Pues tú sabes, Señor, que la gente, yo le caigo mal y hasta matarme quieren. Y yo siento un vivo celo por tu... Pues entonces, si sentís verdadero celo, demostrámelo, saliste. No es encuevado que se muestra. Vas a vivir diferente a los demás. Si de verdad querés mostrar celo, viví diferente a los demás. Si de verdad ves que la mujer del pastor anda casi desnuda, entonces tú vístete normal. Si tú ves que los hijos del pastor te quitan el pelo todavía como de esos garrobos jubilados de los palos secos, tú córtate el pelo normal. Si tú ves que los hijos del pastor andan todos cansonudos ahí, tú viste pantalones de hombre, tú vas a marcar la diferencia. Ay, ya solo porque ves que la jovencita, no sé quién, que la hija del diácono anda toda pintadita, ya vas a venir tú con una máscara también aquí. ¿Ah? No, se trata de marcar la diferencia. Estos 144,000 forman parte de este coro porque son gente que marcaron la diferencia. Por eso le estoy hablando. No crea usted que estos eran creyentes de un culto a la semana. ¿Ah? No crea usted que estos eran creyentes de los que salen después del mensaje murmurando y vomitando todo lo que el Señor les dio. No, esta gente fue fiel a Dios en todos los ámbitos. 144,000 sellados. Supongamos que aparecen mujeres también ahí, porque los términos apareciera como si solo fueran hombres todos, porque dice no se han contaminado con mujeres. Y estoy seguro que se trata de hombres. Ya un predicador moderno puede decir es que no se sabe si habían gay ahí, ¿verdad? No se sabe. Pero para Dios hermano, hombre y mujer. Amén. Amén. Entonces, 144,000, pero supongamos que se compone como en el cielo ya el género sexual no existe. Para Dios ya no vale el hombre ni la mujer, sino la nueva criatura. Amén. Así es que allá la lucha feminista y el machismo del hombre se acabó. No hay en el cielo mujer ni hombre, sino lo que Dios ve es la nueva criatura. Pero no creo yo que una mujer de la iglesia llegue a formar parte de esta bendición tragándose 3 novelas al día, sin leer la Biblia, sin orar, sin congregarse. ¿Aló? ¿Cuántos dicen amén? Nos gustaría ser parte de eso, dijimos. Bueno, los 4 que dijeron amén. Pero para esto hay que luchar, para no adaptarse al sistema del mundo pagano. Hay que luchar. Hay que tener, hermano, como se llama en literal salvadoreño, hay que tener agallas, como si fuera pescado. No tiene agallas, dice el valor. No tiene el valor, el coraje, el carácter de luchar por la verdad. Lastimosamente, el 90% de nuestros compañeros predicadores, hermano Yane, se nos están yendo atrás. Se nos están yendo por otro rumbo. Están agarrando otras doctrinas. Están enseñando basurita. Ya no están dando comida sólida, están dando chilatillo. Ya machigua están tirando. ¿Sabe lo que es machigua? La última lavadura de la piedra, porque con la primera se hace fresco todavía. Yo vengo de allá donde asusta. Yo miraba a mi abuela que con la primera lavadura de la piedra echaba un poquito de azúcar y hacía fresco, y la segunda lavadura era para los chanchos. Y le llamaba machigua. Los mexicanos le dicen michihuachi. Ahora, un evangelio michihuachi o machigua es el que se está tirando por todos lados porque le falta el coraje para hacer las cosas que Dios quiere que se hagan. Y esa gente no entra allá. ¿Cuántos alaban al Señor? Esa gente no entra allá porque están pervirtiendo el evangelio. Entonces estos están allá, dije, porque no forman parte, no formaron parte de la iglesia apóstata de los últimos tiempos. Amén. Para que vea usted lo que hay que hacer, vamos a tomar en cuenta el carácter de los que entraron a morar eternamente con Cristo. Yo voy a hablar de esos 5 aspectos que son los que quiero que nos llevemos, porque se ve bonito el panorama, esa adoración en el cielo. Yo quiero ser parte de ella. No sé si usted también, pero yo quiero ser parte de ella. Amén. Va. Número 1, hay que separarse del mundo. El apóstol Pablo fue bastante específico cuando dijo a los corintios: os ruego, hermanos, que no os juntéis con los fornicarios. Y dijo, pero entiendan, me dijo él, no estoy hablando de los fornicarios de este mundo, porque si no fuera necesario, pues salirnos de aquí, ¿para dónde lo vamos a ir? Usted no puede decir que se va a ir de aquí para otro país para no ver corrupción Porque la corrupción está en todo el mundo. A donde se vaya, vaya corrupción. Pablo dijo, si fuera así, necesario fuera salirnos de aquí, pues ¿y para dónde? Hasta hoy que dicen que están notificando el planeta Marte. Pero para comprar un lote en Marte, si no ajustas a comprar en Gualamá, ¿qué vas a comprar en Marte? Que ni sabes si existe esa notificación allá. Entonces, dice claramente, os ruego que no os juntéis con aquellos que llamándose hermanos son adúlteros y fornicarios, afeminados, ladrones, mentirosos, blasfemos contra las potestades superiores. ¿Cuántos alaban al Señor? Contra esto, dijo Pablo, ni aún comáis con ellos. ¿Está escuchando? La separación. No es que usted se va a volver enemigo de la gente que no es creyente. No, sino que con su vida, con su carácter de vida, con su nueva vida en Cristo, va a influir testimonio en esa persona. No va a seguir la corriente de ellos, sino que ellos tienen que aprender el camino que usted lleva. ¿Cuántos dicen gloria a Dios? La separación con el mundo. El apóstol Juan dice en 1 Juan 2:15 en adelante. No améis al mundo, ni las cosas que están en el mundo. Porque todo lo que hay en el mundo, ¿cuántas cosas son las que hay en el mundo, hermano? ¿Ah? Pero mire cómo la palabra es de buena con nosotros. Nos hace más entendible las cosas. Dice, porque todo lo que hay en el mundo, ya me imagino. Pero se resume en tres cositas nada más. Deseo de los ojos, deseo de la carne y vanagloria de la vida. Eso es todo lo que hay en el mundo. Eso es todito lo que hay en el mundo. No le busque más. Deseo de los ojos, deseo de la carne y vanagloria de la vida. Y estos 144,000 que adoran en el trono pudieron vencer esas tres cosas en el mundo. La vencieron. Fueron más que vencedores. Supieron dominar sus ojos. No como usted, hermanita, que hasta los trasmonta como Tihuacal en borda, viendo novelas y viendo cómo se agasajan en la carne y viendo cómo hay, hermano mío, el adulterio, la corrupción y cómo hasta pornografía. Ven algunos que alquilan videos pornográficos, que tienen contactos con el mismo demonio, con el mismo infierno en la pornografía. Hermano mío, eso es enemistad con el mundo. Alabe a Dios si puede en esta hora. Dele fuerte ese aplauso si es para Él. A su nombre. ¿Cuántos dicen amén? Porque todo lo que hay en el mundo, deseo de los ojos, deseo de la carne y vanagloria de la vida. Ellos fueron vencedores contra eso. Lo que miraban sus ojos, no lo codiciaban. ¿No les pasó la de aquel tipo ahí en San Miguel que les cuento yo? Yo estoy por ahí, no sé, cambiándole color a los zapatos, ilustrándolo, pero yo cuando me canso de andar café, le meto negro encima y ya estuvo. Dando otro par y sin gastar. Aleluya. Y cuando va el amigo predicador de una iglesia, va por otro lado de la calle, como ahí en el centro de San Miguel, por aquel mercado, el tamarindo que le dicen, yo le gritaba, le silbé, le hice señas, y no me oyó, ni me vio. Pero es que allá por la esquina, por la acera donde yo estaba, allá venía una muchacha, dizque secretaria, porque en este país arruinado, no importa que no sepas leer ni escribir, con tal que llegué de minifalda, allá es el trabajo. Se cree que la secretaria debe de ser el bofeto de presentación de una oficina, y aquí le dieron vuelta al revés. Entre más desnuda está, mejor presentación le ven. O sea que piensa que la oficina es como un principio, a ver a qué. Y la muchacha viene con una minifaldita y unos tacones más altos que esa botella. Y te por la calle, así tipo cabra en pavimento. Y el hermanito va. (Risa) El hermanito, yo. Nada. No me vio. Dije yo, tanto vendedor y los buses y todo esto, no me vio. Entonces dije yo, bueno, este pobre prójimo se fue. En la esquina estaban trabajando los de Dúa. Habían quitado la tapadera, el tragante. Habían puesto unos conos rojos, como los que usa la policía en la calle. Y ahí, para que nadie cayera en el hoyo, estaba un hombre adentro escarbando no sé qué. Y él se fue con todo y matata. Para abajo. Al molote de la gente voy yo hasta con el pantalón enrollado que me tenía el muchacho ahí para no mancharme. Y llego y lo están sacando todo pelado de aquí, las costillas. Y le digo, ¿qué le pasó, varón? Pues no sé, me dijo, no me fijé. Porque iba hasta Visco viendo 4 onzas de carne y hueso teniendo 2 quintales en la casa. Codiciando. Lo que los ojos ven, deseo de los ojos. No puedes ver un arete, una cadena en el pescuezo de otro, ya querés endartártelo vos también. Te entró por los ojos. Yo he visto hombres casados, ay señora, mamá, si van manejando, salen volando para afuera de la calle por ir viendo lo que no es de ellos. Los ojos. Y algunos sinvergüenzas están usando hasta en los cultos lentes oscuros para que usted no mire para dónde tienen clavadas los maules. Sin vergüenza, como que son soldadores. Alabe a Dios si puede. Esa gente no entra. ¿Cuántos alaban al Señor, hermano? No entra. Su nombre sea la gloria. Deseos de la carne. ¿Cuántos dicen amén? ¿Y qué es lo que la carne quiere? El visitante que visitó al rey David, ¿qué es lo que quería? ¿Frijoles? ¿Arroz? ¿Cuajada? ¿Mantequilla? Quería carne y fresca. No le gusta la carne seca ni oreada. Fresca y ajena. Se llama adulterio. Jóvenes, para ustedes el pecado se llama fornicación. La carne solo pide adulterio y fornicación, complacencia, ver fotografías obscenas, ver películas, revistas, conversaciones que excitan al morbo sexual, chateo con mensajitos, tú sabes, ahí va, deseo de la carne. Por favor, levante la cabeza y diga gloria a Dios, hermano. Yo no sé por qué se agacha. Y vanagloria en la vida. El orgullo. Hay gente que camina en esta tierra como si no la toca. Arruinados y de tierra sos, hombre. ¿Ah? Ahí andan caminando como que andan en la luna. Cámara lenta. No quieren tocar la tierra. Ay, y pasa un carro y levanta un poco de polvo. Ay, ay. Si sos polvo, mejor decirle, lo vemos, hermano. Cuando viene un poco de polvo que viene, lo vemos, hermanito, dígale. Sí, de ahí te sacaron, de ahí nos han sacado. No somos más que tierrita formada por la mano de Dios con un espíritu de vida, que es lo que nos hace caminar, hablar, oír, reír, llorar. Pero si Dios quita eso, eres polvo nada más. ¿Cuántos alaban al Señor en esta hora? ¡Queda el cumbo vacío! Estos hombres sabían lo que hacían en la tierra. Es decir, este cuerpo Dios lo ha dado para que le glorifiquemos. Y dedicaron su cuerpo a glorificar a Dios. Aleluya. Una verdadera creyente no anda exhibiendo sus extremidades, hombre. Su cuerpo es sagrado y es el templo del Espíritu Santo. No es vitrina de exhibición de carne ni rastro municipal de San Miguel. Santiago 4:4, ¿qué es lo que dice Santiago 4:4? Ay, ¿usted que pensó que con los 144 abril iba a ser el culto yo? No, con ustedes es. Oye, ¿qué dice Santiago 4:4? ¿Ah? O almas adúlteras, que no sabéis que la amistad del mundo es enemistad contra Dios. Cualquiera pues que se hace amigo del mundo, se constituye enemigo ¿Usted cree que estos 144,000 aparecieran allá en el trono de Dios alabando al Señor con ese cántico nuevo? Si estos hubieran, hermanos, profanado la santidad de Dios en la tierra, no entran, no entran, estoy seguro que no entran. Pero si están allá es porque fueron más que vencedores contra todas estas cosas por medio de aquel que los amó y murió por ellos. ¿Cuántos alaban al Señor? A su nombre, a su nombre. Se separaron del mundo. ¿Usted quiere ser parte de esto? ¿Sepárese del mundo? No que ahí vamos siguiendo todo lo que el mundo tira, mano.
4: Gloria a Dios, aleluya.
3: Ya estamos viendo, a ver qué salió hoy para el carnaval, los ganchos de pelo que tiraron para de amor. Ahí viene. Hermano, salen unos zapatos que son unas plataformas de madera de puro ceibo.
4: Aleluya.
3: No ocupas balsa para cruzarte el río Jordán. Unos maderones ahí y aquella tronazón de madera, tarima, pues yo voy a comprar un par porque hay veces que no me dan tarima. Y hago un par de zapatos de esos, hermano, tengo tarima. Y ahí anda la hermanita ya con dos tablones también. Y aparecen otros que hay que amarrarse un montón de cinta hasta que arriba, como que son PHs, la policía de Hacienda, la cususera, un montón de cinta. Ahí viene la hermanita también maniada, como que es punch. Porque va siguiendo todo lo que el mundo tira. Todo lo que el mundo tira. Hermano, y aparece el vestido hasta los tobillos, pero con las cortinas abiertas. ¿Para qué le cuento hasta dónde? Señando hasta la viñeta de la marca y la ropa interior andan. Ahí anda la hermanita con esa moda. Después viene una de cuatro picos para allá abajo. Ahí viene la hermana con cuatro picos colgados. ¿Estoy diciendo mentira yo aquí? Es que eso es, siguiendo lo que el mundo dice, estos vencieron al mundo. Y esta es la fe que vence al mundo. Levanten la mano los que tienen esa fe que vence al mundo. Usted no es del mundo. Usted no es del mundo. Y Jesús dijo, ustedes no son del mundo, como tampoco yo soy del mundo. El mundo no los conoce a ustedes porque ni a mí me quiso conocer. Así que le quede claro, peregrinos y extranjeros somos. Vamos para el lugar santísimo. Vamos a alabar a Dios eternamente. ¿Cuántos alaban al Señor en esta hora? A su nombre. Dice que estos para estar allá siguieron a Cristo. Claro, si Él es el camino. Y si sigues a otro no vas a llegar. Hay gente que quiere llegar detrás de María, siguiendo a Pedro. Ay, San Esteban, Catarina. San Judas, el ahorcado. No, quieres llegar allá, tienes que seguir a Cristo. Y Jesús lo dijo claramente en Juan 14:21. Mis ovejas oyen mi voz y me siguen. Tienes que oír su palabra y seguirlo. Pero cuánto choque hay con el mensaje, ¿verdad? Que qué necedad que le ha pegado a la gente cristiana hoy. Bueno, gracias a Dios, ustedes no. No los conozco, les quiero decir yo. Hermano, ¿qué necedad le ha pegado a la gente, hermano, cuestionando el mensaje?
4: ¡Aleluya!
3: Hermano pastor, ¿se te van de la iglesia? ¿Se te van de la congregación? No, yo me voy, dice aquí, demasiado duro, me. Esto lo tratan a uno como que, mire, hermano, y el diablo lo trata como lote de lote loco allá en la cuneta. Todos pescociados, tres dientes para adentro, cuatro para afuera, una oreja reventada, una alcancilla en la cabeza. ¿Ah? Y no dice nada. Y aquí que es para vida eterna la reprensión. ¿Cuántos alaban al Señor? Pero la gente reniega. ¿Quiere ir al cielo sin oír palabra? ¿Quiere ir al cielo sin seguir a Cristo? Levanten la mano los que aman la palabra y siguen a Cristo. Levántela, pero levántela como que de verdad. Y si no, que Dios se la quiebre ahorita. Bien, ya la bajó. Dice que siguieron a Cristo y obedecieron su palabra. ¿Cuántos alaban al Señor? Seguir a Cristo es muy lindo, pero es difícil. Es costoso, hermano. Yo estaba acostumbrado a todo en el mundo. Yo vengo de una vida acostumbrada a todo. No me miraras mal porque no hablabas conmigo, papá. Ah, yo vengo de ahí, donde una mirada era suficiente para darme a entender qué querías conmigo, pues.
4: Aleluya.
3: ¿Ah? Y ahora estar frente a un montón de gente que me hacen una cara tan fea y no les puedo hacer nada, hermano.
4: Aleluya.
3: ¿Ah? No, y ganas, no me sobran de agarrar un leño de esos micrófonos, ¿ves? Señales a respetar, pero no puedo. Porque ahora tengo la mente de Cristo y tengo que demostrar que la tengo. que hay paciencia en mi vida. Si ganas de tirar la toalla no sobran, pues. Pregúntele a dos pastores si alguna vez no le ha dado ganas de irse a sembrar frijoles mejor. Y allá con las piedras, que si se machuca, pues él solo, nada, no tiene con quién. Pero aguantarlos a ustedes, hombre. ¿Ah? Aguantar el carácter de todos ustedes. ¿Qué culpa tengo yo? Pero como voy siguiendo a Cristo, tengo que hacerlo. Si no, mejor no se meta a nada. El pastor que no está siguiendo a Cristo y no siente ese carisma y no siente esa autoridad y no siente ese deseo de hacer algo por los demás, que mejor agarre un guacal, lo llene de tomate y se vaya a vender, hermano. ¿Cuántos alaban al Señor? Porque a Cristo se le sigue, y el que me sigue, que me sirva. Porque a donde yo esté, estará mi servidor, y mi Padre vendrá, lo que están haciendo los 144,000, y mi Padre vendrá y le honrará, le va a poner su nombre en la frente, lo va a honrar. ¿Cuántos alaban al Señor en esta hora? Dele fuerte ese aplauso si es para Él. El que me sigue, que me sirva. Levanten la mano los que sirven. Yo le digo a la iglesia, hermano, que Dios me concede pastorear. Hermanos, sirvan. Aunque sea de estorbo, pero sirvan, hombre. Pues no, por supuesto, estorbo al pecado, no se va a estorbar a los hermanos. Sí, hermano, sí. Las piedras que son piedras, dijo los viejitos, se ocupan. Pues Dios puede ocuparlo a usted, tetunte. Terrón viejo. Dios lo puede ocupar, hombre. Si usted se dedica, solo expóngase en las manos del Señor. ¿Cómo se consideró Isaías delante de Dios? ¿Ah? ¿Cómo se consideró? Muerto. Hoy me mata Dios, hombre, si yo soy podrido, dijo. Y solo gente podrida me rodea. Él conocía la iglesia, pues. ¿Eh? Él dijo, yo estoy todo inmundo, dijo. Y todos los que se congregan conmigo también, dijo. Hoy me mata Dios, dijo. ¿Ah? Y como él dijo que el problema de él era en la boca, era malcriado, mentiroso. Entonces el ángel voló y le quemó la boca.
4: ¡Aleluya!
3: Vaya, le digo, esto purificó tu culpa, eso es lo que sentía, ya se te quitó, hombre. Claro, pero la quemada duele. ¿Hay usted que quiere que le quiten lo malo sin que le duela?
4: ¡Aleluya!
3: ¿Ah?
4: ¡Aleluya!
3: Pero ni en los alcohólicos anónimos. ¿Cuántos alaban al Señor? ¡Aleluya!

0: Cordero, se dedicaron para Dios. Cuando se santificaron, lo hicieron bien. Nosotros tenemos problemas en las congregaciones. Yo no sé ustedes, hermanos pastores, pero allá donde yo vivo, hay gente que tiene 4 o 5 años, está en la iglesia y no quiere ni bautizarse.
1: Aleluya.
0: Mire, hermana Clotilde, vamos a tener bautismo, hermana. Queremos que se bautice. No estoy preparada. 5 años está en la iglesia. ¿Ah? Hay un viejito perverso por allá. Mire, hermanito, pónganse de acuerdo. Les vamos a ayudar, saquen los documentos. Arréglense porque tienen que bautizarse, hombre. Si el Señor viene, los hay así, viejos en el Evangelio. Y se le queda viendo a la viejita. Y con esta me voy a casar yo, ¿me? No, si la Biblia dice que todo es nueva criatura. Yo quiero una vieja nueva. En vergüenza el viejito, como de 80 años. Imagínense, todo quiere nuevo. No quiere bautizarse. Levanten la mano los bautizados aquí. Bautizados. No ruciados, por favor. Bautizados. Va. ¿Y los que faltan? Demuestren. Falta, ¿verdad? Te aconsejo, hijo, que te agarre de Cristo y dale para adelante. Mira, hermano. Mira, hermano. Cuando yo vine al Evangelio, que Dios cambió mi vida. Yo siento que Dios me cambió, man. Aunque de un poquito, pero me ha cambiado. Me entró una sed de bautizarme cuando yo tenía 2 meses. Y más que el pastor general de la misión donde yo estaba, dio una orden en la iglesia y dijo, a los que tengan deseo de predicar en los cultos, en los ayunos, pastor le dijo, dele chance a esos muchachos, hombre. Ahí póngalos, ensáyelos, póngalos a predicar y después siéntese con ellos y corríjales, esto hiciste bien, esto hiciste mal, ayúdelos. Y dijo el pastor, pero es que no son bautizados. No le importa, le dijo. Le estoy diciendo que lo haga para que cuando se bauticen ya vengan sin miedo, hombre, le dijo. Lo estamos haciendo localmente. Ya sabemos que estamos ensayándolo. Son reclutas, le dijo. Y eso me ayudó. A los 2 meses no me ponen a predicar, pues. Pego la primera leñateada, hermano. ¡Aleluya! Y empiezo a pedirle bautismo al pastor y él pensó que si no me bautizaba yo me iba a caer. No me bautizaba, hermano. ¿Y qué se me tocó? Buscar al supervisor que me fuera a bautizar. Y yo pagué el transporte para que me fuera a bautizar. A los 4 meses me estaba bautizando yo. Y empezamos el ministerio hasta el día de hoy, 22 años. ¿Cuántas alaban al Señor? Yo no entiendo cómo es que hay gente que no quiere, aceptan y no quieren bautizar. Y como ahora hay que darle seminario, dice, de bautismo. Y yo ya busqué en toda la iglesia primitiva y no hay seminario de bautismo. ¡Aleluya! Lidia bautizó en el río y dijo, aquí bautícenme, dijo, aquí en esta poza donde estoy lavando, zambúllanme ya, dijo. El carcelero la misma noche que sacó a Pablo y a Silas de la cárcel y lo llevó a la casa, ahí en la pila de la casa lo bautizaron. El eunuco, nomás en el carro corriendo iba, entendió el mensaje y le dijo, pues yo quiero ser bautizado, ¿y qué es lo que impide? No, solamente si crees de todo corazón, si creo, pará, carrito, le dijo acá. Para esos caballos, venga para acá. Zambú, lo zambulló también. Y Felipe se lo llevó al Espíritu Santo y él se fue gozoso. Pregúnteme ahora qué pasa en Etiopía. Es una de las naciones más cristianas. Por herencia de ese viajito quedó el Evangelio metido ahí. Bautícese. Esta gente se apartó para Dios, se dedicó para Dios. El bautismo es el testimonio público de conciencia en el que está diciendo, ya no voy a servir al mundo con este cuerpo porque se lo he dado al Creador, se le he dado al servicio de Dios. ¿Cuántos alaban al Cristo de la gloria? Dele fuerte ese aplauso si es para él. Y casi termino ya. Dice que esta gente, como número 4, no decían mentira. No eran mentirosos. Y fíjese que es mejor hablar la verdad una vez y no mentir mil veces por una misma cosa. Que no ve que cuando usted miente una vez, por esa verdad tiene que mentir toda la vida. Por esa mentira. Por esa mentira usted tiene que mentir toda la vida. Y cada vez que la vuelva a repetir, le va a quitar o le va a añadir, porque como no es la realidad, no se acuerda. Amén. Ajá. Mira vos, y cómo es que los hombres esos que te asaltaron, los 3 hombres esos que te asaltaron, no si eran 5, dice. No, pero aquel día dijiste que eran 3. Es que mentira, no lo asaltaron.

0: Él echó una mentira. Sí, estoy poniendo un ejemplo. Levanten la mano los que no mienten aquí. O sea que de nosotros no hay nadie para el candidato para el cielo, ¿no? ¿Ah? Aleluya. Primer mentira cristiana. Primer mentira cristiana. Hermana Lidia, anóteme este diezmo de 3 pesos. Que solo con eso me bendijo el Señor. Esperate, Ananía, ya vas a ver. Zafirita. Zafira. Yo creo que no de gusto le pusieron Zafira. Yo creo que Zafira es la interpretación de mentira en aquel tiempo. Es que 30 pesos me bendijo el Señor este mes. Fueron 300. Y solo está llevando 3 pesos. Mentiroso. Y va para el cielo. ¿Ya le fue el gozo? No lo deje ir. Veamos qué dice el 21-27 de Apocalipsis. 21-27, ya termino casi. Pero tenemos fe de ir al cielo, ¿sí o no? 21-27. Para la gloria de Jesucristo. Y no entrará en ella ninguna cosa inmunda, ni que hace abominación y mentira. Entonces, ¿quiénes son los que entrarán entonces a ese lugar? ¿Ah? Solamente, exclusivamente, específicamente, especialmente, solo ellos, los que lavaron sus ropas en la sangre del Cordero y sus nombres están escritos en el libro de la vida. Dele fuerte ese aplauso. A su nombre. A su nombre. Oh, gloria a Dios. Mire qué maravilloso, hermano. Qué bendición. ¿Y qué dice 22:15? Siempre en Apocalipsis. 22:15. Mas los perros estarán fuera. Porque allá no se va a ladrar, allá se va a adorar. Así que no se ocupan perros allá arriba. Y los hechiceros, y los fornicarios, y los homicidas, los idólatras, y todo el que ama y hace mentira, estará fuera. Tocante a los perros, ¿cuáles son los perros? ¿Que acaso se le puede predicar a los perros, pues? ¿Qué tienen alma los perros, pues? ¿Ah?
1: Aleluya.
0: ¿Y cuáles son estos perros, pues? Yo creo que todavía andamos la copia ahí, no sé si todavía hay. Yo tengo un mensaje que se llama Los Perros y Jezabel. El perro se caracteriza porque vomita y se come lo que vomita. Y aunque usted no me lo crea, tiene varias categorías. Cuando en el lenguaje hebreo se habla de perros, se está hablando de dos tipos de perro de dos pies. Uno, los afeminados, homosexuales y lesbianas. ¿Me está escuchando? A eso se refiere la Biblia. Y cuando dice que no puede diezmar de ganancia de prostituta y de perro, está hablando de prostituta y homosexualismo. La ley prohíbe que se llegue dinero de esas personas al tesoro del templo. ¿Cuántas alaban al Señor? Y la otra clase de perro son ministros que, habiendo vomitado la falsa doctrina del mundo y todo, se lo fueron a hartar de nuevo y lo andan esparciendo por todo el mundo. Y Ezequiel dijo claramente quiénes eran. Y dijo que amaban el dormir, no ladraban, perros mudos, solo pensaban en comer y dormir. Aman su vientre y ensartan de mentira a toda la gente con tal de llevar mucho dinero. Y no le importa si tú te vas al infierno, pues a ellos ya el infierno lo andan en el lomo. ¿Cuántas alaban al Señor? Pero estarán afuera. Pero si usted desea entrar, yo sé que la palabra es dura y no he hallado un versículo en la Biblia que sea blandito, por favor.
1: Aleluya.
0: Alguien me dijo, hermano, ¿y por qué no lees Juan 3:16? Es el mensaje más duro que yo he hallado.
1: Aleluya.
0: Hay gente que dice, el centro del amor de Dios, mensaje 3:16 de Juan. Ese es el mensaje más duro que hay. Y ese versículo es el que le va a encarar a todo pecador en el día del juicio.
1: Amén.
0: Te amé y no te quisiste salvar, arruinado.
1: Aleluya.
0: Eso es el más duro que hay. Póngase de pie. Tamera necesita a Cristo. Y muchos de los que estamos aquí también podemos tener la necesidad que esta tarde puede ser suplida. Levante su mano al cielo y alabamos a Cristo. Yo voy a hacer después de esto un breve llamado y dejo al pastor aquí porque yo tengo que retirarme un poco luego. Pero levante su mano y dígale: Padre, te damos gracias. En el nombre de Jesús, Señor amado, quizás no llegaría a ser de los 144,000 que estén en tu trono adorándote. Pero sí quiero ser parte de esos salvos que estarán ahí para exaltar tu gloria. Yo quiero ser parte de ese pueblo, Señor. Quizás no me elijas como el coro de adoración celestial, pero sí estaré como ese pueblo comprado con tu sangre, que entrará por la puerta de aquella ciudad maravillosa, que no entra en ella cosa inmunda, ni que hace abominación y mentira. Santifica mi vida, santifica tu pueblo, santifícanos a todos, porque deseamos ser parte de la eternidad contigo. En el nombre de Jesús, en el nombre de Cristo. Yo quiero hacer un llamado en esta preciosa tarde. Dentro de lo que estamos aquí escuchando, lo que están a través de las radios, hay alguien que siente la necesidad de acercarse a Dios porque hay pecado, hay desobediencia que lo está retirando de Dios, lo está alejando. Pero hoy quiere limpiarse de esa culpa para acercarse más a Dios. ¿Hay alguien? ¿Hay alguien que esta tarde lo hace? Hay alguien que levanta su mano y dice: yo quiero pasar al frente, hermano. ¿Hay alguien? Dios bendiga a ese muchacho. ¿Hay alguien? ¿Hay alguien por ahí que siente necesidad de arreglar su vida con Dios? ¿Tenemos algún amigo por ahí, alguna amiga? Me dice el pastor ayer, no sé si aquí será solo aquí o en otras partes, pues la gente está todo el culto, todo el mensaje, pero cuando ya dice pónganse de pie, el impío huye sin que nadie lo persiga. Eso es en todas partes. ¿No hay nadie? Bien. Ahí nomás nos vamos a quedar entonces, si no hay nadie. ¿Cuántos dan un fuerte gloria a Dios? Saludamos a la audiencia y la despedimos con un fuerte aplauso. ¿Cuántos dicen amén? Aleluya. Póngale stop a honrar la vida de esta joven. Ayer un joven también fue rescatado, Señor. Ahora tenemos una joven aquí. Para gloria de tu nombre. Un alma que cuesta tu sangre preciosa, que no se puede pagar con oro ni con plata. Tú la has comprado ahora. Santifícala. Santifícala en tu verdad. Tu palabra es la verdad. Hazla libre por esa palabra que ha oído. Y escribe su nombre en el libro de la vida. Gracias, Señor. Gracias, Padre, para gloria de tu nombre. Bendecimos a este muchacho, Señor. Esperamos que tú controles, Señor, la vida de este joven. Lo bendecimos en tu nombre. Nada imposible para ti. Toma control de la vida de este joven, para gloria de tu nombre. Y la iglesia del Señor dice amén. Amén. Puede sentarse. Gloria al Señor. Queremos
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Jesús, amado Padre, que esa adoración penetre los corazones de tus hijos.

0: La palabra que sostiene el universo es la palabra de Dios, y es la palabra que te levantará. Amén. Cuando tengas miedo, lee Isaías 41:10. Cuando tengas muchos problemas, Salmos 27:13. Cuando estés enfermo, Isaías 53:4. Cuando estés triste, Nehemías 8:10. Cuando sientas desmayar, Josué 1:9. Cuando te sientas solo, Deuteronomio 31:8. Si te están persiguiendo, Salmos 34:7. Si estás enojado, Efesios 4:26. Si estás en pecado, Romanos 6:12. Si piensas que no puedes lograrlo, Filipenses 4:13. Cuando sientas que todo se derrumba, Salmos 34:4. Para cada problema, siempre habrá una promesa. La promesa hermosa en la Biblia, y es, no te dejaré, Deuteronomio 31:6. Para cada prueba, siempre habrá una palabra que te levantará y te sacará adelante. La palabra más segura, la palabra más poderosa.
1: Porque como hierba serán presto cortados y decaerán como verdor de renuevo. Espera en el Señor y haz bien. Vive en la tierra y mantén la verdad. Pon asimismo tu delicia en el Señor y Él te dará las peticiones de tu corazón. Vuelve hacia el Señor tu camino y espera en Él, y Él hará. Y exhibirá tu justicia como la luz y tu rectitud como el mediodía. Calla ante el Señor y espera en Él. No te enojes con el que prospera en su camino, con el hombre que hace maldades. Déjate de la ira y depón el enojo. No te enojes en manera alguna para hacerte malo. Porque los malignos serán talados, mas los que esperan al Señor, ellos heredarán la tierra. Pues de aquí a poco no estará el malo, y contemplará sobre su lugar, y no aparecerá. Pero los mansos heredarán la tierra, y se recrearán con la multitud de la paz. Piensa el impío contra el justo, y cruje sobre él sus dientes. El Señor se reirá de él, porque ve que viene su día. Los impíos desenvainaron espada y entesaron su arco, para arruinar al pobre y al menesteroso, para degollar a los de recto proceder. La espada de ellos entrará en su mismo corazón, y su arco será quebrado. Mejor es lo poco del justo que las muchas riquezas de los pecadores. Porque los brazos de los impíos serán quebrados, mas el que sustenta a los justos es el Señor. Conoce el Señor los días de los perfectos, y su heredad será para siempre. No serán avergonzados en el mal tiempo, y en los días de hambre serán saciados. Porque los impíos perecerán, y los enemigos del Señor, como los más gordos de los carneros, serán consumidos, se disiparán como humo. El impío toma prestado y no paga, mas el justo tiene misericordia y da. Porque los benditos de él heredarán la tierra, y los malditos de él serán talados. Por el Señor son ordenados los pasos del hombre bueno, y él quiere su camino. Cuando cayere, no será postrado, porque el Señor sustenta su mano. Joven fui, y he envejecido, y no he visto justo desamparado, ni su simiente que mendigue pan. En todo tiempo tiene misericordia y presta, y su simiente es para bendición. Apártate del mal y haz el bien, y vivirás para siempre, porque el Señor ama la rectitud, y no desamparará a sus misericordiosos. Para siempre serán guardados, mas la simiente de los impíos será talada. Los justos heredarán la tierra y vivirán para siempre sobre ella. La boca del justo hablará sabiduría, y su lengua proferirá juicio. La ley de su Dios está en su corazón, por tanto sus pasos no vacilarán. Acecha el impío al justo y procura matarlo. El Señor no lo dejará en sus manos, ni lo condenará cuando lo juzgaren. Espera al Señor y guarda su camino, y Él te ensalzará para heredar la tierra. Cuando los pecadores sean talados, lo verás. Yo vi al impío robusto y reverdeciendo como un laurel verde. Pero pasó, y he aquí no aparece. Lo busqué y no fue hallado. Considera al perfecto y mira al recto, que la postrimería de cada uno de ellos es paz. Mas los rebeldes fueron todos destruidos. La postrimería de los impíos fue talada. Pero la salvación de los justos es el Señor, y Él es su fortaleza en el tiempo de la angustia. Y el Señor los ayudó y los libera, y los libertará de los impíos y los salvará por cuanto esperaron en Él.

0: lo que un hombre mira una mujer son las nalgas. Todo lo que un hombre mira una mujer es el tipo de ropa que se pone. Por eso cuando usted sea cristiana, vístase bien, mírese en un espejo, mírese de un lado, mírese de otro, mírese atrás, mírese adelante, mírese el pecho, mírese atrás, mírese todo, porque viene a la iglesia, no viene a un nightclub, viene a adorar a Dios, no venga a servir de pie de tropiezo a los que están buscando esposa. Sea sabia, sepa lo que se pone. Y usted, marido descabezado, supervise a su mujer. Cabezón que ahí viene a la iglesia con la mujer y mirando que la mujer viene enseñando hasta los calzones. Y usted es líder aquí, no le avergüenza. Pregúntele a mi esposa, que cuando nos estamos cambiando, me queda esto. ¿Cómo? Le digo, eso no sirve. Y no es que mi esposa es una sinvergüenza, sino que yo cuido a mi esposa. Si mi esposa me va a enseñar, le va a enseñar algo a alguien, ese es a mí, no a usted. Pero nunca he puesto mi mirada en mujeres del mundo. Porque en la iglesia hay de sobra. Pero hay gente que dice, no, aquí no me voy a traer una mundana y yo la hago convierto en cristiana y ni tan siquiera tú estás convertido al cristiano. No, porque las del mundo se visten mejor, las del mundo enseñan piernas y estas de la iglesia andan bien cubiertas. Yo no sé qué es lo que trae ahí abajo. Pero las del mundo enseñan todo y así yo ya voy derecho a lo que yo quiero porque le miro las piernas, le miro los músculos, hasta le puedo ver la ropa interior que usan. Y estas de la iglesia no enseñan nada, por eso yo voy con los del mundo. Voy a ser claro, no me quede viendo raro. Voy a ser claro porque yo ahora no ando con pelos en la lengua para decir las cosas. Hoy en las iglesias no se habla nada de fornicación y por eso la iglesia es una peste. Pura fornicación, puro adulterio, pura depravación. Está metida la iglesia y nadie dice nada. Pues yo sí lo voy a decir.
1: Yo solo miro el corazón. Pero usted va a ver hoy en día unas fachadas llamadas pastoras, profetas que parecen más prostitutas que otra cosa. Con cirugías por todos lados, enseñando todo, hermano, con una ropa toda exótica, que la gente viene a la iglesia por ver ese estrafalario que está allí, llamado profeta. Yo asco me da ver esas cosas. Yo por eso esos videos yo no los veo. Yo no ando viendo cosas así. Yo no ando viendo videos. A mí me da asco ver esas mujeres en los altares así. Perdonen, no soy racista con las mujeres. Una mujer debe vestirse con honor. ¿Qué dice el apóstol Pablo? Que la mujer se vista con decoro. Con decoro. La mujer tiene que mirar cualquier cosa rara que anda enseñando por allí. Hay mujeres que tienen un cuerpo más que el otro. Entonces la mujer tiene que tener cuidado de su cuerpo. Cúbrase bien. Miren las supuestamente pastoras de hoy en día. Y eso es lo que la gente las ama. Va a ver cuántas seguidoras tienen. 5, 20, 30 millones de seguidores. ¿Pero seguidores de qué? Seguidores de carne. Porque esa gente no ha sido regenerada. Esas son las mujeres que habla el Señor en Apocalipsis. Donde dice aquel pastor, tengo algo contra ti que permita que esa mujer, Jezabel, enseñe y seduzca a mis siervos a fornicar. La fornicación espiritual conlleva todo tipo de desvío de Dios. Tanto fornicación sexual como fornicación espiritual. Esos son los que están enseñando estas mujeres, son instrumentos del diablo. Yo no soy racista con las mujeres. Ustedes saben que yo enseño el ministerio, que las mujeres pueden servir a Dios, pero no estos estrafalarios. Una mujer santa, como eran las mujeres que andaban con el apóstol Pablo, dice que eran mujeres santas, mujeres ejemplares, que servían con este tremendo hombre de Dios. Así es que no se confunda. Dios puede usar a una mujer siempre y cuando se santifique. Dios usa a un hombre, usar a una mujer es lo mismo, siempre y cuando se santifiquen. Pastor, Dios no se fija en ropa. Entonces, ¿por qué Dios cubrió a Adán si no se fijara en ropa? ¿Por qué cubrió?

Hace 2000 años vino del cielo a sonar un shofar a un lugar llamado Gólgota o Calvario. ¿Qué es el shofar? Era la trompeta que se sonaba antes de la anunciación del jubileo. Y dice la Biblia que el jubileo era cuando se pregonaba libertad a los cautivos, las propiedades que estaban hipotecadas quedaban libres, los presos quedaban libres, los que tenían grandes deudas se las perdonaban. Pero hace 2000 años el shofar del cielo sonó en la cruz del Calvario y fue ungido para dar buenas nuevas a los pobres, libertad a los cautivos, vista a los ciegos, aleluya, a los oprimidos. Denle un fuerte aplauso al Señor.

Existe una expresión muy común en medio de la sociedad. Yo amo a Dios. Dios es todo para mí. Pero la gran pregunta es, ¿usted sabe qué significa amar a Dios según las Sagradas Escrituras? Preste mucha atención a este versículo. El que recibe mis mandamientos y los obedece, demuestra que de veras me ama. La persona que verdaderamente ama a Dios, ella obedece la palabra de Él. Tenemos como ejemplo el matrimonio. ¿De qué sirve el esposo decir que ama a su esposa si la traiciona? ¿Este amor es real? No. Son apenas palabras vacías, porque quien ama es fiel, quien ama respeta, quien ama cuida. Lo mismo sucede en la relación con Dios. Si usted lo ama, no basta decirlo. Es necesario que

Cuando su alma salga de su cuerpo, de nada servirá decir que lo amaba. Sus actitudes aquí en la tierra van a hablar por usted. Arrepiéntase antes de que sea demasiado tarde. Solo depende de usted.

una es más. Hay organizaciones que están ayunando más que nosotros. Sí, sí, sí. ¿No es que tal dice? Están orando más que nosotros. Templos abiertos continuamente. Pero muchos de esos lugares hacen sacrificios espirituales. Pero no hay obediencia a la palabra. Porque mucha gente hoy en día quiere un evangelio fácil. Un evangelio que se acomode a la vida de ellos. Y resulta que esto no es para que el evangelio se acomode a que yo viva como quiera y organice el evangelio a mi manera. No, si yo me quiero salvar y quiero tener contento a Dios, no es el evangelio el que se acomoda a mí. Yo me tengo que acomodar al evangelio. Vea, un día yo iba viajando, estábamos en Medellín. Iba a viajar a un lugar que llama Segovia. Resulta que cuando me fui a montar al avión, era un avioncito que parecía de papel. Éramos para 8 pasajeros. De pronto entre el grupo, eran 6 varones y 2 mujeres. Entonces la otra mujer que iba conmigo, una muchacha joven muy bonita, de esas antioqueñas, bien paraditas. Con todo respeto, no quiero ofender a nadie. Les amo en Cristo. Llevaba un pedacito de falda y un pedacito de blusa y un cuerpazo. Entonces hasta el piloto y todos estaban. Y yo viendo la escena, pero eso no es nada. Cuando nos fuimos a subir al avioncito, como era tan pequeñito, implicaba que había que agacharse. Entonces yo sentí vergüenza ajena. Entonces los hombres se quedaron atrás, aquí quizá, ay hermano, gracias a Dios por los hombres que tienen temor de Dios y que tienen ojos santos y limpios. La Biblia dice, la lámpara del cuerpo es el ojo, si tu ojo está en luz, tu cuerpo está en luz. Pero estos pobres estaban en unas tinieblas horribles. Entonces cuando yo vi la montada en el avioncito, yo dije, ay Señor Jesús, yo voy a hacer algo. Entonces los hombres ahí, yo me fui metiendo, esa vieja de bata larga, entonces se fue metiendo, me metí para cubrir un poquito a la muchacha. Porque la muchacha se subió, luego me subí yo. Ay, yo creo que los señores decían, esta vieja que vino a estar aquí. Bueno, detrás, los varones, nos sentamos en la avionetica. Cuando la muchacha se agachó un poco así, un maletincito que llevaba, sacó una Biblia. Uy, esta está más consagrada que yo. Está asustada. Porque aparte de eso, creo que estaba muy nublado. Entonces la muchacha cerró la Biblia y comenzó a orar. Yo dije, no, que avivamiento tremendo. Y perdóneme. Y yo viendo toda la escena. Y en un momento que se me vino un pensamiento, yo dije, ay Señor Jesús, si tú vas a guardar esta avionetica por la oración de esta chica, nos fuimos a pique. Usted podrá decirme esta mañana, ay, hermana, señora, qué orgullosa. No, es que como una muchacha, tenía muy buena voluntad, buen deseo, pero como una muchacha que estaba mostrando su cuerpo, cuando la Biblia dice que el cuerpo es templo y morada del Espíritu Santo, cuando, hermanos, nosotros sabemos que Dios es celoso, la santidad, como una chica que estaba provocando la lascivia y la concupiscencia en los hombres, iba en ese momento a escuchar, a orar, y ella pensar que Dios escucharía su oración, cuando la Biblia dice, si guardáis mis mandamientos, pedid lo que quisieres y os será hecho. Si nuestro corazón no nos reprende, mayor que nuestro corazón es Dios, y todo lo que pidiéremos orando lo recibiremos, porque hacemos las cosas que son agradables a Dios. Se acabaron los amenes. ¡Qué sensación! Estaban sintiendo esos varones. Lascivia, concupiscencia. De todo lo que puede pensar un hombre cuando está viendo un cuerpo casi desnudo. Eso es lo que está pasando hoy en día.
Todo el mundo ora, todo el mundo habla de Dios, pero vívase como se vive. Aquí lo importante es que ya no se adoran imágenes, ya no tenemos un ídolo allá. Aquí ya no rezamos, ya no comulgamos, pero no oramos. Y todo el mundo es cristiano, y todo el mundo alaba a Dios. Entonces estamos viviendo un pseudo-cristianismo, una mezcla, una cantidad de cosas. Y por eso, hermanos, tenemos gente que está buscando a Dios, la mano de Dios. Dame comida, dame techo, que yo esté bien, todo lo material. Pero qué bueno que en esta mañana la iglesia tenga que entender que nuestras oraciones tienen que ser diferentes. Vidas santas, levantando manos limpias sin ira ni contienda. Que Dios nos ayude en este tiempo. Iglesia, que Dios nos ayude en este tiempo. Y como dice la Biblia, que el Señor compró esta iglesia, dice, para limpiarla y santificarla, para presentársela a sí mismo. A sí mismo, para presentársela a sí mismo. Una iglesia santa, limpia, sin mancha y sin contaminación.

reconocemos que sin ti no tendríamos nada, oh Dios. Pero tú por tu misericordia nos has alcanzado y por tu gracia nos has hecho libres.

bueno es nuestro Dios. Qué bueno es nuestro Dios. Cuando nadie invertía nada en nosotros, Él invirtió la sangre de su Hijo en la cruz del Calvario. El Dios que se acuerda de los ignorados, el Dios que sabe pensar en los pequeños, el Dios que sacó del anonimato nuestra vida.

Hijitos, ¿tenéis algo de comer? Echad la red a la derecha de la barca y hallaréis.

0: Simón, hijo de Jonás. ¿Me amas más que a estos?
1: Sí, Señor. Tú sabes que te amo.
0: Apacienta mis corderos. Simón, hijo de Jonás, ¿me amas tú a mí?
1: Sí, Señor. Tú sabes que te amo.
0: Apacienta mis ovejas. Simón, hijo de Jonás, ¿me amas tú a mí?
1: Señor, tú sabes todas las cosas. Tú sabes que te amo.
0: Apacienta mis ovejas. De cierto te digo, cuando eras joven, te ceñías tus ropas e ibas a donde querías. Pero cuando ya seas viejo, tú extenderás tus manos y te ceñirá otro y te llevará a donde no quieras.

cinco reyes poderosos unieron sus ejércitos para destruir a Josué y al pueblo de Israel. Desde lo humano, era imposible ganar contra una coalición tan grande. Pero Dios le dijo a Josué: «No tengas miedo, porque yo los he entregado en tus manos». Cuando los enemigos atacaron, Josué y sus hombres salieron a la batalla confiando en la promesa de Dios. Y entonces ocurrió lo inesperado. El Señor mismo peleó por Israel. Desde el cielo cayeron enormes piedras de granizo que derrotaron a más soldados enemigos que las espadas de Israel. Los reyes huyeron y fueron vencidos, demostrando que ningún poder humano puede resistir contra el brazo del Dios Todopoderoso. Esta historia nos recuerda que cuando Dios pelea por ti, la victoria está asegurada, aunque el enemigo parezca más fuerte. Si confías en que Dios también pelea tus batallas, comenta con fe. Amén.

Haz una oración ahí en tu lugar. Dile: Señor, yo quiero permanecer solo en ti. Que tu presencia nunca se aparte, Señor, de mí. Derrama tu Espíritu, Señor, sobre nosotros.

Una iglesia celosa de las cosas de Dios. Una iglesia que respete el altar. Una iglesia que vuelva la reverencia a los templos. Hoy la gente hace en la casa de Dios lo que le da la gana. La gente no respeta a Dios. No hay ninguna reverencia ni pudor dentro de nuestros templos. La gente está haciendo las cosas como le dan la gana. Pronto tendremos a Dios de frente. Y ahí quiero ver yo aquellos soberbios, los orgullosos, los prepotentes, los altivos, los que no les gusta que les digan nada. Lo difícil que es encontrar una iglesia de sana doctrina, una iglesia celosa de las cosas de Dios, una iglesia que respete el altar, una iglesia que vuelva la reverencia a los templos. Hoy la gente hace en la casa de Dios lo que le da la gana. La gente no respeta a Dios. No hay ninguna reverencia ni pudor dentro de nuestros templos. La gente está haciendo las cosas como le dan la gana. Pronto tendremos a Dios de frente.

0: Yo soy la luz del mundo. El que me sigue no andará en tinieblas, sino que tendrá la luz de la vida.
1: De ti mismo das testimonio, pero no es verdadero.
0: Doy testimonio de mí mismo y es verdadero. Yo sé de dónde vengo y a dónde voy, pero vosotros no sabéis de dónde vengo ni a dónde voy. Vosotros juzgáis según la carne, pero yo no juzgo a nadie. Y si yo juzgo, mi juicio es verdadero, porque no soy yo solo, sino yo y el Padre que me envió. Y también está escrito en vuestra ley que el testimonio de dos hombres es verdadero. Yo doy testimonio de mí mismo, y el Padre que me envió da testimonio de mí.
1: ¿Dónde está tu Padre?
0: No me conocéis a mí ni a mi Padre. Si me conocieseis, también a mi Padre conoceríais. Yo me voy y me buscaréis, pero en vuestro pecado moriréis. A donde yo voy, vosotros no podéis ir, pues sois de abajo, yo soy de arriba. Vosotros sois de este mundo, yo no soy de este mundo. Por eso os dije que moriréis en vuestros pecados, porque si no creéis que yo soy, en vuestros pecados moriréis.
1: ¿Quién eres tú?
0: ¿Quién desde el principio os he dicho que soy? Mucho tengo que decir y juzgar de vosotros, mas quien me envió es verdadero. Y lo que he oído de él, hablo al mundo. Cuando hayáis levantado al Hijo del Hombre, entonces sabréis que yo soy, y que nada hago por mí mismo, sino que como el Padre me enseñó, hago lo que a él le agrada. Y si permanecéis en mi palabra, seréis verdaderamente mis discípulos, y conoceréis la verdad, y la verdad os hará libres.
1: Linaje de Abraham somos y nosotros jamás hemos sido esclavos. Entonces, como dices tú, seréis libres.
0: Sé que sois descendientes de Abraham, pero queréis matarme porque no aceptáis mi palabra. Yo hablo lo que he visto junto al Padre, y vosotros hacéis según viste en vuestro Padre. Si fuerais hijos de Abraham, haríais las obras de Abraham. Pero ahora queréis matarme a mí, un hombre que os ha hablado la verdad, la cual oí de Dios. ¿Por qué no entendéis mi lenguaje? ¿Por qué no podéis oír mi palabra? Vuestro padre es el diablo. Él ha sido homicida desde el principio y se apartó de la verdad, porque no hay verdad en él. Y porque os digo la verdad, no me creéis. De cierto os digo que el que guarda mi palabra no verá la muerte jamás.
1: ¿Eres tú mayor que nuestro padre Abraham, que murió?
0: Abraham se regocijó de que vería mi día. Lo vio y se regocijó.
1: ¿Y has visto tú, Abraham?
0: De cierto os digo, antes de que Abraham fuese, yo soy.

bendito su nombre. Gloria sea a ti, Cristo. Oh, gran pastor, gran señor, gran rey.

Quizás un tiempo le levantaste las manos a Dios, le cantaste alabanza, fuiste un siervo de Dios en una iglesia. Quizás estuviste al frente de una obra, y los peores rebeldes que hoy tenemos no es la gente común que un día quizás no ha conocido a Cristo, sino los que son conocedores del Evangelio. Esos son los peores, oiga esto, enemigos del Evangelio. Pastor, yo le estoy predicando a una familia, pero siempre me está repudiando, no me quiere recibir. ¿Y qué haces ahí de metido entonces? El Evangelio, dice la Biblia, que es para todo aquel que cree, amados hermanos. El que lo desprecia se va a enfrentar con Dios un día. Así que, aleluya, pastor, yo voy a seguir predicándolo, sí. Pero si la gente se muestra rebelde, la Biblia te da permiso hasta que te vayas de ese lugar. Mire, yo me he encontrado gente, iglesia, gente que ha sido conocedora del Evangelio, pero no quiero estar cerca de ellos, porque son los peores burlistos y son los peores sinvergüenzas que yo conozco. Qué triste, hermanos. Jesús nos dice que no demos lo santo a los perros. ¿Por qué? Porque hay gente que desprecia las verdades de Dios, hermano, las tira por el suelo. El perro, la Biblia, mira lo que dice la Biblia, lo voy a decir lo que dice la Biblia. Segunda de Pedro, capítulo 2, versículo 21 al 22. Este mensaje no te va a gustar, pero ahora mismo vas a ver lo que viene para ti. Segunda de Pedro, capítulo 2 y verso 21 y 22 dice: porque mejor, dice, no les hubiera sido, oiga esto, les hubiera sido no haber conocido el camino de la justicia, que después de haberlo conocido, volverse atrás del santo mandamiento que les fue dado. Oíme tú que me estás viendo, mejor te hubiera sido no conocer a Jesucristo, porque ahora, delante de Dios, amigo, tú eres responsable, rebelde, que me estás viendo. No, que yo estoy quedado, me he quedado solamente porque me he quedado. Te has quedado porque estás endemoniado. Porque todo aquel que no le da la gloria a Dios está endemoniado. Todo aquel que no puede levantar las manos y alabar a Dios está endemoniado. Todo aquel que no se congrega en una iglesia está endemoniado. Todo aquel que no adora a Dios está endemoniado. Aleluya, mejor te hubiera sido no haber conocido el Evangelio, que después de conocer el camino santo de Dios, apartarte de él. Yo no quiero estar en los zapatos tuyos, rebelde. Aleluya. Y pastor, y estos que se apartan por un tiempo, ajá.

0: Allí vamos. Les va bien, sí, les va bien por un tiempo. Por un tiempo. Pero ¿qué los espera a todos los que le han dado la espalda a Cristo Jesús? ¿Qué espera a la gente que le ha dado la espalda a Cristo Jesús? ¿Usted que me está viendo? ¿Usted cree que a usted le espera algo bonito? ¿Usted cree que lo esperan Kendis a usted? ¿Qué usted cree que lo espera a usted? Aleluya. Jeremías dice en el capítulo 2 y verso 19, dice: tus maldades te castigarán y tus rebeldías te condenarán. Sabe pues y ve cuán malo y amargo es haber dejado tú a Jehová tu Dios y faltar mi temor en mí, dice Jehová de los ejércitos. Eso es lo más tremendo para el rebelde, aquel que se ha apartado de Dios. Mejor hubiera sido que un día nunca le hubieras levantado las manos a Jesús, ni lo hubieras conocido, que después de conocerlo, dice la Biblia, les ha acontecido el verdadero proverbio: el perro vuelve a su vómito otra vez, y la cerda o el cerdo vuelve otra vez, aleluya, hermanos, a meterse al cielo. Así es todo aquel que repite su necedad después de haber sido libre, después de haber sido limpio por el Señor, después que Cristo lo ha transformado, hermano, después que Cristo le ha cambiado la vida, después que Cristo le ha transformado su alma. Jesús dijo: alabado sea Dios, está el pueblo de Dios aquí, que no le demos lo santo a los perros, porque los perros son animales irracionales, no van a razonar, no van a recibir la palabra. Apártese, el que no quiera el evangelio, váyase de ahí. Mire, la gente cree que una vez que lo rechaza a usted lo rechaza. Aleluya. La Biblia compara a la gente, hermanos, que se aparta de Dios, como el perro que vuelve otra vez a comerse su vómito. Después que Dios lo limpió de la hediondez en la que estaba, otra vez vuelve para atrás, para volverse a hartar lo que antes había vomitado, hediondo, lleno de mosca y de hediondez. Aleluya. Por eso es que este camino, ustedes que están aquí, este camino no es para 2 días, este camino no es para 3 meses. Hay cristianos en las iglesias que se paran 3 meses, hermanos, que 6 meses se mantienen fieles y después andan todos aguados y flojos en las iglesias. ¿Usted cree que el evangelio es para usted así? Mire la cara que usted anda hoy aquí. Hay gente que aquí anda, hermano, y está caída. Usted anda aquí, pero usted está caído. Usted es un soldado que anda con las esquirlas del diablo caminando. El evangelio no es para 6 meses, mi amigo. El evangelio es hasta que Cristo venga, hasta que venga Jesús por tu alma. Levanta las manos al cielo. El evangelio, aleluya. Por eso el rebelde, el que no quiere el evangelio, no se lo deje entonces. Si tú sabes que yo así predico, ¿por qué me oyes?
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0: os envío a recoger mis ovejas. Y al ir predicando, decid: el reino de los cielos se acerca. Yo soy el buen pastor y conozco mis ovejas, y ellas me conocen. Así como el Padre me conoce, yo conozco al Padre, y pongo yo mi propia vida por las ovejas. Y habrá un rebaño,
1: Rabí,
0: y un pastor.
1: Mi hija está al borde de la muerte.
0: ¿Quién dicen los hombres que es el Hijo del Hombre?
2: Unos Juan el Bautista, y otros Elías, y otros Jeremías, o uno de los profetas.
0: ¿Y quién decís vosotros que soy?
3: Tú eres el Cristo, el Hijo del Dios viviente.
0: Tus pecados te son perdonados, hijo.
3: ¿Por qué habla este hombre así? Blasfemias dice. ¿Quién puede perdonar pecados sino solo Dios?
0: Yo soy el pan vivo que ha descendido del cielo. Si alguno come de este pan, vivirá para siempre. Y el pan que yo daré es mi propia carne, la cual daré por la vida del mundo.
4: ¿Cómo puede este darnos a comer su carne?
0: De cierto os digo, si no coméis la carne del Hijo del Hombre, ni bebéis su sangre, no tenéis vida en vosotros. No penséis que he venido para abrogar la ley o los profetas. No he venido para abrogar, sino para cumplir. El que come mi carne y bebe mi sangre tiene vida eterna, y yo le resucitaré en el día postrero. Porque mi carne verdaderamente es comida, y mi sangre verdaderamente es bebida. El que come mi carne y bebe mi sangre permanece en mí, y yo en él. Padre, aparta de mí esta copa, pero no lo que yo quiero, sino lo que quieres tú. Es necesario que el Hijo del Hombre padezca y sea desechado por los ancianos, los sacerdotes y los escribas, y que sea muerto.
5: Te conjuro, por el Dios viviente, que nos diga si eres tú el Cristo, el Hijo de Dios.
0: Desde ahora veréis al Hijo del Hombre sentado a la diestra de Dios y viniendo a las nubes del cielo.
5: ¿Qué más evidencias necesitamos?
6: Ninguna.
7: Nada.
5: ¿Qué os parece?
3: Es culpable de muerte.
6: ¡De muerte!
0: Guardaos de los falsos profetas, que vienen a vosotros vestidos de ovejas, pero por dentro son lobos rapaces. Por sus frutos los conoceréis.
8: ¿Eres tú el rey de los judíos?
0: ¿Dices tú esto por ti mismo, o te lo han dicho otros de mí?
8: Según vuestra costumbre, en esta época del año, uno de los presos será dejado en libertad.
5: ¡Barrabás! ¡Suelta Barrabás!

0: ¿Qué pláticas son estas que tenéis entre vosotros mientras camináis estando tristes?
1: ¿Eres tú el único en Jerusalén que no sabe las cosas que han acontecido en estos días?
0: ¿Qué cosas?
1: Concernientes a Jesús Nazareno, que fue profeta poderoso en obra y en palabra ante Dios y todo el pueblo. ¿Y cómo le entregaron los sacerdotes antes a sentencia de muerte y le crucificaron? Mas nosotros esperábamos que Él era el que iba a redimirnos. Y además de todo esto, hoy es el tercer día desde que aconteció. Aunque también nos han asombrado unas mujeres de entre nosotros, las que fueron temprano al sepulcro, y como no hallaron su cuerpo, vinieron diciendo que también habían visto visión de ángeles, quienes le dijeron que Él vive. Y fueron algunos al sepulcro y hallaron así como las mujeres habían dicho, pero a Él no le vieron.
0: Oh, vosotros, lentos para creer lo que los profetas han dicho. ¿No era necesario que el Cristo padeciera y que entrara en su gloria?

0: Nuestro Padre, damos gracias por tus bendiciones. Amén.
1: Amén.
2: Amén. No ardía nuestro corazón en nosotros mientras nos hablaba en el camino, y cuando nos abría las Escrituras.
1: Debemos regresar a Jerusalén ahora mismo.

aún no hemos conocido a Dios. Si tú no amas, aún no has conocido a Dios. Podrás tener todos los ministerios y todos los dones, pero si aún no amas y no perdonas,

0: Dios te bendiga, amado hermano. 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
1: Tres cosas que evitarás que vayas al infierno. Número uno, recibir a Jesucristo como su Salvador. Recordemos que la Biblia dice: si confesamos con nuestra boca, seremos salvos. Recibir a Cristo en el corazón es una señal de vida eterna. Número 3, alejarse del pecado y los vicios. Alejarnos del pecado nos da la bendición de poder estar más cerca de Dios y del cielo, y evitará que nos perdamos eternamente. La Biblia es clara cuando dice: de modo que si alguno está en Cristo, nueva criatura es. Número 3, ser fiel a Dios siempre. La palabra de Dios dice que el que persevere hasta el fin, este será salvo. Es decir, no se condenará eternamente en el infierno.

Corazón está dispuesto, señora Navarrete.

Dice la palabra, señores, esfuérzate y sé valiente, porque dice la Biblia, porque tú repartirás a este pueblo por heredar la tierra a la cual dice la palabra del Señor, juré a sus padres que la daría a ellos. Gloria a Dios. Cuando el Señor hace una promesa, hermano, el Señor la cumple. Aleluya. Dios, hermano, en estos tiempos viene hablando a su pueblo, así como habló en aquellos tiempos a nuestros padres, aleluya, que les iba a dar aquella tierra. Gloria a Dios, lo hizo. Y todo lo que está en la Biblia se cumplió, aleluya, al pie de la letra. Hoy en esta nueva generación, Dios viene, hermano, prometiéndolos una vida eterna. Gloria a Dios, la cual nosotros tenemos que cuidar con temor y temblor, como dice la santa palabra del Señor. Gloria a Dios. Pero vamos a estar orando, hermano, para que todos los hermanos, Señor, los pongamos en comunión con Dios. Aleluya. Padre que está en gloria, en esta hora preciosa, nos presentamos ante tu presencia, dándote honra y gloria a tu nombre, Padre eterno. Te damos gracias por la oportunidad que nos das de llevar este mensaje, esta palabra, este pensamiento a todo aquel lugar y a aquellas personas que lo necesitan, Señor, porque nosotros estamos siempre necesitados de oír palabra de Dios, palabra, hermano, que nos ayuda a seguir adelante a la gloria. Porque muchas veces nosotros, mis hermanos, amados hermanos, nosotros tenemos que oír palabra de Dios para seguir adelante, para poder saber que el Señor está con nosotros. Aleluya. En estos tiempos tan difíciles, hermanos, en que la situación va de mal en peor, tenemos que conocer las sazones de los tiempos. El Señor Jesucristo nos vino hablando todo eso, gloria a Dios, que nosotros como hijos y como miembros del Evangelio de Cristo, tenemos que nosotros dar cuenta de lo que nosotros hacemos. Aleluya. Dice la palabra del Señor, aleluya, nadie te podrá hacer frente en todos los días de tu vida, gloria a Dios. Como estuve con Moisés, así estaré contigo y no te dejaré ni te desampararé. Dios, hermano, está hablando a su pueblo. Dios está hablando a todo el mundo que el Señor siempre está con nosotros cuando le somos fiel. Gloria a Dios, porque el Señor siempre permanece fiel a su pueblo. Gloria a Dios. Dios, hermanos, ahora quiere que nosotros hagamos, hermanos, todo lo que el Señor nos deja escrito en la ley, que es la Biblia. Todos los estatutos, todos los mandamientos, hermanos, tenemos que estudiarlos para que nosotros podamos ser llamados hijos de Dios. Aleluya. Porque somos creación del mundo, somos creación de Dios. Pero también nosotros somos hijos genuinos de Dios, aquellos que hemos aceptado al Señor Jesucristo como nuestro único salvador personal. Esa es la diferencia, en que nosotros somos hijos de Dios, porque lo confesamos con nuestra boca, que Él es nuestro Padre. Pero hay gente que dice, yo soy hijo de Dios y siempre sigue siendo siempre las mismas maldades. Cuando nosotros los obtenemos de ser lo malo, entonces pasamos a ser hijos de Dios. ¿Por qué? Porque estamos siguiendo, hermano, todos los estatutos y los mandamientos que Dios nos ha dejado en la palabra de Dios. Por eso es que en estos, hermano, en estos tiempos, vemos gente, hermano, que se ha desviado de la palabra del Señor, se ha desviado del camino de Dios, se ha desviado de todo. ¿Por qué, hermano? Porque nosotros queremos hacer las cosas a nuestro modo y las queremos hacer las cosas a como se nos pega la gana, hermano. Pero Dios viene hablando a su pueblo que tenemos que meterlo en cintura a la palabra, gloria a Dios, porque ahora el hombre se ha modernizado. Ahora el hombre se ha modernizado, hermanos, queriendo hacer las cosas supuestamente mejor para Dios. Pero el Señor dice en su palabra que es el mismo de ayer, de hoy, por los siglos venideros. El Señor no cambia. Quien cambia es el hombre. Y nosotros, hermanos, como sabiendo que somos hijos de Dios, tenemos que alabar y adorar y glorificar al Señor como se le ha hecho siempre. Porque en el Señor no hay sombra de variación, no hay cambios. En el aspecto de que el hermano quiere una mejor alabanza, no, hermano. Él quiere la alabanza sincera como se le ha hecho siempre, hermano. Porque muchas veces nosotros, hermanos, los metemos, hermanos, en unas situaciones tremendas que queremos para una mejor adoración para el Señor, traer la música del mundo. No se puede traer la música del mundo a las congregaciones, a las iglesias. ¿Por qué? Porque es abominación para Dios, hermano. La música mundana se la dedicaban a los baales, a la gente, hermano, que no tiene conocimiento. Pero Dios quiere que se alabe con los salmos, hermano, porque dice la palabra del Señor que los salmos es la adoración a Dios. Todo lo que los rabinos, con los judíos, hermanos mesiánicos, adoran a Dios es con los salmos.
Ahí hablamos de la grandeza de Dios, hablamos de los prodigios de Dios, hablamos de lo que Dios ha hecho, hermano, en toda su vida. Los salmos, hermanos, son los cánticos que Dios alaba, que Dios quiere que le cantemos, hermano. Pero muchas veces hay gente que en lugar de alabarle a Dios, se acuerdan de la mujer, se acuerdan de la amante, se acuerdan de su mujer cuando están alabando a Dios, hermano, pero Dios conoce el corazón, aleluya. Por eso que dice siempre su palabra, dice que nunca, gloria a Dios, nunca te podrá hacer frente todos los días de tu vida, gloria a Dios. Nadie te podrá hacer frente todos los días de tu vida. ¿Por qué? Cuando nosotros somos sinceros ante los ojos de Dios, Dios tiene, hermanos, Dios tiene el conocimiento de que nosotros estamos adorándole a Dios, porque Dios lo conoce todo. Dios conoce el corazón del hombre, Dios conoce la mentalidad del hombre y hasta las intenciones del ser humano. Pero muchas veces nosotros lo dormimos, pensamos que Dios duerme. No, hermano, Dios no duerme. Dios, hermano, está a la expectativa de todo lo que los siervos de Dios hacemos. Tanto mentiroso y mentirosa que Dios se ha desatado en estos tiempos, que dicen que Dios está con ellos. No, hermano, Dios no está con ellos, porque Dios no está con gente infiel. Dios no está con gente adúltera. Dios no está con gente fornicaria. Cuando a la gente adúltera, gloria a Dios, viene, no solo adultera, hermanos, físicamente, con actos sexuales, no, adultera también con los dioses paganos, con ídolos, con muñecos hechos de la mano del hombre. Por eso que dice la gente, somos hijos de Dios, pero no, hermano, nosotros no somos hijos de Dios, aleluya, cuando estamos en fornicación y haciendo lo que no le agrada a Dios. ¿Cuánta gente en estos tiempos dice que son hijos de Dios y son unos falsos, son unos mentirosos? Hermanos, que dicen que están alabando a Dios, hermano, pero cuando salen de los templos siguen siendo las mismas bestias de siempre, aleluya. Cuando nosotros venimos, hermano, al Evangelio de Cristo es para que hayan cambios en la vida del hombre, porque solo la palabra bendita de Dios, solo la palabra puede cambiar, hermano, las intenciones del ser humano. No hay nadie ni nada en este mundo que pueda cambiar una vida. No hay nadie ni en este mundo que pueda cambiar al ser humano. Porque la misma Biblia dice, tan terco de que era yo, era como una bestia delante de tus ojos, decía el rey David. El rey David, hermano, era un hombre que tenía el corazón del Señor, pero él no entendía muchas veces porque el Señor, hermano, estaba a la expectativa de lo que el rey David hacía, gloria a Dios. Pero él mismo dice, tan torpe que era yo, era como

hecho, aleluya, Él te perdona. Claro, es como la es como el padre al hijo. Cuando el hijo comete un error, mira, hijo, yo te perdono, pero también te voy a dar. ¿Para qué? Para que sepas que es malo lo que hiciste. Aleluya. Así es nuestro Dios. Cuando uno se mete, hermano, una camisa de 11 varas, hacer lo que no le agrada a Él, Dios, hermanos, los cobra la factura. Así es que por eso tenemos que tratar la manera de portarnos bien en el Evangelio, de andar recto entre los caminos del Señor. ¿Para qué? Para que no nos vaya a pasar una desgracia, aleluya. En estos tiempos tan difíciles, mi amado hermano, mi amada hermana que me está viendo, Dios, hermano, está llamando a gente a santificación. ¿Sabe por qué? Porque la lascivia y la concupiscencia y todos los pecados de Sodoma y Gomorra se están viniendo para que este mundo pecaminoso. Pero la gente, como no tiene el discernimiento de Dios, aleluya, está volviendo como el perro vuelve al vómito, aleluya. No pone atención que Dios, hermano, exige santificación. No ponen atención que Dios es un Dios celoso. No ponen atención que Dios está buscando gente que le adore. No ponen atención que Dios, hermano, está buscando adoradores que le adoren en espíritu y en verdad. Que no adoren muñecos. Tanta gente sin vergüenza ahora, hermano, detrás de las procesiones, hermano, siguiendo al diablo. No, hermanos. Hay que tener el discernimiento de espíritu y esta Biblia en la mano, la palabra del Señor, para que nosotros sepamos que estamos siguiendo a un Dios que le agrada la rectitud.

0: brazos, amado Espíritu Santo.
1: Las mujeres cristianas deben de vestir diferente a las mujeres impías. Somos diferentes. Los hombres deben de vestir diferente. A un impío sin conocimiento le luce andar con el pecho afuera y la camisa por acá, enseñando los tres pelitos del pecho. Pero a un hijo de Dios, que su cuerpo es templo del Espíritu, que la inconversa vista como le da la gana, oramos por él, pero que una cristiana también vista como le dé la gana, y que tú para la cristiana y para la inconversa, mal vestida, y tú dices, ¿cuál es la cristiana? Que hay que tener un anteojo porque tú no puedes discernir. ¡No! ¡Aleluya! ¡No! Los jóvenes en Cristo Jesús tienen que ser diferentes a los jóvenes del mundo.
2: Las mejores frases de Jesús de Nazaret que iluminarán tu vida. Jesús de Nazaret, también conocido como Jesús Cristo o Jesucristo, es la figura central del cristianismo y considerada como la más influyente de la cultura occidental. Prácticamente todos los historiadores de la antigüedad afirman la existencia histórica de Jesús. Para la mayoría de las denominaciones cristianas, es el Hijo de Dios y, por extensión, la encarnación de Dios mismo. Su importancia estriba asimismo en la creencia de que, con su muerte y posterior resurrección, redimió al género humano. Es abismal la diferencia entre la mínima repercusión histórica que la predicación de Jesús alcanzó durante su vida y su influencia posterior en la historia universal. Dejó inmortalizadas sus enseñanzas a través de los evangelios y otros muchos documentos históricos. Hemos seleccionado una serie de frases que, meditando sobre ellas, darán luz a tu vida. Amaros unos a otros como yo os he amado. El que esté libre de pecado, que arroje la primera piedra. Antes de morir en la cruz, Jesús dijo: Padre, perdónales porque no saben lo que hacen. La verdad nos hace libres. Todo es posible para Dios. El que quiera llegar a ser grande entre ustedes, que se haga servidor de todos. Ánimo, levanten la cabeza porque se acerca su liberación. Sígueme. El que cree en el Hijo tendrá la vida eterna. Bienaventurados los misericordiosos, porque ellos alcanzarán misericordia. Bienaventurados los limpios de corazón, porque ellos verán a Dios. Bienaventurados los que lloran, porque ellos serán consolados. Bienaventurados los pacificadores, porque ellos serán llamados hijos de Dios. Bienaventurados los que padecen persecución de la justicia por mi causa, porque de ellos es el reino de los cielos. Por eso, todo cuanto queráis que os hagan los hombres, así también haced vosotros con ellos, porque esta es la ley y los profetas. No es lo que entra en la boca lo que contamina al hombre, sino lo que sale de la boca. Eso es lo que contamina al hombre. No juzguéis y no seréis juzgados. No condenéis y no seréis condenados. Perdonad y seréis perdonados. Hay más dicha en dar que en recibir. Ama al Señor tu Dios con todo tu corazón, con todo tu ser y con toda tu mente. No hagáis frente al que os agravia, al contrario, si uno te abofetea en la mejilla derecha, preséntale la otra. Al que quiera ponerte pleito por quitarte la túnica, dale también el manto. A quien te requiera para caminar una milla, acompáñale dos. Ama a tu prójimo como a ti mismo. Más numerosos que los cabellos de mi cabeza son los que me odian sin motivo. ¿Por qué me llamas bueno? Nadie es bueno sino uno solo, Dios. No se angustien por el mañana, el cual tendrá sus propios afanes. Cada día tiene ya sus problemas. Si te ha gustado el vídeo, dale a me gusta y compártelo con...

hombre más extraordinario de la historia, Jesús. Jesús no tenía sirvientes y sin embargo lo llamaban amo. No tenía título y sin embargo lo llamaban maestro. No tenía medicinas y sin embargo lo llamaban sanador. No tenía ejército y sin embargo los reyes le temían. No ganó batallas militares y sin embargo conquistó el mundo. No vivió en un castillo y sin embargo lo llamaban señor. No gobernó ninguna nación y sin embargo lo llamaban rey. No cometió ningún delito y sin embargo lo crucificaron. Fue sepultado en una tumba y sin embargo vive en la eternidad. Su reino no es de este mundo y sin embargo se encuentra en los corazones de quienes creen. Habló de amor y perdón y sus palabras han transformado a millones. No ofrece riqueza material y sin embargo lo consideramos el tesoro de nuestras vidas. No promete poder terrenal, y sin embargo en su nombre los débiles han encontrado fuerza. Aunque no dejó palabras escritas, su mensaje ha llenado incontables páginas. En su debilidad encontramos nuestra fuerza, en su sufrimiento nuestra salvación. Él continúa invitándonos a una historia de amor, perdón y vida eterna. Su nombre es Jesucristo.

Segunda de Pedro capítulo 2, versículo 4, dice la palabra de Dios: porque si Dios no perdonó a los ángeles que pecaron, sino que arrojándolos ¿a dónde? ¿A dónde dice tu Biblia? En mi Biblia, ¿qué dice? Infierno. ¿En la tuya qué dice? Infierno dice, entonces hay infierno. Dile que está a su costado, entonces hay infierno. Hay infierno. ¿Ah? ¿Qué dice? Si Dios no perdonó a los ángeles que pecaron, sino que arrojándolos al infierno, los entregó a prisiones de oscuridad para ser reservados ¿a qué? Al juicio. Entonces, todavía no les han hecho juicio. Estos ángeles van a ser enjuiciados recién. ¿A dónde los mandaron? Al infierno. Pero pidieron perdón. Sí, algunos dijeron, si yo perdono, no, no. Ustedes no tienen perdón. Miren, oiga, ¿qué sentiría usted? Que Dios te diga, ¿sabes qué? Tú no tienes perdón. Qué triste, ¿no? Que usted diga, ¿y entonces qué me viene? Te viene la condenación eterna, seguro. Pero nosotros sí tenemos perdón, porque para eso vino Jesús. Amén. Dios no quiere que nadie se pierda. Pero estos ángeles, es como que Satanás pida perdón ahorita. Si el diablo le dice, Señor, perdóname, yo era tu querubín. Tú no tienes perdón. ¿Por qué? Porque él estaba en el cielo con ellos. Ellos no tienen opción. No hay oportunidad para ellos. No, estos ya están para juicio. Eso es para que usted sepa que hay momentos en que uno pierde su oportunidad. Usted que me está viendo, por ejemplo, allá, usted tiene una oportunidad. Usted tiene una oportunidad. Pero si usted no le da la gana, usted la pierde la oportunidad. Tú has venido aquí, amigo, tú has venido aquí a escuchar la palabra. Pero si usted viene aquí a buscar qué le han escrito en el celular, ¿para qué vienes? ¿Para qué vienes? No, que a mí me han invitado, pero tú vienes acá a conversar o vienes a escuchar la palabra de Dios. ¿Para qué vienes? ¿Para qué vienes? Tú no sabes que va a llegar el día. Ahora mismo sales, te subes a una moto y ¡pum! Lo que sigue es eterno. Para eso uno viene a la iglesia. Uno a la iglesia no viene a perder tiempo. Aquí en la iglesia uno se prepara para cuando llegue ese día.